0: aquí tirando el power todavía. Para poner tingado.
1: Gracias, mi querido Polito Vaquerito. Aquí estamos, a las 8 me voy a tirar patadas. Sí, ya sé. Te vas a ir con aquel, con... ¿Cómo se llama? ¿Cómo se llama? Hasta se me olvidó su nombre, ¿eh?
2: Vaquero, buenas tardes, aquí esperando que entres a en escena. Estamos aquí atorados en el tráfico, entrando a Cancún. Aquí voy con mi familia, aquí te mando saludos, Fernanda.
3: Hola, vaquero, soy Fernanda, estoy con mi prima, ¿cómo se llama? Vale, y quieres saludar.
1: Gracias, y tengan mucha paciencia, porque como les digo, el tráfico está muy pesado. Aquí estamos, Alida, ¿cómo estás? Buenas noches. Un besote, Alidita preciosa. Pero no va sola, ¿eh? Va con el tóxico de Lainez en el 787. Muchas gracias, mami Ricky. Gracias. Chulada, como siempre. Nos vamos con los dos carnales. De todas y de nadie. Para el vaquero. ¡Ah! ¡Vámonos, señores! Vamos a darle saludos a ella, a Fátima. Hola, chiquita mamá. ¿Cómo está usted? Muy bien que esté revisando el trabajo del muchacho. Chéquelo bien.

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1: Bueno, ya tenemos algunos datos de lo que está sucediendo sobre la carretera 307, así que vamos a escuchar algunos de los audios de que la gente nos está comentando qué es lo que han detectado que está pasando ahora, ¿eh?
2: Dicen, al parecer, así como siempre vista, venía bajado de Puerto Morelos. El tráfico está atrás de Tepempich, mucho más atrás. Cruzando, bajando el puente de Mumpalas, al parecer fue un incendio del ducto de gas, de eso de gas. Entonces está la Protección Civil, está bomberos y patrullas.
1: Ok, eso es lo que nos dice nuestro amigo, el buen Germán.
3: Vaquerito, aquí reportándome el charro. Te comento, vaquero, no hay un accidente como tal.
1: Ok.
3: El tráfico es una retroexcavadora que creo que estaba trabajando y arrancó cables o algo así, entonces están embutiendo, están haciendo trabajos, entonces ahí están las camionetas pegados a la orilla, pero como en aquel momento, pues, obviamente ya hicieron doble fila y eso es lo que está haciendo el tráfico. Accidente como tal no lo es.
1: Ok, eso me dice mi querido charro, charrito.
4: Coméntalo, vaquero, coméntalo. Muy buenas tardes, aquí el Diablito, diciendo presente.
5: Buenas noches.
4: A ver si terminamos el plan de trabajación y hoy nos vamos al gimnasio a hacer un poco de cardio y ejercicio para ver si bajan esta pancita chelera.
1: Ay, ahora resulta que mucho gimnasio.
6: Buenas tardes, vaquerito, buenas tardes. Hasta, sí, efectivamente, ya tú dijiste del puente, pero estaba la Guardia Nacional, pero no vi ningún percance, no sé si la recuerdo, pero sí está vuelta de regalo.
1: Perfecto, bueno, ahí está la información. Eso sí, está el tráfico para la gente que viene de Puerto Morelos hacia Cancún, justamente desde Bahía Petempich y bajando todavía el puente del Mumpalas, el tráfico a vuelta de rueda, ¿ok? Para que consideren los tiempos pertinentes. Vámonos a nuestra primera pausa comercial. Regresamos.
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0: Son las 7 con 12 minutos. 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

0: salsa del sureste. Así se llama el mix. Así es el nombre de este mix que acabas de escuchar, interpretado, claro, por la maravilla musical de México. Sí, claro, hablo de Junior Clan. Saludos al Topo Topo del 662 de la Blanca Mérida.
1: Vaquero, vaquero, reportándose el ingeniero Guasón desde Carriopuerto. Saludar a Marcela que está teniendo unos ricos tamalitos así al horno que está aquí tomando unas. Vamos a tomar unas chelas, pero vino a vender unos tamalitos con Luis también que lo están peluqueando. Por favor, y a Marcela, por favor, está vendiendo los tamalitos.
0: Eso de ricos tamalitos, no te lo podría decir que sí, papi. Porque sabes que primero los tengo que probar para confirmar, papá. Mientras no pasen por mi mandíbula, no te lo puedo confirmar, papá, ya te lo sabes. Amigo, ya sabes, ¿eh? Ya le pedimos fiado a doña Esa. Ah, no lo sé, papi. Ahí arréglense con el gordo y doña Esa. Yo, la neta, ahí sí yo no me meto. Ese es otro programa. Si no vaya a ser que luego yo esté diciendo cosas y luego a mí me quieran pasar la cuenta. Saludos en la Supermanzana 68 aquí en Cancún. Hola, vaquerito, Marenito Ramos, ¿cómo estás? Te mando un fuerte abrazo, papá, también para mi amigo el Parejota, que sí, me lo dice y me lo confirma, el tráfico está bastante pesadón. Aquí estamos a la familia Sotero Puc y Taquito, a la familia Campo No, que vino a visitar el pueblo de parte del Golondrina. Excelente noche fresca desde la isla. Saludos para tu amigo Cruz. Que hoy hace frío. ¿Hace frío? ¿Frío? ¿En dónde está haciendo frío, loco?
2: Buenas noches, vaquerito, vaquerito, buenas noches. Un saludote. ¿Me puedes mandar un tuchituche a mi mujer que está aquí presente y en vivo escuchando tus locuras, por favor?
0: ¡Ah, claro! Ya te vas para el base, ¿eh? Más te vale que llegues al base a tiempo, mi querido Kevin. Oye, vaquerito, desde la Blanca Mérida. Saludos al amigo Richie. Ahí está, atento a través del 100.5 de FM, Papirrin.
3: Hola, hola, Papirrin. Te paso esta información, Papirrin, para que la digas al aire. Tanto para los familiares como para que las personas tengan cuidado al pasar por ese cruce.
0: Sí, papi, hace rato justamente me tocó esta situación, cuadras. Lamentable, un accidente en la Chacmol entre Talleres y Ruta 5, donde se ve involucrado una motoneta y una pipa de agua. Lamentable hecho que sucedió ya como una hora más o menos aproximadamente. No sé si aún sigue cerrada la circulación, porque cuando yo pasé sobre la Chacmol entre Ruta 5 y Ruta 4, aún estaban ahí haciendo pues las diligencias correspondientes. Bueno, ya me confirmaron. Sí está pesado el tráfico. Hay tráfico pesado de Portillo hasta la Talleres. No, hay pesado entre la Portillo y sí, Ruta 5. Así que todos aquellos que van a circular sobre la avenida Chacmol en dirección de sur a norte, hay tráfico de Portillo hacia la Ruta 5, sobre el lado de la Chacmol, para que lo tenga en cuenta también si usted va a ir por esta zona. Hola, saludos. Puedes pasar por tu mandíbula, está igual. ¡Cállate! Ah, perdón, ya me acordé. Licenciado William Díaz. Cierto, licenciado. Sí, sí, hay que hablarle con respetito, ¿eh?
2: Anda aquí, te mando foto, bebé, sale,
0: fíjate. ¡Ya está, papá! ¡Mándale un tuchituchi al cochinote que no lo saludaste! ¡Uy, qué sentido! ¡Dios santo! Vaquerito, en la mañana hice el pecado de escuchar al Casanovias. Estaba la radio prendida y ni manera. Mándale saludo a mi hijo Reyes Cervera. Pero papi, dímelo si no te gustó también, ¿verdad? Dilo, balatitas, dilo, te gustó también mi gordo. Papi, lo que el gordo y yo hagamos no pasa, ¿eh? Lo que él haga lo comparte conmigo y lo que yo hago lo comparto con él. Así que no te sientas mal, ¿eh? Con el gordo puede ser mi infiel. Tenemos allá un asunto él y yo de intercambios. Allá está Valladolid. Saludos a mi hija Camilita, porfa. Como siempre, su beso de todos los días. Y espero que no se vaya a molestar, ya sabes, ¿verdad, Lulu? Porque luego nos sale medio radioactiva. ¡Mua! Oye, hoy es el día. Mira que me llamó la atención. Me llamó la atención. El día de hoy se celebra. No lo puedo creer. Cada cosa que ya ponen en el calendario. Día Mundial de la Ropa Interior. Hoy es el día de la ropa interior. ¡Jesús! ¿A Así que hoy dígame, ¿de qué color los trae usted hoy? Así honestamente, ¿de qué color los trae? Los míos están grises ahorita. ¡Grises! Así como lo oye, ¿los tuyos de qué color son? ¡Cuéntamelo! Eso se llama desvelado. Ese Bobby Pulido, David Bisbal. Y te cantan en la hora del taxista.

0: ¡Vámonos a la pausa! Ya sabes, el número para mensajes 9982 36 45 44. Ya sabes, el número de cabina. Ahora, toma tu celular, escribe o graba tu mensaje y mándalo. Mándalo ya.
1: ¡Órale!

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0: Son las 7 con 29 minutos. 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
9: Eso se llama Ayúdame. Son los dos de Tamaulipas.

0: ándale familia, buenísima rola. Y vámonos. Vámonos rapidito al WhatsApp. ¿Qué onda, Reyes? ¿A poco no sabes que tu papá te quiere mucho? Mi buen amigo Reyes Cervera. Ahí está con su papá el Balatitas, escuchándonos esta nochecita.
1: Vaquerito, el tráfico está así como tú, bien pesado.
0: ¡Oh! ¡Su chiste del topo topo! ¡Ay! ¡Qué bonito su chiste!
2: Blancos, vaquero, blancos y con la rajita de canela. Tres hoyos para la ventilación.
0: ¡Eso!
2: Coméntalo, vaquero, el tráfico está tremendo, vaquero. Tremendo, amigo mío.
0: Así es, amigo mío. Oiga, ¿por qué lo dijo mi amigazo? Porque hoy es el día de la ropa interior. Hoy es el día de la ropa interior. ¿Qué cosas, eh? Ya no saben qué inventar para conmemorar o recordar o no sé. Así es, así que dígame. El Héctor ya dijo que son blancos los que hoy carga. ¿Usted qué color tiene o no tiene? Saludos a Toño de Paseos Nicté, que anda en la panadería haciendo unos ricos panecitos que ya salió a vender, ¿eh? Saludos a mis compañeros de seguridad. Ellos son Eduardo y Román. Aquí estamos trabajando en Cozumel. ¡Hola, Carmita!
3: ¡Mamacita!
0: Bienvenida al programa. ¡Hola, bebé!
4: Vaquero, mándale un tuchituche a la esposa de mi abuelo.
0: ¿Cómo se llama la esposa de tu abuelo?
5: Vaquero, vaquero, buenas noches, vaquero. Voy conectándome, voy escuchando esa canción. Excelente canción, vaquero, ¿eh? David Bisbal con Bobby Pulido, la mejor. Saludos, vaquero. Feliz miércoles, vaquero.
0: Una excelente versión en vivo, ¿eh? También saludamos al amigo Venancio Quinil de Tulum, al licenciado Baldino. Ahí está el licenciado Uva, vaquerito. Saludos a mi hija María, ahí de Cozumel, busca novio.
6: Palabras.
0: No quiere ser mi yerno. Papá Guzmán. ¿Es su primera vez conmigo, papá Guzmán? Oiga, pero ¿cómo le voy a decir así? ¿Cuál es su nombre? Así que imagínate, suegro, papá Guzmán. No. ¿Cómo se llama usted, señorón? Me cuenta que es taxista de Cozumel. Hay dos cosas. ¿Qué número de taxi tiene? ¿Qué número económico trae, papi, para que yo lo vaya a reconocer cuando yo llegue a Cozumel? Diga, ¡suegro! Sí, claro, necesito su nombre y numeral. Pero lo que sí se ganó mi suegro es su tuchituchi de bienvenida, ¿eh?
7: Tuchituchi.
0: Sí, claro.
8: Buenas tardes, vaquerito, vaquerito. Aquí te habla el diablo de Toluca después de casi un año de no volver por estas tierras. Pero ya regresé, ya conseguí trabajo acá por Mérida, escuchándote otra vez. Fui a mi tierra hasta Toluca, pero ya estoy de vuelta, vaquerito.
0: ¡Ah, papá, entonces! Vas a andar radicando allá por la hermosa capital yucateca. ¡Bienvenido, diablito!
9: Papirrín, papirrín, te hicimos caso, agarramos el teléfono y te estamos mandando saludos aquí de la carpintería Balán. Aquí con el cochinote, aquí estamos, aquí seguimos molestando. No es, yo sé que no tienes complacencia, sugerencia, por si puedes poner ahí una decente, papirrín. Gracias.
0: Ya sabes que te voy a responder, ¿verdad, peluchín? O sea, ya sabes que te voy a decir. No hay sugerencias, no hay complacencias, no hay opciones. No, papi, no hay. No hay, ¿eh? Un saludo para Fernando, que vamos rumbo al bello pueblo de Butzots. Ahí nos dice el amigo Richie.
10: Buenas noches, vaquero. Aquí saludando desde Playita, cayendo la aguacero aquí en Playita del Carmen. Vaquero,
0: ¿poco?
10: Feliz tuchituchi de semana, vaquerito. Un saludo desde Playa del Carmen.
0: Oye, ¿pero está fuerte la lluvia o no?
11: Ese mi vaquero aquí reportándome tu cariñito y el de mi maléfica, aquí andamos.
0: ¡Auch!
11: Mándale un saludo a mi niña hermosa, preciosa, que está con la suegra y solita.
0: Oye, color, hoy es el día de ropa interior, ¿eh? ¿A poco les da pena responder? Ahora resulta que les da penita, cariño.
12: Vaquero, se llama Margeli.
0: ¡Margeli! Es que se me olvida el nombre.
13: No, vaquerito, un tuchituchi ahí para todos los de la ruta 510 de la van. Sale parte de, ya saben ellos, ahí estuvimos elaborando como 6 años antes de venirnos aquí a los TX, ahí en la 510. Saludos a toda la banda, vaquerito, mándale un tuchituchi.
0: ¡Marcelo! ¿De qué color son? Ay, ahora les da pena. Aquí está el grupo Los Quichos. Besos a menta. Aquí la tienes, en la hora del taxista.

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0: Son las 7:44. 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

0: qué buena rolota! De esas que uno dedica y espera una respuesta satisfactoria. Y luego te dicen,
1: ay, mejor como amigos.
0: ¿Alguna vez les pasó esa bateada? ¡Qué feo se siente! Bueno, a mí, amigo, le pasó a un amigo de la escuela, ¿eh? Dijo. Saludos al amigo Nico, allá en Playita del Carmen. ¿Cómo estás, papirrín?
2: Saludos, vaquero. Saludos, aquí reportándome. Todos los días te escucho. Aquí andamos correteando la chuleta. Y antes que se corte la señal, porque está muy fuerte el aire y creo que ya se va a cortar la señal. Chau.
0: Saludos, pichurris. ¿Y qué tiene que ver la señal con el aire, tú? Mejor dicho, te vas a ir a guardar en tu casa. Vaquerito, feliz ombligo de semana. Dice Leonel que los trae color azul. Azul vaquero, ah, caray. ¿Y ese cuál es tú? Ese color azul vaquero no lo conozco, Leo.
3: Negros, mi vaquerito, así como tu conciencia.
0: ¡Ah! Los trae bien negros. Sí, ya sabía. Oye, vaquerito, aquí te escuchamos. Escuchándoles junto con el Chofi. Nuevamente, como todos los días, mándame un tuchituchi. Que ya lo extraño, dice Pepe Nacho. Ya lo extraña. O será que se la estás dedicando al Chofi. ¡Ah! Oye, vaquero, saludos. Aquí el amigo Búho Galleta. Bueno, ¿eres Búho Galleta o ya solamente eres Búho? Aquí de Playa del Carmen. Andamos en las 400. ¡Ya! La lluvia se dejó caer. Mándale a mi esposa Vianey, a mi hija María Luisa y a mi gordo Axel. Ya que están en casita y tú chambeando, ¿verdad, Búho? Pero repito, ¿eres Búho Galleta o solamente Búho? A tu distinguida familia, amigo. Aquí mi amigo Johnny.
4: Ándame, si está fuerte la lluvia aquí en Playa del Carmen.
0: Ahí está, papi, aprovecha. Aprovecha, remojarte un rato. Dice que los trae a azulitos. No. ¿Cómo los trae? ¿Azulitos? Ahí Marcelo los trae moraditos. ¡Guay! Ese color me gusta, Marcelo.
4: Justamente, vaquero, justamente grabamos una parte de la canción y la enviamos, vaquero. La enviamos como a 10 personas, vaquero, pero la enviamos, vaquero.
0: Para ver cuál de las 10 se responde satisfactoriamente.
5: Vaquerito, ya se soltó el agua en Playita del Carmen. Está cayendo el agua, vaquerito, ya hacía falta.
0: Bien mañoso, saludos desde mi carcachita. Saludos a mi esposo Tiburón. Ahí de parte de la guapísima de Ángela.
6: Vaquerito, saludos para el número 2361 de Playa del Carmen, que nos está llevando aquí en Vía del Sol, cotorreando aquí con la banda. Dale un besote así de los buenotes.
0: ¿Y yo por qué? ¡Dáselo tú! Si a ti te está dando el servicio, papito.
7: ¡Qué rico!
0: ¿Y yo por qué le voy a dar el beso? Mejor tú, así no te va a cobrar, papito. ¡Rápido, que el tiempo me gana! ¡Felicidades! Allá para Nicolás Martínez, que como siempre se le olvidó al hermano celebrarlo ayer. ¡Felicidades para el hermano Nicolás Martínez de parte de su brother Irancito Martínez, que le desea feliz cumpleaños!
8: En el corazón, amigo, todos...
0: ¿Cómo va a ser eso que se le olvida el cumpleaños? No tienes perdón de Dios, Irán.
8: ¡Felicidades!
0: Y felicitamos a todas las personas que hoy, como dice el cochinito, celebran su cumpleaños. Hoy, 5 de agosto. ¡Muchas felicidades!
8: Y síguela sin parar, que no te falte la vida, amor y felicidad.
0: Ándale pues, saludos, muy bien, mi querido Laines. Ya se está portando bien el Laines. Ahí le invitó merenguito a mi novia. ¿Verdad, mi novia? Vaqueritos, saludos al padrino Oscar Álvarez, que hoy dio su tanda de chocho. Aquí estamos en el Cedis de parte de la Chispa. Vaquerito, ¿cómo es tu día? Los dejé descansar. ¿A quién dejaste descansar, licenciado García?
9: Tú, muy buenas tardes, vaquerito. Pues acá el topotopo lo traes de color carne, porque no usa el topotopo.
0: ¡Ah, caray!
9: Sigue su luna de miel el topotopo, vaquerito. Saludos desde la blancura.
0: Oye, aquí la pregunta, Luis. ¿Tú cómo sabes que son de ese color? ¿Tú cómo lo sabes?
10: El Chumo le gana, felicidades.
6: Para que vean que me acuerdo de ti, maquerito.
0: ¿Y yo qué tengo que ver con el beso? Saludos a mi amigo el Fellito del 662. Gracias, amigo. Aquí desde Isla Mujeres, Antonio López Pascual, escuchándonos en la bella isla hermosa, preciosa.
11: Maquerito, maquerito, dile que pasen por acá el Chocho, dile que pasen por acá, maquerito, aquí en Valladolid.
0: Hola, maquerito, soy Mari. Hola, Mari. Ahí está Mari. ¡Mamacita! ¿De Tixcacal? ¿Tixcacal Tuyup? Se ve, se siente, Mari está presente. Bienvenida, Mari, gusto saludarte. Aquí yo te atiendo. Un besote. Voy a la pausa, tengo otra pausa de publicidad. Sigo esperando tus mensajes. 99-82-36-45-44.
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7: Son las 7 con 57 minutos.
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1: 8 de la noche con un minuto. 8 con 1 para todo Quintana Roo. 7 con un minuto para la gente que agradezco lo haga, nos escuche. Yucatán y Campeche. Escuchamos el tema de osadía. Eden Muñoz y Cristian Castro con nosotros.
2: ¿Qué tal, mi macrito? Aquí reportándose el padrino desde Isla Mujeres. Ay, para que le mandes un saludo ahí a mi cristalito que lo traemos al bordo, portable 084, el lujo.
1: ¡Ya estás, papá! ¡Listo! Oye, ¿cómo se llama el cristalito, padrino? No, no, no, no, no, ¿qué pasó allá? Me fallan, papirrim.
3: Hola, mi amor, buenas noches, ya sabes, aquí en la trabajación. Y un día lluvioso, hoy sí nos está cayendo el cielo aquí en la isla.
1: Pero qué rico, ¿no?
3: Y los míos son de color negro con encaje.
1: ¿Qué? ¿Qué digo? Margelli. Oye, pero qué rico también que llueva, ¿eh? También ya era necesario. Muy necesario la lluvia. Ya, la verdad. Saludos, dice Vaquerito. Antes de entrar a la lavadora era de color rojo pasión. Y se leó café. Dios mío. Martín, pues ¿de cuáles usas, Vaquero? Saludos a la gente de Kansacap, tu amigo el Caimán se está reportando contigo, papi Rim.
4: Vaquero, manda tuchi tuchi, te escucho desde Chetumal.
1: Claro, claro, doña Mechita. Ahí, sigue en el TX. Sigue en el 1041, señora Mechita preciosa.
5: Tuchi.
1: Digo, más vale preguntar.
2: ¿Qué tal, vaquerito? Buenas noches, vaquerito. ¿Qué crees? Se vino la lluvia aquí en Playa del Carmen, casi se nos cae el cielo.
1: ¡Pero qué rico!
2: ¿Qué quieres que amerite esto, vaquerito? ¿Un pancito con café? ¿O un pollito? No. ¿Ya tómate café? Y después convencer a la fiera, vaquerito. A ver si da chance de matar a los apuñaladas el día de hoy.
1: ¡Qué rudo, papá! ¿No sabes qué pasa, papitón? Que a mí cuando está así el clima, se me antoja más un caldito. ¿Caldito de pavo o un caldito de pollito? Sí, porque el chancafé y el champán es como de casi siempre. Pero así como que ahorita, un caldito bien calientito. Mira, saldría sabroso.
6: Vaquerito, muy buenas noches aquí reportándome. Adolorido, pero reportándome. Aquí andamos de la escucha, vaquerito.
1: Ya. Estás viendo que mi cabeza es muy creativa, Dios mío.
2: Ya, bonita tarde noche, aquí tu familia mantenía reportándose, ya sabes, como siempre, desde Playa del Carmen, un fuerte abrazo, a la orden, para el desorden, ahí tu cuñado, el consentido.
1: Bueno, así que digas muy consentido, me has estado fallando, ¿eh? Aquí en Playa, saludos, solo quiero decirle a mi amor Celina Flores, que la amo. ¡Ay, qué bonito! Celina, ya sabes que ese hombre te ama mucho.
2: Vaquerito, dedícame una canción.
1: ¿Me dedícame una canción? ¿Ni que durmiéramos juntos, diablito?
7: ¿Qué onda, papi Rim? Muy buenas noches, aquí reportándonos un poco tardecito, porque pues se me hizo tarde, pero aquí andamos, aunque sean unas dos horitas que yo te escuche, de perdido. Dale, vaquerito, excelente noche.
1: Ya se está haciendo costumbre, ¿eh? Que te reportas tarde, ¿eh?
8: Hola, vaquerito, hay otra placa 662, coméntalo, hoy que lo digas, allá otro 662.
1: Sí hay otro, creo que es de Playa.
9: Ese es mi papá que se me olvidó, me llama a ver. Un saludo desde Isla Mujeres.
1: Ah, ese tu papá. Ese tu papá, ¿verdad? ¿Qué le hacemos a tu papá? Vamos a darle unos cocolazos a tu papá, ¿eh? O sea, manda saludos, pero no dice tu nombre, de veras, ¿eh? No salgas como él. Vaquerito, no salgas como él. Vaquerito, aquí desde Xochel. Aquí en el sitio número 12 de diciembre. Te saluda Manuelito Patrón.
10: No, yo no sigo en el taxi, vaquerito. ¿Qué? Pero siempre me acuerdo de mi 1041. Saludo, ya sabes, la Cinta María de Chetumal.
1: O sea que ya dejaste la taxiada, Mechita. O sea que ya me vas a dar más tiempo, Mechita.
6: Es que sí, vaquerito, es que sí. Deja volar tu imaginación. Fue todo eso y más.
1: ¡Ay!
6: Así diría Reina, ¿no?
1: ¡Ay!
5: ¡Tuchi!
1: Les digo. ¡Bonita noche! Claro que sí, Noemí. Besito de piquito.
11: La perrín está fallando la cosa esa. O es tu cosa o es la mía. Pero está fallando. Se corta la transmisión. Ay, checa aquí 40.
1: Estamos de regreso, ¿qué dijo? ¡Ya me fui! No, acá estoy. ¡Acá estoy, bebé! A ver, qué se siente de pronto dejarme de escuchar? Me extrañan, ¿verdad? Ahí estamos, saludos al peluchín, ya estamos, peluchín. Es tu cosa esa que no sirve. ¿Ves? Es tu cosa esa que está fallando. Vámonos con la banda Los Sebastianes. Esto se llama A Través. A Través del Vaso. Oiga, y este viernes, ¿sabe qué se celebra el viernes? Le voy a decir después de la pausa comercial.

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8: Son las 8 con 12 minutos. 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
9: Aquí llega Casu. Esto se llama Con Otra. En La Hora del Taxista.

Ángeles Azules, presentes en la programación de esta noche. Saludos a la gente que nos escucha en Yucatán en las frecuencias 100.5 y 88.1 de FM. Póngase en contacto conmigo. Mándeme mensaje de WhatsApp 9982 364544, mi gente. También estamos en Carrillo Puerto, seguimos en Carrillo Puerto en el 96.7 de FM. Saludos al Batman, querido Batman. ¿Cómo estás, papirrín? Saludos a mi amigo Wilber, allá del rancho Nicteja 2. Ahí está con nosotros, siempre atento. Leti, preciosa, hermosa. Felicita a mi tía de parte de sus hijos y de su sobrina Chabela, que la quiere mucho. Es María, Alberto, Victoria y José. Amigo vaquero, aquí estamos. Aquí anda lloviendo por Puerto Morelos. Nos comenta Julio César Alor. Vía internet, ahí está saludando mi amigo el tremendo desvelado. Está en contacto con nosotros, mi gente bonita veracruzana, radicada en Cancún. Les manda saludos el tremendo desvelado, especialmente a toda la raza, la racita que nos escuchan hasta allá. Vía internet estamos en la aplicación de Radio Turquesa, o a través de la Alexa, o a través de nuestra página de internet, radioturquesa.fm. 99 82 36 45 44 es el WhatsApp de cabina. Te voy a dejar con esto de Edwin Luna y la Tracalosa. Se llama Ganar, Ganar.

siquiera somos amigos. Qué fuerte, ¿no? Nos dice la arrolladora y Natiushka. Aquí la escuchaste ahora, por supuesto, en la que manda. Saludos a la gente de Popolná, a mi querido William. ¿Cómo estás, querido Will? Un abrazo para ti. Oye, saludos a mi tía Milka Robertos. Ella te escucha, ¿eh? Y desde que te escuchó y que le mandaste saludos a mi mamá, le gustó. ¿En serio? ¿Le gustó a doña Milka? También le toca. También le toca porque quiere. Y porque yo le quiero mandar, ¿eh? Ella es de Mérida. De parte de sus sobrinos y que se moche con la pizza. ¿Qué pasó, Moy? Luego, dándole golpe. ¿Ves? Ah, por eso le mandaste saludos. Para que invitara a la pizza. Eres mañoso, mañoso. Saludos a la gente de Nicolás de Bravo que nos escucha en el 93.3 de FM. En José María Morelos, 92.5. Playita del Carmen, aquí estamos en las privadas del Edén. Aquí estamos, saludos a mi viejita Patti Novelo. Ella te escucha a todo volumen después de una mini lluvia. Pero ánimo, vaquero, no perdamos los ánimos de una noche fresca. Yo estoy totalmente de acuerdo contigo, Cristian, ¿eh? ¿El agua para qué se hizo? Para refrescarse. Sí, claro, como debe de ser. Saludos a Andrés, a Ali y a Carlos Febles. Están cenándote y están escuchando, ¿eh? Ahí desde San Pedro Juárez, Tizimín, Yucatán. Aquí estamos a todas las noches, querida reina. Oye, y hablando de reina, yo no he escuchado a la reina de Mérida. Así habrá terminado. Cansada de tanto trabajar, ¿verdad? Bien agotada. Bien cansada la mami Ricky. Bueno, síganse reportando, ya sabes, el teléfono de WhatsApp 99 82 36 45 44. Y vamos a darle un bloque de complacencias. En este momento, bloque de complacencias. Pídeme y dime qué canción quieres escuchar. Mándame tu petición al 99 82 36 45 44. Ya sonó la alerta complacencia. Quiero que me digas ahora qué quieres escuchar y yo te la voy a poner, pero así, rapidito, rapidito y rapidito. Así que, mándame tu petición en este momento. Aquí están los socios de ritmo. Esto se llama llorar.

0: vámonos a pausa. Ya tenemos las complacencias que vamos a escuchar. Así que pendientes. Pausa comercial y volvemos.
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1: Son las 8:41. 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
0: Así de rapidito, así de rapidito, ya estamos de retache. Saludos para Cruz, ahí para mi mami Ricky de Noemí, para Gudelia. Gudelia preciosa que nos escucha, Nicolás Bravo. También ahí está Sheila, Leo, el Topotopo, Pepe Nacho. Saludos a mi hija Perla Yasmín, de parte de su papá Valentín Canché. Ella te escucha en el rancho Perlas Negras. De Motul, diario, atenta al programa. Hola, saludos a Yelo, o Gelo, que le están dándole duro, perdón, al trabajo, a Ijolbos. Ah, yo dije golosto, golocho, de parte del buen Carlitos. También está mi querido Beto, ahí está Betito, Beto Maldonado, papá, un abrazo, hermanito. Allá está Playita del Carmen, Chuchito. También está Chuchito Pérez, que nos escucha allá en Tizimín. Paquerito, gracias por los saludos, pero no es señora, es señorita, pero espérate, Moy. Deja que se case conmigo, va a ser la señora de vaquero. Eso es lo que no entendiste. Ya te diste cuenta, mi querido. Oye, piénsalo, ¿sería tu tío Moy? Saludos para Milka. Hola, vaquero. Aquí estamos desde el inicio. Una rolita, por favor, mi querido tío Aurelio. Ahí que nos escucha en Chetu, capital Chetumal. Muchísimas gracias, hermano. Sigan mandando sus mensajes de WhatsApp. Aquí nos vamos con las peticiones que nos hicieron. 99 82 36 45 44. Me dice Eric Salazar, está buenísima la lluvia. Papito, el agüita, ¿para qué se hizo? Para las flores, papá. Ah, pero ya me acordé, tú no eres flor, tú eres Enequén, papi. Luego investiga por qué Enequén. Luego investiga por qué lo de Enequén. Bueno, iniciamos con este bloque de complacencias. Se llama La Culpable. Y es Álvaro Dávila.

0: dato curioso de esta canción que acabas de escuchar, llamada Casi Fuimos Todo, que realmente no la cantan Carin León ni Cazzu. Vas a decir, ¿qué? No, esto está hecho con esta famosa inteligencia artificial. Así como lo oyes, esta canción, como muchas que hay por el YouTube, son canciones que no son interpretadas por las personas que a veces uno ve en el video. Esta canción fue creada con esta hoy de moda inteligencia artificial, tomando fragmentos de voces de los artistas que mencionan, Carin León y Cazzu, realizan este tipo de canciones. Y a veces caemos en la mentira, ¿eh? Caemos en la mentira cuando realmente ni ellos tienen ni saben realmente lo que cantan por internet. Caso que le pasó, justamente este caso le pasó al grupo Firme, y lo dice el mismísimo Edwin Cass en una entrevista, que la canción que sonó bastante fuerte por internet, que estuvo viéndose en el TikTok, que estuvo, bueno, que sonó tanto en la canción de Al Final del Día, esta canción él no la interpretaba originalmente. Él tuvo que contactar al creador de la versión de inteligencia artificial, pues para negociar ahora sí la letra de la canción, y luego ahora sí él poderla grabar y poderla presentar en los conciertos, porque antes no podía hacerlo, porque no tenía los derechos de autor. Así que las cosas que nos tiene hoy en día y sorprende la inteligencia artificial. Mi querido Tremendo Desvelado, ¿qué crees? Ya la pusimos. Sí, justamente la del desvelado de Bobby Pulido, ya la pusimos, papá. Llegaste bien tarde al programa, chavito. Saludos a la familia Cetina Ek de Citilcum, de parte del... ¿del qué? Bueno, de Manuel. Es que está muy raro su apodo. De parte de Manuel.
1: Gracias, papi.
0: A ti, Sheila.
2: Vaquero, vaquero, por favor, mándale un tuchi tuchi a mi esposa, porque se no, me parece que la red la mataron con somníferos. Ahora sí, ni un mensajito sale.
0: Ah, de plano. Ay, es Anaí. Ah, Celeste. Celeste, ¿estás ahí?
3: Tuchi.
0: Yo sé que ahorita va a mandar mensaje. Yo lo sé, tranquilo, papá. En este momento se va a reportar conmigo, porque lo tiene que hacer. Yo lo sé. Bueno, sigue mandando mensaje. Aún tengo que poner. Viene Ariel Camacho, viene todavía el grupo Brindis, viene Selena, viene también Panchito Barraza. Más adelantito estas canciones vamos a escuchar. Ya sabes, el número para mensajes es el 99 82 36 45 44. Nos vamos a pausa. Sí, señores, vamos a una pausa comercial. Volvemos, no nos tardamos. 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
4: son las 8:55.
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0: Sí, claro, su vaquerito de confianza. Ya sabes, el número de mensajes, quiero que te reportes. El número de WhatsApp es el 9982-364544, 9:04 p.m. 9:04, la hora en Quintana Roo. 8:04 p.m, la hora de Yucatán y Campeche. Saludos, mi querido Tremendo Desvelado, allá en Giros, Veracruz. Vía internet está el muchachón escuchándonos. Hola, saludos a mi señor padre, el señor Agustín Coyoc, y a mi hermanito Gabrielito. Aquí te estamos escuchando, Noemí, de Ixcalatzonot, Yucatán. Se ve, se siente, la gente de Ixcalatzonot está presente y se reporta. Saludos a las chicas del Mirador. A ver, vamos a empezar. Para Fabi, para Doña Chis. ¿Quién le puso ese apodo, eh? Ah, fui yo, ¿verdad? Saludos para el Negrito, para Don Beto y el Tóxico. Y para la tóxica que quiere que le mandes su tuchituchi. Oye, de veras, ¿quién le puso Doña Chisa Daisy? ¿Quién se lo puso?
1: Te voy a decir la verdad, sí escuchó tu voz, sí se despertó, pero lamento decirte que viene bien dormida con el olor de mi chica.
0: Ah, pues claro, padre, es que está mortal tu olor. Ahora entiendo a la pobre Celeste. Debe estar bien golpeada, papi. Bien dormidita, ¿eh? Saludos a la gente de Yucatán que está con nosotros. Gracias, gente, familia hermosa, que nos escucha en el hermano estado de Yucatán. Saludos a la gente de Mérida. ¿Dónde más? Estamos en Progreso. Estamos en Concal, Cholul, Canacín, Yaxcucul, Tixcocó. A la gente de Tzemul, de Telchac Puerto, de Motul, a la gente de Cacalchen, de Joctum, Sinanché, Yobaim. Hágase presente para que luego no diga de que no lo saludo, ¿eh?
2: Vaquerito, ¿cómo estamos? Mándale su
0: tuchichichi
2: a Marcel.
0: Oh, o sea, otra vez te levantó falsos, mami Ricky. Otra vez te levantó falsos, Marcel. Diciendo que andas dormida. Esto es para Marcel.
3: Todavía encima mentiroso, ¿eh? Cállate, cállate.
0: Así que cállate, Marcel. No le esté levantando falsos a mi novia. ¿Qué le pasa, Celeste? Pon orden allá, mi amor, por favor. Por favorcito, ¿qué le pasa? Bueno, le seguimos. Aquí está Selena. Y esta canción se llama Fotos. Fotos. Fotos y recuerdos.

0: la pausa después de escuchar a Panchito Barraza. Comerciales y volvemos.
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1: Son las 9 con 14 minutos. 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
0: Así merengues, estamos al volante. Sí, señores, completamente en vivo. Saludos a mi gente de Felipe Carrillo Puerto. Dice, ¿quién crees que le puso así su apodo? Obvio, microbio. Sí, claro, yo sabía que tenía que hacer la patroncita.
6: Vaquerito, pero me gusta más que me digan Anaí.
0: ¿Ani? Anaí, perfecto. Ok, Ani vas a ser. Ani es mi amor. Ah, no va a ser la canción, ¿verdad? Pero te la voy a componer. Vaqueros, saludos para Marianita de Rancho Viejo, de parte de Kalim, que está directamente desde su hamaca. Ah, pero está rico, ya está descansando, ya trabajó. O estudia Kalim. No lo sé, pero mejor está descansando. Bueno, ya sabes, número de WhatsApp directo a la cabina, mi gente que nos escucha en Nicolás Bravo 93.3 de FM. Estamos contigo 9982 36 45 44. La gente de Carrillo, la gente de José María Morelos, ¿dónde está? Están muy callados. La gente de Tizimín, de Valladolid, de San Felipe, de Santa Pilar, de Panavá, de Suquilá, de Jolcá, de Espita, de Quintana, Yucatán, la gente de Cenotillo, de Citás. Están muy callados, ¿eh? Están muy calladitos, ¿qué onda? Mientras te voy a dejar a Rigo Tobar. Lamento de amor.

0: canción El Secreto. Parchís y su grupo Del Mar. A través de La Que Manda. Por supuesto, Radio Turquesa. 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
1: Hasta mañana, Papirín, que descanse. Nos vemos mañanita, bendiciones.
0: Hasta mañana, Chailita. Vaquerito, voy por un auto que se echó a perder, o sea, rescate. Si no te escucho, me despido. No sé, no creo eso, Aurelio. Estás agarrando pretexto para escaparte. ¡Ja! Ese pretexto ya me lo conozco, Aurelio. ¡Ya me lo conozco! Está bien, creeré en tu palabra, ¿eh? Ahí está Nati de Soncawich. Hola, Nati, buenas noches. ¿Por qué hasta ahora te estás reportando, Nati? ¿Por qué? Vaquerito, no escuché lo que dijiste. Doña Chis le bajó volumen. ¡Ah! Es mala, Doña Chis.
2: ¿Qué te pasó, Papirín? ¿Qué te pasó? Dejé de escucharte por un buen rato. Se fue a la estación, se desconectó allá la cabina master. ¿Qué onda? Coméntalo.
0: ¿Sufriste porque quisiste, papito, te hubieras conectado a internet? ¿Estábamos transmitiendo para internet, papito? ¿Ya ves por qué siempre es importante que nos tengan en internet? Cuando de pronto digas, ¡ay, no lo oigo! Vete a la página de Radio Turquesa o a la aplicación. Ahí por internet tuvimos complacencia. ¡Uy, papá! Hasta Sheila pidió canción y se la complacimos. Mira eso, a Chucho. ¿Miras? ¿Ya ves? ¿Ven por qué es importante tenernos en internet? Hola, vaquerito, ¿le puedes ir a mi hermanita Scarlett Giselle que se porte bien? De parte de su hermana Joana. A ver, cuéntame, ¿qué ha hecho Scarlett? ¿Qué ha hecho Scarlett? A ver, cuéntamelo, vaquero. Saludos a la familia Tsiao que siempre te escuchan. Claro que sí, Margeli. ¿De dónde son ustedes, Margeli Tsiao? ¿De dónde son? ¿Son de Cancún? ¿De dónde son, Margeli? Y saludos para tu familita hermosa, vaquerito. Hora de irnos a descansar. Con Lainez, mañana será otro día. Claro que sí, Alida, Te mando un beso. Que descanses. Buenas noches, Alida. Buenas noches. Buenas noches.
2: Vaquerito, vaquerito, buenas noches, aquí reportándome, modulando la guardia aquí. Modulando la guardia en la combi, manía.
0: Muy bien, mi querido Peter. Te mando un abrazo, hermano. ¿Hasta qué horas?
3: Vaquerito, vaquerito, Dios te bendiga, hermano querido. Terminando de hacer un buen sparring con el campeón mundial, primeramente Dios. El Toto Barrosa, mi hijo. Arriba el Toto Barrosa.
0: Eso.
3: Acuérdate del nombre.
0: Yo lo sé,
3: campeón,
0: yo lo sé.
3: Campeón mundial a futuro, comprometedor. Primeramente Dios va a debutar ahorita en septiembre. Primeramente Dios.
0: Y recuerda quién lo saludó. Y recuerda quién lo saludó por la radio, Papi Rin. Pero ya sé que vas a ir con Kerry. Ya me dijeron que se van a ver ahorita,
2: En carretera, Papi Rin, en carretera. Y la señal está muy mala por este rumbo. En la carretera no hay señal.
0: Entonces no tienes buen plan de internet. Perdón. Ay, perdón, no tiene buen plan de internet. Ahora yo, ella me dijo, bájale. Le habló hasta Fabi. Entonces Danita es la malosa. Ay, Dios mío, tengo que ir a Carrillo a poner orden de una vez, Vaquero, saludos a Scarlett por berrinchuda. Es bien berrinchuda y gritona,
2: Nos vemos, vaquerita, nos vemos hasta mañana, vaquerito. Muchas gracias por este tiempo que nos complaces, vaquerito. Saluditos, bendiciones. Ya está listo la chamba.
0: Gracias, Pepe Nacho. Ay, mi querida Natalia, un abrazo fuerte para ti, para Auralia, para tu papito, para tu mamita. Para ustedes, un abrazo fuerte desde aquí para ustedes, Abrazo en este momento que están pasando,
2: 12 de la mañana, ahorita 12 de la mañana aquí modulando la guardia.
0: Oye, y no necesitas a alguien para que te haga tuchi tuchi. Digo. Solo voy a hacer esta pregunta. ¿Quién es Picoro? ¿Quién es Picoro? Con esto me voy a pausa comercial. Voy a comerciales. Ahorita regresamos.
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15: Son las 9 con 30 minutos.
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0: seré un cero a la izquierda.
1: Iván Garza, ya pasé por aquí. En este momento son ya las 9:00 p.m. Las 9:34 p.m. hora de Quintana Roo. 8:34 p.m.
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1: Para ti que nos escuchas en Yucatán y Campeche, somos de la Siema, querillo. Ah, muchas gracias, Margeli. Muchas gracias por mencionármelo. Hola, vaquero, soy Cristian. ¿Le puedes mandar saludos a la familia Che Xiao? Porque siento que Margeli y Cristian son familiares. Tengo la sospecha. ¿Será que son hermanos, primos? Pero no sé por qué. Algo me huele que sí, ¿eh?
3: Piccolo es un amigo de Goku, ahí en la caricatura de Dragon Ball. Ese es Piccolo, él es Piccolo.
1: Ah, pero yo nada más lancé la pregunta porque es el apodo que le pusieron a cierta persona que llega a cierta lonchería en mi ausencia. Nada más era por eso. ¡Hola! Saludos para Elenita, Ana, Angie. Aquí te estamos escuchando. Gracias a Angie de Espita y a la familia Cupulca Witch. Ya sé, vaquerito, ¿eh? Ya sé, vaquerito, ¿eh? Saludos. Yo creo que sí. Señoritas, compórtense. Señoritas, por favor, allá en el mirador. Por favor, ya sé que andan como que necesitando que yo esté por allá, pero velo, tengo que ir a poner orden allá en Carriopuerto. Tengo que ir a poner ese orden, ¿eh? ¡Ay, vaquero! ¡Hola, Wilber! ¿Cómo estás allá en Suquilá, eh? No escuché mis saludos. No, pues es que ya eres un licenciado muy ocupado, William. Ya tu agenda ya casi no te permite poner atención a los que eran tus amigos, ¿verdad? Como ya eres un importante ahí en Playa del Carmen. Claro. Ya no nos pones atención. Sí, ya me di cuenta. Dice, esa persona es un conocido. ¿Y cómo es él? ¿En qué lugar se enamoró de ti? Ay, sí, el otro. Bueno. Pero ya estamos llegando casi para cerrar el programa. Así que te voy a dar chance para que mandes ya tus mensajes, porque este muñecón ya se va cambiando de aparador. Saludos a mi amigo Checo.
2: ¿Y para qué?
1: Sí, Checo, ¿verdad? O Josué. Bueno, es Checo, Josué. Es que ya no sé cómo decirle. Allá de Playa del Carmen. Es que yo no sé. Bueno, no me voy a meter en conflictos. Vamos con la banda MS. Esto se llama Tu Falta de Querer.

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0: Son las 9:42. 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
11: Esto se llama Nos estorbó la ropa. ¡Ay! Uy, yo creo que sí, ¿verdad? Yo creo que se arma.
12: Tuchito.
11: Sí, claro.

0: Eso es todo, amigos.
1: Y esa es mi señal
2: vaquero.
1: Para aplicar fuga a la tortuga, dijo la oruga.
2: Vaquero.
1: Sí, señores, es momento de decir vámonos.
2: Vaquero.
1: Vámonos con los últimos ya mensajes. Saludo, vaquero. Aquí desde la línea Comalcalco.
2: Vaquero.
1: Mi querido Ulises Adolfo, te mando un abrazo y también te mando el tuchituchi de las buenas noches. Para que descanses calientito. Hola, vaquero, aquí desde Playa del Carmen. Hoy tocó agua de chaya.
2: En la noche.
1: Ah, caray.
2: Te lo juro.
1: Pero le falta la chía, papito. Es chayita, chaya con chía. Por eso de la salud. Tú ya sabes, mi amigo Edgar.
3: Sale, vaquerito, que descanses, que tengas una excelente noche. Nos escuchamos mañana, jueves, ya sabes, misma hora, misma frecuencia. Ahí estamos pendientes. Chao, bye. Chao.
1: Papito, cambia de compañía de celular que tenga mejor cobertura. Para que no te quedes sin datos. Cámbialo. Yo creo que eso te falta hacer, papi Rim. Colorín colorado, este programa se ha terminado. Es correcto, mi querido Caimancito. Nosotros ya nos pasamos a aplicar la fuga. Ahí está mi amigo Joel Gómez. En la isla de Cozumel también está con nosotros saludándole y despidiéndonos. Sí, señores. Hora de aplicar, se van a quedar con la programación, por supuesto, que tenemos para ti en Radio Turquesa Peninsular.
4: ¿Qué onda, papirrín? Buenas noches. ¿Cómo que ya te vas? Una hora más.
1: ¡Que no!
4: Estamos pendientes ya acá en casa, anduvimos camote, pero ya descansando, apenas me voy conectando.
1: ¡Ay, pobre! Ese hombre te tiene trabajando mucho, papi, te explota. Por lo menos vale la pena. Vaquerito aquí desde Córdoba. Hoy nos tocó día de descanso, a las 12:15 nos toca viajar a Tizimín. ¡Hala, sí! Bueno, pues ya no vas a dormir nada, Marco. Literal, ya no te vas a dormir nada, papito. Saludos para Mori, de parte del amigo Joel.
4: Buenas noches, vaquero, aquí sintonizándote en el portable 555 de este Valladolid, Yucatán, como todos los días, para manejar y ruletear aquí en las calles de la Heroica, en compañía de el vaquero, ahí, directamente de Cancún.
1: Muchas gracias, Juanito. Te mando un abrazo, hermanito. Que te sea todavía muy leve la jornada. Pero ya creo que ya vas a terminar, ¿verdad, Juan? Yo creo que ya. Ya creo que ya vas a terminar. Vas a la chancasa, la chancena, a chanreposar el cuerpazo. En la hamaca o en la cama, no sé dónde, pero vas a descansarlo. Gracias a Manuel, gracias a Lalo en la cabina master. Nosotros y, como dice el buen amigo, el buen Topollillo.
5: Y ahora, el besito de las buenas noches. Y a la camita, a la camita.
1: Espérate, eso no. Está Topollillo, no le pongas eso a Topollillo. Bueno, señores, que tenga usted una muy buena noche. Como le repito, quédese con nuestra programación que tenemos. En el 105.1 se queda Marcial Pisté, el grillo. Sí, señor, quédese con Pueblos Mayas. Mañana nos escuchamos. 7:00 p.m, hora de Quintana Roo, 6:00 p.m, Yucatán y Campeche. Papirrín, tú que lo sabes, mañana llueve. Papi, es que hay pronóstico todavía esta semana, ¿eh? Y como lo dije ayer, el pronóstico cambia y se mueve todos los días.
6: Mándale su tuchi tuchi tuchitana a mi mami, a mi papi.
1: Ok.
6: Están las chitas. Están las escuchando.
1: Saludos, ¿quieren? O sea, los niños piden el tuchi tuchi.
6: Tuchi.
1: Hazme el bendito favor, Dios. ¿Qué has hecho, vaquero? Que tenga usted muy buena noche. Me voy a despedir con esta canción de La Adictiva y de Marisela. Esto se llama Mi Problema. Buenas noches y que descanse.

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6: Son las 9:56. La semana.

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1: Son las 9:56. 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

¿Qué tal, amigos? ¿Qué tal, gente bonita? Buenas noches, un placer saludarlos. Hoy es martes, es el día número 5 del mes número 8. Estamos ya todavía, pues, ¿qué les puedo decir? El año 2026. Ya estamos al mes número 8. Qué rápido se va el tiempo, ¿verdad? Qué rápido se va el tiempo. Ya solamente 4 meses nos separa para ya despedir el año 2026. Ya vamos a recibir el año 2027. También a ver qué nos trae. ¿Qué es lo que nos tiene separado el año 2027? Esperemos que sea algo mejor que este 2026. Saludándolos como siempre a través de los micrófonos de Radio Turquesa Peninsular. Aquí estamos ya listos, puestos y dispuestos para llevarle a usted una edición más de este su programa, Los Pueblos Mayas. Un programa dedicado a todos nuestros hermanos mayas, a toda esa gente bonita que habla la lengua maya, a toda esa gente bonita que vive allá en las comunidades mayas. Un placer saludarlos. Si usted también habla la lengua maya y está allá en la ciudad, felicidades, felicidades. Aquí estamos nosotros, queremos que usted nos acompañe y darle vida a la lengua maya. La finalidad de estar frente a estos micrófonos es darle vida a la lengua maya, no dejar que se olvide. Vamos a seguir hablándolo, vamos a seguir dándole vida, y esto es, la unión hace la fuerza. Usted, yo, él, nosotros, vosotros y todos ellos, pues siempre trataremos de comunicarnos en lengua maya y enseñar a esa gente que tenemos a nuestro alrededor hablando la lengua maya. Esa es la finalidad y eso es lo que nosotros queremos, y eso es el motivo de que estamos aquí frente a estos micrófonos de Radio Turquesa Peninsular desde Cancún, Quintana Roo, México. Gracias a nuestro director general, el licenciado Gastón Alegre López, que nos tiene la confianza, y aquí estamos, señores. Y vuelta a iglesia, vuelta a iglesia, mañana, pues me quedo al techo. Vaya, no, tu carne, tu vez, felicidad. Un peto, un peto, me abre, te hago charla, que el que se tu laca, se le pasa. Un pase el cángal, un pase el mayas, de este guay tu lumen canco, de que hay tres camadas, un pe malo. 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Un pase el cángal, un pase el mayas, en caba, en marcial, pisten champán, cabachas más. Pues vaya, no te tu laca como que le están a huesca y cuando yo empecé a que le dejara a ver a quién se está a me encanta, a ver a quién se está. Vamos con esta preciosa grada, ya te comenzamos. Buenas noches, Cancún. Buenas noches, Quintaro. Malo, abre Cancún. Malo, abre tu laca, tres cachavos con eso. Voy tu lumili, Quintaro. Bellan tu lumili, Yucatán.

0: ¡Ay, ay, ay! Pues esto es lo mejor que traemos para usted en esta noche. Las mejores jaranas, los mejores éxitos, todo lo que es música regional, la música de nuestro pueblo, que es la música que nos identifica. Le diga a tus padres, ¿sabes qué? Le diga a tus padres, le diga a tus padres, le diga a ve en cate no cacha ocos na que es cacha ocos te es cacha uy es chula que le gatos pasa quinto y te esquema cola tu chanes tu hijo pechan tip te lo es tu chanes tu hijo pechan tam tu es cana tu es te jamás cae jamás tu es quien tu es le tano tu es quien tu es le chivo tu es pasa en cate me gatos pasa tu es tu es esquema cola pati mal tu es pat 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archivo? ¿O aquí me encuentro? ¿Tú estás cachado con eso? ¿O aquí me encuentro? ¿Tú estás camanes? ¿Vas a ver qué? ¿Vas a cachar quién ves qué es? ¿Y este más camanes? ¿Y este más camanes? ¿Y este más camanes? ¿Quién ching? ¡Ah, listín! ¡Ay, yo me mata que voy a decir este más camanes! ¿Sí ves qué es? ¿Quién ha dicho en tu cachado y cómo? ¿Quién ha dicho en tu maestra que tú dices que me acuerda? ¿Qué ha dicho? Pues, echan tan pegada, tú dices, tú es cachagüe con el huesca. Y dice, veo aquí, macan, quién es que es en huele. Aquí, va, quién es que es en huele. Tú dices, tú chanes, tú camanes. ¿Tenés? Verá que es otra vez que eres. Mi chanta. ¿Cómo es va a echar en los vacua? Pues, mientras en cabezas, Evo, mientras en huele, tú chanes, tú camanes, maestra cachagüe que es ahí va a pasar, cachagüe que es. Verá que es otra. ¡Ahorita regresamos! Nos vamos con unos mensajes. Mientras usted nos envíe el mensaje de voz o mensaje escrito aquí, directamente a la cabina de Radio Turquesa. 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Ahorita regreso.
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1: Son las 10 con 16 minutos. 105.1, la que manda. 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

0: 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Entonces, va a ser un chico, un chico, un chico, un chico, un chico, un chico, un chico, un chico, un chico, un chico, un chico, un chico, un chico, un chico, un chico, un chico, un chico, un chico, bichuyala gato, mis, bichuyala peque, perro, peque, efectivamente. Así es, estoy platicando en lengua maya que tuvimos por allá una plática con una señora allá en la región 103. Le escribe varios, pues varios nombres de animales y cosas en maya y en español, se lo escribí. Y me dice, señor, no me estás engañando. Porque siempre que me escriben o me dicen algo en lengua maya, la verdad, siempre es, como dicen, pero es una grosería, me dice. Eso me dijo Yamari. Eso me dijo Yamari allá en la región 103. Tuvimos una plática, me invitó allá a su casita, compartimos por allá. Pues, ¿qué les puedo decir? Compartimos un rico almuerzo con ella. Compartimos un rico almuerzo. Saludos, Yamari, muchísimas gracias por la invitación, muchísimas gracias por, pues, por convivir con ustedes un rato. Gracias, gracias, gracias. Y entonces ahí me dijo, don Grío, ¿cómo se dice puerco? ¿Cómo se dice gato? ¿Cómo se dice perro? ¿Cómo se dice conejo? ¿Cómo se dice gallina? ¿Cómo se dice caballo? ¿Cómo se dice pavo? Todo eso me lo estuvo preguntando y yo se lo transmití en maya, lo escribía y se lo decía yo en maya. Yo se lo estaba transmitiendo en maya y me dice, no me estás engañando. No me estás engañando porque los vecinos de aquí saben hablar maya y solo me enseñan a decir groserías. Así me dijo, solo me enseñan a decir groserías. Todo lo que me dicen, yo lo repito, y me dicen, no digas eso, señora, está mal. Está mal, es una grosería. Por eso, don Grío, quiero que tú lo digas en la radio, para que yo lo escuche, y la verdad, lo voy a ir practicando. Yo le dije, todo bien. Y decían que practicando, todo se aprende. No hay nada mejor que la práctica que haga al maestro. Ahí está el saludo, Yamari. Muchas felicidades, Yamari. Ahí se lo voy a repetir. Se lo voy a repetir en lengua maya de lo que nosotros estuvimos aprendiendo o practicando, Yamari. Esto es como se dice puerco en maya, Yamari. Es en que nosotros lo conocemos como cochino. como cochino, es el puerco realmente, sí, así es el puerco, pero nosotros en la región le decimos cochino, es un nombre regional de aquí, del animal este del puerco, le decimos cochino, y en maya decimos quequem, escúchelo usted bien, quequem, así como se escribe, así se pronuncia, y así queremos que ustedes lo vayan practicando, repito, practicando, todo se aprende. ¿Cómo se dice gato? ¿Cómo se dice gato? Gato lo pronunciamos de esta manera. Mis, así como se da. Mis, es gato en lengua maya. ¿Y cómo se dice el nombre de este animal? Como es perro. Perro. ¿Cómo se dice en lengua maya? En lengua maya lo pronunciamos de esta manera. Pec. Pec. Pec. Así como suena. Pec. Sin forzarnos. Pec. Es la lengua. La lengua también es lo que se tiene el movimiento para que salga esa palabra perfectamente. Pec. Ahí está. Esto es perro en lengua maya. Pec. Otro animal que tenemos aquí en la lista es el conejo. Conejo. ¿Cómo se pronuncia conejo en lengua maya? Lo pronunciamos de esta manera. Tu-ul. Tu-ul. Escúchelo. Tu-ul. Es conejo en lengua maya. Se lo repito. Tu-ul. Tu-ul. Esto es lengua maya. Gallina. El nombre de la gallina en lengua maya. Le decimos cash. Cash. Escuche cómo suena. Cash. Así se pronuncia en lengua maya. Gallina. Cash. Caballo. Caballo lo pronunciamos de esta manera. Tzimim. Tzimim. Escúchalo bien. Escúchalo cómo suena. Así se lo escribe, Gamari. Tzimim. Es caballo. Tzimim. Esto es lo que queremos que ustedes vayan practicando. Regreso con lo mismo. Vuelvo a decirle lo mismo. Y le insisto a lo mismo. La práctica hace al maestro. Practicando, todo se aprende. Vamos a practicarlo. Caballo. Simim. Pavo. ¿Cómo se pronuncia pavo en lengua maya? Le decimos so. So. Escúchate cómo suena. So. Esto es lengua maya. Esto es la lengua que nos han dado nuestros antepasados y no queremos que se olvide. Le tank verka, le se makatubski, chavez que es, makabetubski, coñetachemukli, chalakanik. Pavo, so, ahí está. Pavo, so. Pues ya vamos con más música, señores. Ya vamos con más música. Un cordial saludo para usted que nos escucha. Son las 22 horas 10 de la noche con 27 minutitos. Las 10 de la noche con 27 minutitos en nuestro Quintana Roo. Allá en Yucatán, Campeche y Belice. Son las 22 horas 9 de la noche con 27 minutos. Ahora sí, nos vamos con más música y más éxitos. Pero antes tenemos unos mensajes. Queremos que usted escuche estos mensajes. Mientras le preparamos el tema que nos están solicitando. Vamos con estos mensajes. 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
1: 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Son las 10 con 29 minutos. 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
0: 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Le más malo humeaje, cucasta. Lelo bello, Lelo bello. Le más malo humeaje, cucasta. Aquí me acuerdo de chulaca. Tres tan casques, ¿ya? O tan casta, chame ya. Tan casta, chame ya. Cosa muy básica, la citoncela. Don Jaime Cu, va a cachar tres cuartos y no es más. Tú chándome, uy, que no es más. Va a cachar. Va que estar chico al
6: 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Tú ve que me acuerdo, tía linchan amigo usted, la tía Luna, Minimi, tía linchan sobrino, Julián, tía Androide, y ese tía Jaimito. Cancune, tía no changis, no vi, Luis Donaldo, y este Isabel. Bueno, acá tú supes que aquí me hago la tía ni chan Wilbo, chan Rubilicona y este es Ariana. Ya le guatan chané, Rosa Arminda Carrillo Mo. Ya le chan Babilo chané, ya Renata Regina y este Romelia. Vale, ya, becha, amigos de Antonio, tú, bicho bonitero, chan, Mac, Belaitin, Handon, pechan, Pocbi, Guayete, Zigbi, Zigbi, que, temprano, sin la mu, pechan, choco, sa, y es chan, pibi, nali, y lalo, cuchan, pit, y ki, chavo. Bello.
0: Más bello, chan. Más. Pues bello, no es maco, Jaime. Pues que maco, en un tanto. 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Ve que maco, la don Jaimito. 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Hola grillo, saludos desde Espita, Yucatán, para la familia Cupul Cahuich y también para mi mamá María Luisa Cahuich Rostado. Ahí está el saludo, ¿eh? Ahí está el saludo por allá para nuestros amigos allá en Espita, Yucatán. Cordial saludo, señores, muchas felicidades. Ahí viene la fiesta de Tzuquilá, señores. Ahí viene la fiesta de Tzuquilá. Hay que ir a la fiesta de Tzuquilá a bailar esa tradicional vaquerilla. Noche vaquería, noche de gala. Saludos, griego, a todos nuestros amigos allá en Espita. Repito, para la familia Cupul y para la mamita más linda, la mamita más hermosa, la señora María Luisa Cahuich Rosado, allá en el poblado de Espita, en la villa de Espita, así le dice, es la villa de Espita. Saludos, Angie. Un placer saludarlos, gracias. Ahora sí, nos vamos con una preciosa jarana. Y ahorita regresamos. Ah, güey, le chaqué, que le jarana. Verá que se va a saber que él es. Uy, es más que ya la visitó. Uy, es mi suyo, costa. Uy, es mi chupacha. ¿Cuánto es la cachancaniga o costé? Pues, claro, sí. Me quiero más con la que te yo es que le. Vamos a escuchar esta preciosa jarana y se titula Angaripola. Es una preciosa, hermosa jarana. Tradicional jarana. Súmale, compadre, súmale, compadre.

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1: 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Te mi un cordial saludo hasta donde nos estés escuchando o nos estés sintonizando. Vengo para acá más mensajes. Más mensajes para acá. Dice por acá el mensaje. Hola, Grillito, buenas noches. Saludos desde el aeropuerto de Cancún, me dicen por acá. Saludos desde el aeropuerto en Cancún. Pero no me puso el nombre el compadre. No me puso el nombre, no me puso su nombre del compadre. ¿Quién será? Voy a sacar mi bola de cristal para saber quién es el compadre que me envió este mensaje. Repito el mensaje, me dice, hola Grillito, buenas noches, saludos desde el aeropuerto de Cancún, me dijo por acá. Ahí está. Pues ni modos, ya leímos el saludo, y espero que en realidad nos estén escuchando nuestros amigos allá en el aeropuerto internacional. Buenas noches.
2: Malo acá, ya Ay, ¿cómo te llamas? Se me olvidó cómo te llamas. ¿Será que puedas poner una canción allá de Río Tobar? Perdóname, mi amor, por ser tan guapo. ¡Ah, Grillito! Grillito, malo acá.
1: Malo acá. Buenas noches. Para cachar hoy que hay don Río Tobar. Veo aquí en Cachichada, veo aquí en Casca, veo aquí en Victuchan, Don Rigoto Bartero, veo aquí en Tazquichela, Chanchala, Chanuya, veo aquí en Tazquichela, Chanchala, Chanuya. ¿Ve qué me acaba de Lucio? Tú es camante, mandando a Schmack. Tú es camante, mandando a Jesús Darío Rivas Chan, el Pegaso, conductor de la unidad 1461, allá en la bella ciudad capital. Chetumal Quintana Roo, un cordial saludo, muchas felicidades, don Chucho, muchas felicidades, don Chucho. ¿Qué nos cuenta, don Chucho?
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1: 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Verá que, verá casca, verá casca. Verá que hay chute chavo, mi hijo, su hijo, pienso que tiene la bichuya la burro. Burro. Ajá, amigo. Para que encaje, para encaje. Ve que me acuerdo de chulaga, tú dices, chavo, ¿cuál es tu nombre? No lo me lo he hecho malón. Pues claro, sí. Tan cachil que es. Vas, veo. Le pincaste, ¿no? Le pincaste. Ya que no puede, si guardan chal, está hecho buquele. Vamos a cole. Ya en cachiquión, ya anda más al chitón de lado. Ya las patas que no pegue, si guardan. Vamos a cole. Pues ya más yo he escuchado al chitón. Entonces, voy a cole. Pues le pincaste, ¿no? Ya las cansé, ches. Ya lo pasa con que es a tan es. Y si cache, cache, pues ve cocho. Y es el humano vive tan no es vaca. Pero que se están con el chete o pecha que se le empache. Verá que se está. Vamos con más música, señores. Vamos con otra pechosa jarana que nos solicitaron. Y esto suena así a través de Radio Turquesa Peninsular. Buenas noches. jela poca, hijo. Quiere decir, ahí está tu sombrero, hijo. Esto le dijo, entregándole su sombrero para que vaya a bailar la vaquería. Ahí está, jela poca, hijo. Ahí está tu sombrero. Esto es otro de los grandes éxitos, otro de las mejores jaranas. La orquesta Nueva Generación regresa nuevamente, nos dice Oscar Chablés, el título de la jarana, señoras. Oscar, bailó. Vamos a bailar la jarana. Koshkanik, Okose Jarana.

0: Allá está esta preciosa jarana, Oscar Chablé. Un tema de lo mejor, un tema muy conocido, un tema muy bailable. ¿Qué les puedo decir de este bonito tema? Esto es lo que nosotros queremos que usted escuche, que usted baile, que usted se divierta a través de Radio Tu Riqueza Peninsular, como siempre, las mejores orquestas y la mejor música, las mejores jaranas. Saludándolos como siempre, felicidades. 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Tone, guay, choque. Guay, choque. Veo que eso otra vez cae, me encanta.
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1: Son las 10 con 50.

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2: El más malo humillaje, Cucasta. El que hace un buen trabajo, lo busca. Escúchese bien. El que hace un buen trabajo, lo buscan. Si haces, tú haces un buen trabajo, te buscan. ¿Por qué? Porque eres una persona responsable, una persona que hace un buen trabajo, una persona que, la verdad, que respeta el lugar donde trabaja y es muy apreciado una persona que hace un buen trabajo. Aparte de eso, pues también el precio de su trabajo influye mucho. El precio de su trabajo, hay personas que hacen un buen trabajo y cobran su trabajo. Efectivamente, pues esto es lo que nosotros queremos que ustedes pues escuchen. Esto es lo que nosotros le transmitimos a través de Radio Turquesa Peninsular. El amigo Pepe ya se va. ¡Ya te va, Pepe!
3: ¡Vámonos!
2: ¡Ya se va el amigo Pepe! ¡Vámonos! ¡Y yo! ¡Ya se va, Pepe! ¡Ya se va el amigo Pepe! ¡Descansa, Pepe! ¡Descansa! ¡Claro que sí! Cordial saludo para el amigo, el compañero de trabajo, nuestro amigo el buen Pepe Tuz, el buen vaquero, más conocido como el buen vaquero, que ya les... acompañó con la mejor música desde las 7 de la noche. Pues nosotros aquí estamos ya llevándole más de la buena música. Vamos con más música. Con el 7 UG, UJATUCHI. Le quieres que le empache, va a caer eso. Upache el caja, upache el mayas, este va a tu cucho, el tucho, Radio Turquesa Peninsular, coche del Chajara, ¿no? Verá que esto. Vamos con esta preciosa jarana. Ahorita regresamos. Ahorita regresamos. Eso dice y suena así, es China Chinita, la orquesta jaranera nueva generación, a través del 105.1 frecuencia modulada.

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5: Son las 10:59 en cualquier parte. www.radioturquesa.fm.
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8: Le malo sol quién es, no tojo. Uy es malo. Le malo sol quime nun tojo. Esto es refranes en lengua maya. Escúchate bien este refrán. La verdad es muy bonito, ¿eh? Es muy bonito y se los voy a traducir en español para que sepan qué es, de qué se trata estos refranes. Le malo sol quime nun tojo. ¿Usted sabe qué quiere decir? ¿Usted sí lo entiende? A ver, explíquemelo usted. Voy a poner un tema. Mándeme un mensaje al 99 82 36 45 44. ¿Qué le encendió a este refrán? ¿Sale? ¿Claro que sí? Ah, efectivamente. Vamos a esperar que llegue el mensaje. Mientras tanto, vamos con una preciosa jarana. Yo ahorita regreso. Verá que suelta, ¿sabes qué es? Verá que suelta. Upachel Cajal, Upachel Ikmayas, Dete Waito Kuchel Suchone, Radio Turquesa, Peninsular, Dete Waito Lumericancone, Gaites Camacho Pemalo. Ah, me le voy a caer, verá que suelta. ¿Ve horas? ¿Quién suelta? Ahorita regreso. Que no le cambien, vamos con una preciosa jarana. Ahorita regreso. Escúchense bien, vamos con la
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0: Ay, ay, ay, bonitas jaranas. Hoy sí, nos dicen por allá, don Grillo. Hoy sí te estás sacando 10 con estas hermosas jaranas, me dicen por allá. Don Ricardo Casanova, un cordial saludo, don Rich. Un cordial saludo a nuestro amigo, don Rich Casanova. Me dice, saludo, Grillo, saludo, Grillo. Aquí venimos de playa a Cancún. Buenas jaranas, excelente programa, me dice por allá nuestro amigo don Ricardo Casanova, que se encuentra aquí en Cancún. Pues qué bueno, Ricardo, felicidades, bienvenido sea usted a las tierras quintanarroenses y disfruten de este mar Caribe, de estas aguas azul turquesa, que disfruten por allá esas hermosas vacaciones, como dice por allá mi abuelita, disfruta el día de hoy como si fuera el último día, porque mañana no sabemos, pero espere que Dios nos regale vida y salud. Claro que sí, don Ricardo, don Rich, un placer saludarlo. Gracias por escucharnos, gracias por acompañarnos. Tengo para acá más mensajes que van llegando. Más mensajes. Un cocho, uje, ujato, sí. Le chico, tú estás lo ves que le cocho, que más tú y tú, le chico, cuidado, toma ya. Buenas noches, licenciadoski, Guilloski. Soy Charlosky de Oaxaca, California. ¿Qué? Ya te aparece el trabalengua ese de Oaxaca, California. Buen programa. Podrías poner la canción de Junior Club. Ya se desvió este señor por allá. Estamos con las jaranas, amigo. Ay, ay, ay, ay, ay, este Oaxaca, californiano quiere escuchar a Junior Club. Ahorita lo buscamos. Pat, mi abraza. ¿Con qué? Coca-Coloski. Así se llama la canción, don Grillo. Un gusto saludarte, hermanoski. Me dice por allá nuestro amigo. El charro de Oaxaca, California, un cordial saludo, amigazo, un placer saludar también para allá. Un abrazo desde aquí, desde los estudios de Radio Turquesa Peninsular, gracias por escucharnos y gracias por acompañarnos. Ahorita buscamos por allá a Junior Trampat, que espérate.
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0: 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Ahorita lo.
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0: Don Jaimito. Pues. Hachi. ¿Ma por qué? Me queche el bache. Pues vais más en vez que no es back. 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Alex. Vais.
3: Chowak chiquín, grillito.
0: Chowak chiquín. ¿Qué es el nombre del burro? Hola, grillito. Buenas noches. Saludos desde el aeropuerto de Cancún. Venía por allá nuestro amigo. ¿Qué chovac chiquín le pueden decir al burro? Chovac chiquín. Es bueno, claro que sí. Es bueno. Yo solo te estoy escuchando y estoy acostado después de la cena. Y toda la noche mi cel está pendiente. Escuchando Radio Turquesa. Buenas noches, mi amigo Grillo. ¿Cómo se...? Pues ahí está ya. Ay, te digo, cordial saludo, muchas felicidades, gracias por escucharnos. ¿Cómo se dice? Pava en maya. Muy bien, ¿qué dice? Más bien yo que maya, ya que mayao, tan. El enfermero Arturo Ewam, me dice por acá. ¿Que cómo se dice pava en lengua maya? Pava, pues es la que nosotros conocemos. Pues al pavo le decimos tú y a la pava le decimos tush. Ahí está ya. la respuesta a nuestro amigo Azur Ewam, el enfermero allá en Yashche, repito, Pava, como le repito, le decimos Tush, Tush, Hele Tusho. Al Pava le dice Hele Tso, Hele Tso, Ukato y lo, un Tush y un Tso. Los dos es un pavo y una pava. Ay, señor Arturo, muchas felicidades, gracias por escucharnos, gracias por acompañarnos. Ahora sí, nos vamos con otra preciosa jarana. Estamos hoy, sí, dándole, como siempre, a las mejores jaranas. La Flor del Oriente es una preciosa jarana. Y escúchelo, esto suena así. Ahorita regreso. Gracias a todos.
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0: Son las 11 con 16 minutos.
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6: 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La si, me quedan chantos y barcitos y tres, le chajaran al trozo, ucaba, voy a ir buscaba. Escuchamos esta preciosa jarana de la Orquesta Real Yucateca Royal. Una preciosa jarana de esta orquesta royal se titula La Flor del Oriente. Y miren, si ustedes lo buscan en YouTube, si ustedes buscan esta, pues esta preciosa jarana que nos enviaron por acá. Pero la verdad, qué bonita jarana, qué bonito escuchar, qué bonita jarana. Y miren, tiene por allá de fondo, por allá, la Plaza de Toros, Pisimín, ¿eh? La Plaza de Toros, Tichimín, tiene de fondo en esta, pues, en este video que filmaron, y aquí nosotros lo estamos viendo, ¿eh? Lo estamos viendo, porque sí nos los enviaron en video, pues, La Flor del Oriente, es la Orquesta Real Yucateca Royal, y este, cuando ellos, pues, tocaron en una vaquería allá en Tichimín, es la fiesta tradicional del Pichimín de ahora año, y pues aquí nos presentaron, están presentando varios lugares por allá, principalmente lo que más me llamó la atención es la Plaza de Toros Pichimín, que tiene en el fondo donde ellos están bailando esta hermosa y preciosa jarana. Pues vamos a saludar a nuestros hermanos allá en Pichimín, Yucatán, principalmente a mi hermano, el señor don Alfonso Pisté, allá en Pichimín, ya que hoy está cumpliendo un año más de vida. Carnal, a ver si la otra quincena estaré con ustedes allá en la bella ciudad y próspera región ganadera Pichimín, Yucatán. Muchas felicidades, te deseo lo mejor, carnal. Muchas felicidades, que la pases bonito con la familia y que estés siempre contento y disfrutando de, pues, de esa alegría. Pues imagínense qué bonito cumplir un año más de vida. Te deseo lo mejor, pásala chévere, disfruta la vida, carnal, disfrútalo. Recuerda que la vida solo se vive una vez y disfrútalo hoy como si fuera el último día. El señor don Alfonso Pisté está cumpliendo años allá en la bella ciudad y próspera región ganadera Pisimín, Yucatán. Vamos con otro tema, vamos a variar un poquito la programación y vamos con este bonito tema. 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

0: Un cordial saludo para el amigo Tacho, nuestro amigazo, como siempre, un chofer de, así al 100% le puedo decir, nuestro amigo el buen Tacho, allá en el sindicato de taxistas Andrés Quintaro de las Guiras Esco. Un cordial saludo para ti, Tacho. Saludos para nuestro amigo el buen Toñito. Saludos para nuestro amigo, como siempre, el buen Toñito y el buen César. Ay, también para la secretaria más guapa. Un cordial saludo para la guapísima Marbella.
1: Y que lamentamos usted haberme dejado
0: en el departamento de las grúas Esco.

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0: 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Son exactamente las 23 horas 11 de la noche con 25 minutos, señores. Las 11 de la noche con 25 minutitos. Pues ahí está el saludo para todos ustedes, por la preferencia que nos brindan. Muchísimas, pero muchísimas gracias, señores. Yo la lechica chatusca, yo la chalaki con mamse un pe malo. Hábiles, que es que le entabueteles, ves que es que le entabueteles. Vamos con los últimos mensajes, señores. Vamos con los últimos mensajes. ¿A quién tenemos por allá? Más chatito, cero. Más uicón. Más uicón. Vamos con los últimos mensajes que tenemos. Y ya el tiempo se nos está yendo tan rápido.
1: Saludos, Grillo. Buenas noches, Grillo. Buenas noches. Chido programa. Puras jaranitas chéveres, estás tocando, Grillo, puras pegadoras, qué bueno que puras jaranas, chidas estás pasando, Grillo, saludos, feliz ombligo de semana.
0: Así es, amigo Leonel, claro que sí, mitad de semana, el touch de la semana, gracias por escucharnos. Gracias por acompañarnos. ¿A quién más tenemos por allá? Macho, y a ti, Toncelo.
2: Ya tenemos tú, más que don más. Ya que Chowak Shikimbin, Bellala, Beneburro. Pero ni huevo, hachaje. Ya, Macho es el Anyaco.
0: Pues le pico ya lo Chowak Shikim. Ya, Macho, ahí son, veo. Pues, Cosh caché, antes no, ya no caché, pero tiene el agua jaje, tiene patrín, no que es tanto metal, tiene los males, caché tu metal en los macos. Don Jesús Darío Rivas, cham, el buen pegazo, un cordial saludo desde allá en Chetumal, desde tu nombre, el Chetumal, te cuyale, macho gatito, entero. ¿A quién más tenemos por allá, señor? ¿A quién más tenemos por allá? Anda, su amigo don Marcos Mauricio Mejía. Un cordial saludo. ¿Dónde andas, don Marquitos? ¿Dónde andas, Tushka, mano, Chumac? Hola, querido, buenas noches, aquí en descanso. Ya en unos minutos voy para la terminal de Córdoba, Veracruz. Tenemos un viaje a las 12:30 a.m. hacia la bella ciudad de Tizimín, Yucatán. Ándale, qué hermoso. Qué hermoso es llegar a Tizimín. Ahí me saludas a todos los paisanos. Ahí me saludas a todos los paisanos. Si Dios no ordena otra cosa, el próximo 15 estaremos allá en la bella ciudad de Tizimín. Nos vamos de vacaciones. Nos vamos de vacaciones. Dios nos da otra cosa. Allí estaremos en la bella ciudad y próspera región ganera, Tizimín, Yucatán. Guillo, ¿me puedes decir cómo se llama? ¿Qué? La primera jarana que pusiste al inicio del programa para descargarlo y escucharlo en el camino. La música en lengua maya. Si me complaces con una preciosa jarana yucateca de Miguel Collí, se lo agradeceré mucho, mucho. Saludos, Grillito. Buenas noches. Felicidades. Me dice por allá nuestro amigo don Marcos Mauricio. Escuche usted, ya se está saliendo de Veracruz a las 12:30 de la noche. Estará saliendo rumbo a la bella ciudad de Tizimín. ¿A qué más tenemos para allá? Macho que Artito Tontero nos mac. Macho que Artito Tontero. ¿A qué más tenemos por ese lado?
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0: Pues malo, bello, no es más malo, bello, le estoy encantando, ¿no? Cacanes, jujupiti, jujupiti, jujupiti, jujupiti, pava, tush, ulum, ¿qué na? Ulum, ukatu, y tomalik, un tutso, guantu, tush, ulum, cuando pronuncies, pues de esta manera, ulum, te está refiriendo a los dos. tan ali ukapeli kena a ulme ukapeli tu me wata kawali choi ese shibilo ese cho es pavo tush es la pava. Esto es lo que nosotros sabemos y esto es lo que nosotros queremos que ustedes aprendan. Gracias por escucharnos, gracias por acompañarnos. ¿A qué más tenemos? Saluda, por favor, la banda. Despierta. ¿Qué? Despierta. ¿Qué dice por acá? Saludos a la banda. Que andan despierta. En el cuarto de Bonfil. ¿Qué? En el cuarto de Bonfil. Que trabaja en el grupo Cumbres. Ándale, ahí está ya. Nuestros amigazos deben ser seguridad. Deben ser seguridad. Ahí está el saludo para ellos. Gracias, muchísimas gracias, señores. Un pequeño con el chulaca, tres cachabuy con el pequeño con el chulaca, tres cachalac, el
4: cobra. Buenas noches, grito. A ver si me complaces con la canción de Junior Clan. Menea, menea, por favor, grito. Grito, grito, repórtate, grito. Conejo se dice rabí, conejo se dice rabí, grito. 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
0: Ay, Dios mío, contigo. Ese efectivo es cierto, María, es cierto. Puede mandar un saludo, por favor, ¿a qué? A los compañeros de qué. Porque por su cumpleaños de Mariana Laguna, alguna cumbia en maya, si tienes al qué de Cibalum, miren, ya me ganó el tiempo, ya me ganó el tiempo, ahora sí, hoy sí se los voy a deber, disculpen por allá, sí se los voy a deber, pero voy a dejar con este bonito tema, pues un tema que tengo para ustedes en esta noche, un tema que tengo para ustedes en esta noche. Repito, gracias por escucharnos, gracias por acompañarnos, pásenla bonito. Espero que hayan disfrutado toda la mejor música y la plática que traemos en lengua maya. Buenas noches, gracias a todos los grandes amigos que se reportaron, muchísimas gracias. Nuestro amigo don Juanito García, buenas noches, don Juanito. Buenas noches, gracias por ese mensaje. A todos nuestros amigos, como siempre, que la pasen chévere. Con este tema yo me despido, señores. Ahora sí, mañana ahí estaré poniendo, programando el tema que me están solicitando. Taxaban su carne, quince kilos para que sean carne, que sean igual que ahí. Para mi hermano, taxaban su carne, tim, tim, tim.

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0: Son las 11 con 30.

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0: Son las 11:52. 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
4: Son las 11:58. 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
0: Son las 12 con 18 minutos. 105.1 la que manda. 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
0: Son las 12 con 34 minutos. 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
3: Son las 12.

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0: Es la 1:16.

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0: Es la 1:31. La llamada

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3: Es la 1:45.
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2: Es la 1:58. 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
0: Son las 2 con 16.

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0: 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Son las 2:31 en cualquier parte, www.com.

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0: Son las

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3: Son las 2.

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0: Son las 3:16. 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
0: Son las 3:31. 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

0: gracias.
1: Hacemos una más.
0: Dale, dale, no hay problema.
1: A ver si me da.

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0: Son las 3:47. 105.1, la que manda. 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
2: Son las 3:58. 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
2: Son las 4:18.

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0: Son las 4:34. 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
9: Son las 4:49. 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
0: Son las 4:59.

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0: ¿Qué tal, amigos? ¿Qué tal, gente bonita? Buenos días. Buenos días. Un placer saludarlos. Un placer estar con ustedes en este nuevo día, en este nuevo amanecer. Hoy es jueves, efectivamente. Sí, jueves, ¿verdad? Hoy es jueves. Es el día número 6. Qué rápido se nos va el tiempo, señores. Efectivamente, hoy es jueves. Es el día número 6 del mes número 8, que es el mes de agosto. Mes de las vacaciones, mes del descanso, mes cuando los niños ya están en su casa, ya disfrutando de las vacaciones, y la gente pues ya distribuidos allá en todo el Caribe mexicano, disfrutando de esas aguas azul turquesa, porque las vacaciones es vacaciones de verano. Pues felicidades para todos esos que se encuentran de vacaciones y disfrutando de estos días de asueto, estos días de descanso. Claro que sí. Bienvenidos sean los que lleguen a este bello Caribe mexicano, que es Cancún, Quintana Roo, México. Muchas, muchísimas felicidades para todos los que se encuentran aquí en Cancún, Quintana Roo. Pues los que se encuentran disfrutando de este bello Caribe mexicano, y para todos esos grandes amigos también que están ahí por Río Lagarto, San Felipe, Las Coloradas, Progreso, mis hermanos se encuentran aquí en la Bella, las mujeres se encuentran ahí en Playa del Carmen, allá en Puerto Morelos, ahí en Cozumel, ahí en Chetumal, allá en Mahahual, y pues muchas, muchísimas felicidades para todos los vacaciones. Pues nosotros aquí estamos nuevamente frente a estos micrófonos también para informarle a ustedes lo que sucede en nuestro Quintana Roo en lengua maya. La finalidad de nuestro trabajo es darle vida a la lengua maya. Aquí estamos, si usted habla la lengua maya, muchas felicidades. Escuche lo que nosotros tenemos para usted en este nuevo día, en este nuevo amanecer. Buenos días, Cancún. Buenos días, Quintana Roo. Ay, recuerda que Yucatán también es territorio turquesa. Muy buenos días a nuestros hermanos allá en tierras yucatecas. 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
1: Son las 5:39. 105.1, la que manda. 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
0: 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Son las 5 con 44 minutos. 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
0: 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Son las 5 con

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0: Son las 5 con 57 minutos. 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
1: 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Buen día tengan el comandante de todas ellas, los señores general y almirante secretarios, los jefes, oficiales y tropa de nuestros gloriosos Ejército, Armada y Fuerza Aérea.

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2: Bienvenidas y bienvenidos a Revista del Consumidor Radio. Soy Joy Ramírez y en esta ocasión nos acompaña la chef Erika Fonseca para preparar el platillo Sabio Profeco de este mes. Muchas gracias por acompañarnos, bienvenida.
3: Vamos a preparar unas deliciosas setas al pibil. Para preparar nuestro platillo necesitaremos 4 tazas de setas deshebradas, media cebolla fileteada, 30 gramos de pasta de achiote, un clavo de olor, 2 pimientas gordas, 1/4 de taza de vinagre blanco, 1 taza de jugo de naranja agria, 2 chiles guajillos y 1 cucharada de aceite. Para la cebolla encurtida, media cebolla morada fileteada, 2 chiles habaneros fileteados, 1/4 de taza de vinagre blanco o de manzana, el jugo de 2 limones, 1 cucharadita de comino en polvo, 1 cucharadita de orégano seco, media cucharada de aceite de oliva y sal y pimienta. Para la salsa de habanero que acompañará al platillo vamos a ocupar 5 chiles habaneros, 2 dientes de ajo asados, 1/4 de cebolla, el jugo de un limón y 1/4 de taza de aceite de oliva. Y finalmente, para servir nuestro platillo, medio kilogramo de tortillas y 1 taza de frijoles molidos. Para el adobo de nuestras setas al pibil, comenzaremos desvenando nuestros chiles guajillos, retirando el tallo y todas las semillas. Ahora directamente al fuego, llevamos los chiles por aproximadamente 8 segundos para asar. Se darán cuenta que están listos cuando la piel de los chiles se encuentra brillosa. Esto hacemos para liberar todo el aceite de nuestros chiles. Después, los remojamos en agua caliente de 10 a 15 minutos para suavizarlos. Para preparar nuestro adobo, licuamos los chiles guajillos, el achiote, el vinagre, el jugo de naranja, el clavo, la pimienta gorda y un toque de sal. Ojo, si consiguen naranja agria, pueden omitir el vinagre. Licuamos muy bien y reservamos. Ahora, calentamos el aceite vegetal en una sartén y acitronamos la cebolla por un par de minutos. Después, agregamos las setas previamente deshebradas e incorporamos con la cebolla. Antes de que las setas suelten todo su jugo, agregamos el adobo y mezclamos hasta que todas queden cubiertas. Probamos y, de ser necesario, volvemos a salpimentar. Dejamos cocinar por aproximadamente 8 minutos hasta que el adobo haya reducido. Las reservamos y ahora vamos a nuestra salsa de habanero. En un comal colocamos los chiles habaneros, el ajo y la cebolla y los asamos hasta que estén tatemados. De esta manera sueltan todos los aceites. Después los retiramos del fuego y los llevamos a licuar con la cebolla, jugo de limón, sal y pimienta. Ahora agregamos nuestro aceite de oliva en forma de hilo sin dejar de licuar para emulsionar y obtener una textura entre salsa y aderezo. Rectificamos la sazón y reservamos. Ya que tenemos nuestra salsa lista, vamos a preparar nuestra cebolla encurtida. Utilizaremos la cebolla morada fileteada, chile habanero fileteado, orégano y comino molido, también jugo de limón y mezclamos. Agregamos un poco de vinagre blanco o también puede ser de manzana. Salpimentamos al gusto hasta integrar todos los ingredientes.

0: color morado. Finalmente, para servir nuestro platillo, calentamos muy bien las tortillas y untamos un poco de frijoles negros molidos. Agregamos nuestras setas al pibil y acompañamos con la cebolla encurtida y la salsa habanero al gusto. ¡Listo! Ya podemos disfrutar nuestros tacos de setas al pibil. Recuerden que el platillo Sabio Profeco es muy fácil de preparar, tiene buen sabor, aporta un balance nutricional y rinde para varias porciones. Anímense a prepararlo y cuéntenos en nuestras redes sociales cómo les fue. No olviden que también pueden ver esta receta en nuestro canal de YouTube Profeco TV. Yo soy la chef Erika Fonseca y fue un gusto cocinar con ustedes en Revista del Consumidor Radio.
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2: Ahora cuéntanos, una vez que ya nos has platicado la receta y el procedimiento, queremos saber acerca de tu cocina y también de ti, ¿cómo fue que empezaste tu camino en la gastronomía?
0: Pues mira, yo primero, les quiero contar esto, yo no quería estudiar gastronomía, yo quería ser doctora. Entonces, mi meta era como salvar a la gente de ser diabético. Era como mi sueño porque mi mamá es diabética.
2: Tu objetivo,
0: entonces,
2: ¿no?
0: Ajá, era como mi objetivo siendo doctora. Entonces, bueno, por mil cosas no logré como ya mantenerme ahí en la carrera. Solo estuve 6 meses y después me gustaba mucho cocinar desde chiquita. Eso sí, con mi abuelita paterna y con mi mamá, pues siempre me involucraron en la cocina. Y dije, bueno, pues será como otra rama en la que a lo mejor yo puedo hacer algo por las personas en esta cuestión del cuidado, ¿no? De la salud. Y por eso creo que la gastronomía me llamó la atención, porque creo que a través de la alimentación, pues obviamente podemos mantenernos sanos, ¿no? A través de lo que le damos a nuestro cuerpo. Y por eso fue que empecé a decidir estudiar gastronomía. Soy licenciada en gastronomía.
2: ¿Y actualmente cómo definirías tu cocina?
0: Mi cocina es práctica, balanceada. Sí, cuido muchísimo que sea balanceada y que sea creativa también, ¿no? Que no te aburras utilizando el mismo ingrediente, sino que también le des cierta variedad, ¿no?
2: Versatilidad.
0: Exacto.
2: También.
0: Exacto.
2: Y respecto a la combinación de ingredientes, me llama la atención el platillo de este mes, que fue setas al pibil. ¿Cómo fue que se te ocurrió esta receta? O sea, cambiar, creo que lo habías dicho también durante la grabación del platillo, siempre estamos acostumbrados a que el platillo
0: es con carne de cerdo,
2: con carne de cerdo, ¿no?
0: Sí, es como la clásica.
2: Ajá. ¿Y cómo fue que tú pensaste en la seta?
0: Pues mira, te voy a compartir algo. Hace unos años, no ya bastantes años, fui vegetariana y dejé de serlo por una razón muy, muy buena. Yo daba clases de cocina mexicana. Entonces era un poco complejo cuando había, no sé, receta de carnitas, receta de cochinita pibil, receta de tacos, no sé, tacos al pastor, infinidad de recetas que llevan proteína animal, y cuando las probaba pues me caían muy mal, ¿no? El organismo es muy inteligente, nuestro cuerpo es muy inteligente, y si tú le empiezas a acostumbrar a darle cierto tipo de alimento, obviamente le dejas de dar uno, va a reaccionar y eso es muy normal. Entonces pues fue imposible, ¿no? De esta forma, o me enfermaba o también no probaba los ingredientes. Los platillos de mis alumnos, entonces decidí no, pero en esa búsqueda de recetas, que yo soy muy taquera, entonces decía que un taco que me guste mucho es el de cochinita pibil, la verdad, ¿no?
2: Sí.
0: Entonces dije, ¿cómo lo puedo hacer para que no extrañe un taco de cochinita pibil? Entonces dije, claro, las setas, me gusta mucho utilizar las setas porque tienen la consistencia como de carne, como carnosita.
2: Sí, la textura.
0: No, la textura.
2: La textura.
0: Generalmente los hongos, las setas y también los hongos portobelo, tienen esa textura que es como carnosa y hasta la forma en que como la deshebramos se ve como si fuera carne. Y ya de paso, pues tienes toda tu porción de verduras, ¿no? Que eso es lo que siempre busco en mi comida de todos los días. Por eso es que se me ocurrió ese tipo de receta, que adaptar una, o sea, la que ya existe de cochinita, pues hay que convertirla a una receta que tenga más fibra. ¿Y cómo? Pues haciéndola con setas.
2: Y ya habías colaborado con nosotros,
0: sí,
2: ¿no?
0: Sí, el año pasado, a principios de año, recuerdo, hicimos una receta de mole de olla verde.
2: ¿Y cuál ha sido tu experiencia de venir aquí a la grabación,
0: yo
2: de colaborar acá?
0: Fascinada, porque he aprendido yo. Y también sé que al transmitir una receta así, ¿no? Que quede práctica, alcanzable, económica y nutritiva, pues siento que ya dejé un granito.
2: Sí, para que repliquen la receta. Y finalmente, ¿cuál sería tu consejo para que justo las personas se acerquen de nuevo a la cocina y tengan este acercamiento con los ingredientes?
0: Pues yo, mi consejo sería, vayan a los mercados y que se animen un día, que compren un espárrago, unas calabazas, lleguen a su casa y las cocinen, ¿no? Yo creo que a través de Profeco en el canal pueden encontrar muchísimas recetas. Entonces es eso, que se animen, que se dé la oportunidad de fallar también, porque así es la cocina, un poquito de prueba y error. Y sería eso, que se animen a probar ingredientes que a lo mejor nunca han probado y que se pueden sorprender un montón con el sabor y que hasta pueden descubrir una técnica maravillosa de cómo saben más ricos, ¿no? Okay. Ese sería como mi mayor consejo, que visiten mercados, supermercados, que compren un ingrediente, el que quieran, y que lleguen a cocinar.
2: Que se atrevan,
0: que se atrevan,
2: ¿no? Que se atrevan.
0: Sí.
2: Bueno, pues muchas gracias por esta plática, por acompañarnos y por enseñarnos esta versatilidad de las setas al pibil.
0: No, al contrario, muchas gracias a ustedes y espero nos veamos muy pronto.
2: Seguro sí, seguro que sí. Los invitamos y las invitamos a que consulten nuestras redes sociales y que acudan al canal de Profeco TV en YouTube.
0: Gracias.
2: Gracias.
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4: Son las 6:27. 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
4: Son las 6:30. 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
1: Muy buenos días. Iniciamos la primera emisión de Informativo Turquesa. Víctimas de delitos endurecen protesta en Chetumal, bloquean la Fiscalía General del Estado y anuncian movilización también en Cancún ante la falta de respuestas y avances en las investigaciones pendientes. El exgobernador Mario Villanueva desmiente la versión de que se ratificó condena en su contra, asegura que no existe una petición de su defensa para disminuir su pena. Asociación de Madres y Padres de Familia en Quintana Roo piden mesas de diálogo para analizar propuestas de restringir el uso de los celulares en las escuelas públicas, pues solicitan que se regule, más no que se prohíba. La gobernadora Mara Lezama respalda a emprendedoras mexicanas en Orlando y destaca el liderazgo femenino como motor de desarrollo. No los avances en la construcción del Centro de Bienestar de Tulum, donde lo único que se mantiene, imagínese usted, es la primera piedra que se colocó el año pasado. También en Tulum, decenas de tortugas han sido halladas muertas dentro del Parque Nacional de ese municipio. Mientras que en Playa del Carmen se investiga a 3 menores de edad por meter en una nevera tortugas recién nacidas, podrían enfrentar acciones legales. La reforma del Código Penal para tipificar el delito del robo de auto de arrendamiento ya tiene su primer detenido en Cancún. Y en los deportes, el Calor Cancún anuncia la llegada del alero Emmanuel Acot como refuerzo. Con todo esto y mucho más, quédese con nosotros. Iniciamos la primera emisión de Informativo Turquesa.
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0: Muy buenos días, qué bueno que nos acompañan en esta, ya 6 de julio, de agosto, del año 2026. Gracias por acompañarnos, es jueves ya. Les saludamos desde la cabina de Radio Turquesa Peninsular, aquí en Cancún, transmitiendo para los 11 municipios de Quintana Roo. Nuestra señal llega a Yucatán, Campeche y Belice. Les saludamos a través de todas las frecuencias de Radio Turquesa en esta mañana para informarle a usted todo lo que ha acontecido en las últimas horas en Quintana Roo, por supuesto, en cada uno de los municipios de México y el mundo. Saludo a Yasmín Bautista en la operación de este espacio, Jairo Ruiz a cargo del streaming. Estamos también transmitiendo a través de Facebook en Turquesa News. Y saludo también a nombre de mi compañero Gerardo Reynoso, a nombre de todo el equipo que conforma Informativo Turquesa y nuestro equipo de reporteros que hacen una labor magnífica para informarle a usted. Les saludamos también a través de www.radioturquesa.fm y lo hacemos mediante la aplicación de Radio Turquesa. El número de WhatsApp para que usted se conecte con nosotros, 9982364544. Y bueno, las cosas no van bien para México. De acuerdo con lo que se está generando para el tratado comercial, el T-MEC, ha hecho unas acusaciones recientes el presidente Donald Trump. El presidente estadounidense arremetió con los principales socios de América del Norte y afirmó que Canadá es un país desagradable, y sostener que tanto ese país como México se han aprovechado históricamente de la economía estadounidense mediante barreras comerciales. Durante su intervención, el mandatario defendió la aplicación de aranceles en las importaciones y también reiteró que estas medidas constituyen uno de los pilares de su política económica. En un discurso, Trump lanzó duras críticas contra Canadá al referirse a la relación comercial entre ambos países. Canadá es desagradable, dijo así literalmente Donald Trump. Lo son desagradables. La gente piensa en Canadá como amigable, pero son personas desagradables. Amo a la gente, pero insistió, pero son desagradables, tienen un liderazgo desagradable. Y también incluyó a México entre los países que a su juicio han perjudicado durante años a Estados Unidos en materia comercial. Y México, todos nos lo hicieron a nosotros, afirmó al señalar que su país fue estafado por diversas naciones, entre ellas China, Japón, Corea del Sur y Alemania, en materia política comercial. Trump aseguró que las reglas del comercio cambiaron bajo su administración y reiteró también que su respaldo a la imposición de aranceles, literalmente así dijo, amo los aranceles, son mi palabra favorita en el diccionario, y sostuvo que estas medidas han permitido revertir desventajas comerciales para Estados Unidos, que según él enfrentaba. El mandatario afirmó que la presión arancelaria está impulsando el regreso de inversiones al país, ya que empresas de Alemania, Corea del Sur, Japón, Canadá y México estarían trasladando sus operaciones y construyendo fábricas en territorio estadounidense para evitar el pago de gravámenes. Como respaldo a su estrategia, Trump aseguró que la manufactura estadounidense atraviesa, según él, uno de sus mejores momentos. Y también ha habido ya respuestas ante esto, en medio de esta decisión de Estados Unidos de que no se ratifique el acuerdo comercial con México. El ex embajador Ken Salazar reconoció que Donald Trump ha generado una ola de incertidumbre alrededor del futuro de este acuerdo comercial y prevé que América del Norte siga con su acuerdo comercial regional. Sin embargo, ayer, en lo que presentaba su libro Fronteras, mi lucha por América Unida, el exdiplomático dijo que ha resultado desconcertante la postura cambiante que ha tenido el presidente respecto a este tratado comercial. Un día lo quiere, un día dice que lo va a rechazar. Con este presidente no se sabe, reconoció. Y a pesar de ello, sostuvo que más allá de la incertidumbre política, existen factores económicos mucho más sólidos que apuntan a que se genere un acuerdo regional comercial. Y en tanto, bueno, seguramente esto ya tendrá implicaciones en la economía de nuestro país, porque esta incertidumbre, apenas una duda, lo que sea, mueve toda la economía a nivel mundial. Tenemos que ir a una pausa, nuestra primera pausa, y regresamos enseguida con más información. Por supuesto, contarles todo lo que ha estado ocurriendo, porque hubo una protesta durante varios días allá en Chetumal. Madres de víctimas, familiares de víctimas y víctimas han estado protestando a las afueras de la Fiscalía General del Estado sin que ocurra nada, porque parece que no ocurre nada. Pero esta vez, pues, anunciaron su cambio a Cancún para continuar sus protestas y seguramente sí va a ocurrir algo. Les traemos los detalles más adelante. Quédese con nosotros, hay mucha información en Informativo Turquesa.
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1: Son las 6:44. 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
0: Te saludamos esta mañana, Shalom Rojas. ¿Cuál es el pronóstico del tiempo para este día? Adelante.
17: ¿Qué tal, Joana? Buenos días allá en cabina y a todos los que nos acompañan, pues, en este ya jueves. Y bueno, en este jueves queremos decirles que, pues, en el transcurso del día va a permanecer los cielos parcialmente nublados, a medio nublados, sí, con algunas periodos soleados, pero sobre todo parcialmente nublados, y esto pues es debido a que todavía hay cierta nubosidad y humedad residual de pues la onda tropical que pasó el día de ayer. Entonces, bueno, pues debido a ello también habrá probabilidad de lluvias y sí pudieran estas ser fuertes, o puntualmente fuertes, tal vez, no generalizadas para todo el estado, pero sí puntualmente fuertes, sobre todo para el centro, sobre todo en la zona de Tulum, Felipe Carrillo Puerto, también posiblemente Playa del Carmen y Cozumel. Entonces, bueno, pues estas lluvias se podrían dar en ese transcurso de la mañana o bien en las horas de la tarde, así que bueno, pues hay que seguir tomando precauciones. El día de ayer se estuvieron presentando algunas lluvias, alguna nubosidad bastante interesante, por lo que bueno, pues debido a ello todavía hoy podrá haber probabilidad de lluvias. Y bueno, pues también la temperatura el día de hoy podría ser ligeramente menor a lo habitual, podría haber máximas de entre los 31 a los 35 grados Celsius de manera general en el estado. Sin embargo, esto no quiere decir que no haya bochorno en el ambiente, como ya sabemos, pues es habitual que pues aunque esté parcialmente nublado, de todas maneras haya humedad en el ambiente y esto genere sensación de bochorno, por lo que bueno, pues todavía va a ser posible generar esta sensación de calor bochornito en el ambiente. Entonces bueno, pues estas lluvias por la mañana y también posiblemente por la tarde, sobre todo en la zona centro, y también se espera que bueno, pues algunas lluvias dispersas pudieran llegar a la zona norte todavía. Entonces bueno, pues a tomar las debidas precauciones de acuerdo a ello. Y pues bueno, es el pronóstico del tiempo para el día de hoy. Joana.
0: Gracias por la información. Shalom, buenos días.
17: Muy buenos días y que tengan todos una excelente mañana.
0: Bien, vamos a continuar con la información. A nivel nacional, México ya ha confirmado 33 casos de ciclospora y activó la vigilancia epidemiológica. El anuncio de COFEPRIS se da un día después de que las autoridades sanitarias en Jalisco informaran sobre dos contagios con este parásito que ocasiona pues evacuaciones intestinales frecuentes. De acuerdo con las autoridades sanitarias, se informó ayer que ya se detectaron 33 casos de ciclospora, este parásito microscópico que causa diarrea y otros síntomas, que ya alcanzaron niveles récord en Estados Unidos, donde se reportan ya dos muertes como consecuencia del brote. Los casos han sido confirmados por la Comisión Federal para la Protección contra Riesgos Sanitarios de México, que indicó en un comunicado que mantiene la vigilancia epidemiológica activa de esta enfermedad y seguimiento de estos casos detectados en diferentes estados de nuestro país. Y bueno, el anuncio también, comentábamos, pues se da después de que Jalisco se informara sobre dos contagios, y el secretario de Salud de Jalisco, Héctor Pérez, dijo que la víspera a la prensa que los dos casos reportados corresponden a dos adultos que estuvieron en Canadá y Estados Unidos. Se cree que incubaron la enfermedad allá y que presentaron manifestaciones clínicas aquí. En fin, los países se siguen echando la culpa de esta enfermedad. El parásito infecta los intestinos y se propaga a través de las heces. Los especialistas han identificado que las personas se infectan al consumir frutas o verduras que estuvieron expuestas a agua de riego contaminada con heces. Sobre los casos confirmados en México, pues se informó que son casos aislados y se ha asegurado que no se trata de un patógeno nuevo. El reporte de los casos mexicanos se da en medio de las investigaciones que Estados Unidos realiza sobre el origen de este brote, que en el país vecino ya ha ocasionado más de 25,000 casos confirmados. Los Centros para el Control y Prevención de Enfermedades de los Estados Unidos han informado hasta ayer miércoles que el número de estados vinculados al brote aumentó a 15. Los investigadores inicialmente centraron su atención en la lechuga que está servida por la cadena de restaurantes Taco Bell, pero posteriormente se han enfocado en la lechuga de la empresa Taylor Farms, que se cultiva en Guanajuato, en el centro de nuestro país. Un estudio de COFEPRIS ha descartado pues que haya esta enfermedad de la lechuga mexicana. Sin embargo, también se ha realizado la investigación en 16 hoteles de Quintana Roo, aquí en el Caribe, como ya se informaba el día de ayer, donde se han tomado muestras de frutas, verduras y agua para analizarlos tras un reporte de autoridades sanitarias de Reino Unido sobre viajeros que se habrían contagiado con ciclospora durante su estancia en Riviera Maya. El estudio de campo en Quintana Roo pues finalizó el pasado 4 de agosto y actualmente los laboratorios realizan el procesamiento de las muestras recolectadas. A inicios de esta semana también se confirmó el deceso ya de dos personas por este brote, en el estado de Michigan, en Estados Unidos, que se han convertido en las primeras muertes confirmadas de esta enfermedad. Tenemos que ir a pausa y regresamos enseguida con más información. Desde luego, quédese con nosotros. Estamos en Informativo Turquesa.

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0: Son las 6:53. 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
1: Continuamos con la información, son las 6:54 en Quintana Roo, una hora menos en Yucatán y Campeche. Vamos a Chetumal, donde, bueno, las víctimas de los delitos, como les anticipábamos hace un momento, han estado o han mantenido protesta por varios días a las afueras de las instalaciones de la Fiscalía General del Estado en Chetumal. Sin embargo, ante pues la omisión o la parte de la que las están ignorando, bueno, pues anunciaron que la movilización se mudará a Cancún, en donde esperan precisamente que haya respuestas y avances en sus investigaciones, que son parte de las denuncias que ellas, que estas víctimas han interpuesto. Tienen la información, te saludo, Efraín Castro, buenos días.
2: Joana, auditorio, muy buenos días. La protesta de colectivos de víctimas en Chetumal se intensificó la tarde de ayer, y es que las mujeres que ya llevan 9 días con un plantón frente a las fiscalías decidieron bloquear el acceso vehicular a las instalaciones de la Fiscalía General del Estado para exigir atención y resultados en las investigaciones de su caso. Con una malla naranja cerraron la circulación en la avenida Andrés Quintana Roo frente al edificio y colocaron una lona con la leyenda clausurada por incompetencia, además de mantener visibles los rostros y nombres de personas desaparecidas, que es una de las partes que están también reclamando. La manifestación permite pues únicamente el paso peatonal. El bloqueo provocó afectaciones a la movilidad en una de las principales vialidades de la capital, especialmente por la cercanía con la Clínica General del IMSS y la obra que ya mantienen cerradas las calles. Las integrantes de la red de víctimas quintanarroense y del colectivo femenil Ixtabay afirmaron que tras más de una semana de plantón no han recibido respuestas concretas por parte de la fiscalía ni avances en las carpetas de investigación. Por ello también anunciaron que en los próximos días trasladarán su protesta a Cancún, donde buscarán ampliar el respaldo de otros colectivos y llevar sus demandas hasta ese lugar, donde aseguran desarrolla la mayor parte de sus actividades el fiscal general Raciel López Salazar. Las manifestantes sostienen que existen expedientes con peritajes, pruebas documentales y asesorías jurídicas que permanecen sin avances, además de denunciar presuntos casos que involucran a servidores públicos en funciones que no han sido atendidos. Los colectivos reiteraron que mantendrán sus exigencias de justicia y convocaron a más víctimas con investigaciones estancadas a sumarse al movimiento, mientras esperan una respuesta oficial de las autoridades para dar justicia a sus casos, que en algunos de los casos llevan hasta 17 años pendientes de resolución. Es cuanto con la información, Joana.
1: Bien, gracias. Este tema, vamos a esperar. ¿Cuándo es que se trasladan a Cancún, Efraín?
2: Pues como son mujeres en algunos casos de escasos recursos, han pedido a través de colectas y vía mensaje de WhatsApp apoyos económicos para lograr el traslado de su plantón. Por lo pronto no han dado una fecha exacta cuando lo estarán haciendo, porque están recabando estos recursos, pero señalan que también estarán evitando darle esta información por cuestión de estrategia para esperar al apoyo de primero de los colectivos de Cancún y segundo, sorprender a la autoridad. En el momento en que ellas retienen su plantón de Chetumal es porque estarán a unas horas de traslado a Cancún, donde estarán pues haciendo lo propio. Aunque no son un número amplio de mujeres, pues sí son un grupo que no está desistiendo de su protesta, de su exigencia de justicia, y lamentablemente las autoridades en la zona sur no las han atendido. Estas omisiones, como tú bien decías, pues han hecho que ellas se sientan ignoradas y pues han pues justamente arreciado esta protesta, que pues esperan que más personas se sumen para pues hacer el llamado a las autoridades y al gobierno del estado este reclamo más evidente, y estaremos pues justamente pendientes de la evolución de esta protesta, porque pues parece que no va a parar en los próximos días.
1: Vaya, vamos a estar muy pendientes, por supuesto, como bien lo comentas, Efraín, gracias. Y en otro tema, la gobernadora, bueno, durante como parte de esta gira que realiza en el país vecino, respaldó a emprendedoras mexicanas, destacando el liderazgo femenino. También tienes esta información.
2: Claro que sí, y es que el talento mexicano sigue cruzando fronteras y demostrando que no tiene límites. En Orlando, Florida, la gobernadora de Quintana Roo, Mara Lezama, participó como invitada especial en la graduación de la séptima edición del programa Mexicana Emprende 2026. La ceremonia se realizó en el Consulado General de México en Orlando y reunió a 30 mujeres mexicanas que concluyeron un proceso de capacitación para fortalecer o crear sus propios negocios en Estados Unidos. Durante su mensaje, Mara Lezama reconoció la perseverancia, el esfuerzo y la determinación de las emprendedoras, destacando que el éxito no significa dejar atrás las raíces mexicanas, sino llevarlas con orgullo a cualquier parte del mundo. La gobernadora también resaltó el trabajo del Consulado de México en Orlando y de la Secretaría de Relaciones Exteriores por impulsar programas que brinden herramientas, capacitación y acompañamiento a las mexicanas que buscan crecer profesionalmente fuera del país. Asimismo, señaló que México vive un momento histórico para el liderazgo. El liderazgo femenino bajo la presidencia de Claudia Sheinbaum, con mayores oportunidades para las mujeres que para que participen en la vida económica, social y política. Mara Lezama compartió además la experiencia de Quintana Roo como el primer estado gobernado por una mujer, donde se impulsan políticas públicas para apoyar empresarias, artesanas, productoras y cooperativistas. Y con este encuentro se refrenda el compromiso de fortalecer el liderazgo femenino y reconocer que las mujeres mexicanas son protagonistas del desarrollo dentro y fuera de nuestra frontera. Es cuanto con mi información.
1: Bien, bueno, pues gracias por la misma, Efraín. Muy buenos días.
2: Muy buenos días, Giovanna.
1: Bien, continuamos con la información. Vamos a escuchar a mi compañera Marta Torrero. Ayer una información que circuló básicamente a nivel nacional en la que se informaba pues sobre la situación legal del exgobernador Mario Ernesto Villanueva Madrid, en donde se aseguró que un juez, Freddy Ladislao Portillo, titular del juzgado sexto de distrito especializado en ejecución de penas en la Ciudad de México, rechazó la petición de la defensa del exgobernador Mario Villanueva para cambiar la medida impuesta por el segundo tribunal unitario de circuito, refiriéndose básicamente a confirmar la sentencia de que aguarda de más de 35 años de prisión el exgobernador. ¿Qué ocurrió? El propio exgobernador habló sobre esta situación, hizo precisiones y también desmintió precisamente esta versión. Marta Torrero, te saludamos. Adelante con la información.
3: Gracias, Joana. Muy buenos días. Efectivamente, la condena que debe cumplir el mandatario es de 35 años y 9 meses de prisión. Sin embargo, ya han transcurrido 25 años, es decir, que aún tendría que estar en prisión unos 10 años y 9 meses más, esto por los delitos de asociación delictuosa y contra la salud. Efectivamente, Joana, ayer comenzó a circular
1: esta versión. Marta Torrero, te saludamos. Adelante con la información.
3: Gracias, Joana. Muy buenos días. Efectivamente, la condena que debe cumplir el mandatario es de 35 años y 9 meses de prisión. Sin embargo, ya han transcurrido 25 años, es decir, que aún tendría que estar en prisión unos 10 años y

0: Portillo es el que determinó improcedente la petición de la defensa del exmandatario para cambiar la condena impuesta, como ya explicas, por el segundo tribunal unitario del segundo circuito. Y esto, la defensa del exmandatario, quien por cierto ya tiene 77 años, dijo que enfrenta diversas complicaciones de salud, esto desde junio del 2020. Hay que recordar que precisamente cuando empezó el COVID, él estuvo primero en un hospital particular en la capital y luego fue trasladado bajo arraigo a un domicilio en un fraccionamiento exclusivo de la ciudad en casa de uno de sus hijos. Hay muchos intentos, ha habido muchos intentos de varios jueces, incluso de la FGR, para que regrese a la cárcel. Sin embargo, Joana, él permanece en casa aquí en el fraccionamiento Andara, en la capital del estado. Ayer comenzó a circular esta versión de que no solamente no obtendría ya su libertad como está pidiendo, sino que tendría que regresar a prisión. El exmandatario aclaró vía redes sociales que es completamente falsa esa versión. Publicó Joana, o se dio a conocer, que efectivamente no le ha sido ratificada una pena de 35 años y 9 meses, que su condena quedó firme desde el 8 de septiembre del 2010 y corresponde a 28 años 8 meses y 7 días. Dijo que nunca ha solicitado la reducción o bien la modificación, mucho menos alteraría esta pena, sobre todo porque se encuentra juzgada y jurídicamente, destacó, es imposible esta situación. Indicó que son falsas estas versiones que habían circulado ayer en medios nacionales y también que se publicaron en muchos medios locales. También aclaró que no tiene ninguna condena por delincuencia organizada ni por asociación delictuosa, como erróneamente se ha publicado. La sentencia es por un delito contra la salud en la modalidad de presunta protección a un supuesto narcotraficante, a Aclides Ramón Magaña, alias El Metro. Por lo tanto, sostuvo que resulta incongruente que este sujeto haya sido declarado inocente y absuelto desde julio del 2013, incluso puesto en libertad por falta de pruebas, mientras él continúa privado de su libertad, Joana.
1: Correcto. Marta, en otro tema, bueno, ya una vez aclarado esta situación, porque insisto, fue una información que ayer pues trascendió a nivel nacional, varios medios nacionales tomaron esta información que, bueno, precisa ahí Mario Villanueva. Por otra parte, Marta, pues persisten rezagos de aguacán en saneamiento y servicio, a pesar de que son una de las tarifas más caras del país. Así lo aseguró la diputada federal Maribel Villegas.
0: Así es, Joana, y es que destacó que Quintana Roo enfrenta un contraste que ya no puede ignorarse. Mientras las familias pagan una de las tarifas de agua más altas del país, el estado mantiene rezagos importantes en la operación del servicio, la eficiencia de los organismos operadores y sobre todo el tratamiento de las aguas residuales. Destacó que en el informe gota a gota que se entiende la gestión del agua en el país fue elaborado por BBVA Research, pretende o permite dimensionar, mejor dicho, las diferencias que existen entre las entidades en eficiencia física, comercial, medición, tarifas, infraestructura y saneamiento. Maribel Villegas explicó que de acuerdo con los censos económicos del INEGI, en México operan 2.922 organismos encargados de prestar los servicios de agua potable, pero sus resultados muestran profundas diferencias en calidad de infraestructura, fuentes de abastecimiento, medición y capacidad. Sostuvo que en Quintana Roo persiste, primero, un elevado número de inconformidades ciudadanas, esto, Joana, por deficiencias en el servicio de agua potable, tanto en los municipios en donde continúa operando aguacán, así como incluso en los que se atienden por la Comisión de Agua Potable. Dijo que en la entidad se generan 4.756 litros por segundo y únicamente, Joana, se trata el 58.6%, por lo que consideró que es una condición que representa un riesgo ambiental para el acuífero del que depende prácticamente todo el abastecimiento de agua en el estado. Recordó que desde hace varios

0: años ha impulsado la cancelación de la concesión a Huacán ante los reiterados señalamientos de incumplimiento de contrato de esta empresa.
1: Correcto. Gracias por la información, Marta. Muy buenos días.
0: Muy buenos días.
1: Bien, vamos a ir a una pausa y regresamos enseguida. Ya son las 7:07 a.m. y 6:07 a.m. en Yucatán y Campeche, también en Belice. Volvemos.

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17: Son las 7:12. 105.1, la que manda. 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

0: Continuamos con la información. Gracias por permanecer informado con nosotros a través de Informativo Turquesa. Vamos con mi compañera Laura Beitia. Este tema del uso de los celulares y la presunta restricción que se pretende para el próximo ciclo escolar, pues ha causado ya reacciones en los estados. En el caso de Quintana Roo, la dirigente de la Asociación de Madres y Padres de Familia asegura que hay que analizar esta propuesta, que para ellos lo sano no es la restricción, sino la moderación. Te saludo, Laura Bray, te tiene la información. Buenos días.
1: ¿Qué tal, Joana? Muy buenos días al auditorio. Pues debido a que el gobierno de México, encabezado por la presidenta Claudia Sheinbaum y la Secretaría de Educación Pública, impulsan una propuesta nacional para regular y limitar el uso de teléfonos celulares y redes sociales en las escuelas de educación básica, esto con el fin de proteger la salud mental y mejorar la atención en clase, la Asociación de Padres de Familia en Quintana Roo dio a conocer que van a sostener mesas de diálogo y análisis sobre dicha propuesta con autoridades educativas del estado, pues solicitarán que sí se regule y no que se prohíba para no vulnerar el derecho de comunicación entre padres e hijos. La dirigente de la agrupación, Cecilia Manzanilla, indicó que aunque el objetivo es evitar distracciones en las aulas y frenar el impacto negativo de los algoritmos de las redes sociales en los estudiantes y los padres familias lo apoyan, es importante definir si los equipos van a estar apagados, guardados durante la jornada escolar o serán permitidos solo bajo autorización docente para fines académicos o si habrá tolerancia para casos de emergencia familiar o salud, y es lo que estarán abordando en las reuniones con la Secretaría de Educación Estatal. Recalcó que aún no es algo definitivo y tampoco existe una postura oficial sobre la aplicación en Quintana Roo de tal medida, por lo que la propuesta pues sigue sobre la mesa y sobre ello estarán trabajando especialmente para lograr un consenso tanto entre autoridades como con los padres y madres de familia, Joana.
0: Bien, es importante hablar sobre esta propuesta, la regulación de los celulares en las escuelas. Es un tema además que en Quintana Roo no se ha querido entrar de lleno. Laura, hay una propuesta legislativa del diputado Hugo Alday que lo ha planteado desde el año pasado y la iniciativa ha sido básicamente congelada. En este momento en Quintana Roo no existe una regla, un reglamento, una ley, algo que obligue realmente a las escuelas, al sector educativo, pues a regular este tema. Es un tema importante, muchas personas, muchos gobiernos hablan de ese asunto, sobre todo porque estamos pues prácticamente a un mes del inicio del próximo ciclo escolar, hablando de que los teléfonos primero pues quitan concentración a la hora de la escuela, y en eso coincido plenamente. Laura, tú también eres mamá y sabes que el estar mensajeando, el estar en las aplicaciones jugando, pues hace que muchas veces los alumnos no escuchen. Ha habido incluso videos que se viralizan en el que los jóvenes estudiantes, cuando un maestro les intenta restringir el celular, se ponen incluso violentos. Y bueno, se ha visto que resultados de que retirar los teléfonos, retirar ese distractor, pues genera en los estudiantes una mejor atención, al menos durante el lapso en el que se encuentran dentro de las escuelas. Por eso está esta discusión. Básicamente, en México, varios estados y autoridades están ya creando acuerdos y leyes para que los teléfonos se queden resguardados en las mochilas y se pueda sancionar, sin generar una confrontación entre lo que es el derecho a la escuela y una violación en los reglamentos, Laura.
1: Así es, Joana, precisamente por eso Cecilia Manzanilla mencionaba que es importante, bueno, determinar qué es lo que va a pasar, si se van a apagar, si van a ser prácticamente al entrar al aula van a ser retenidos los equipos, o únicamente se les va a permitir que estén encendidos en caso de alguna emergencia familiar, porque hay que considerar, ella también decía, que la tecnología pues forma parte del proceso de enseñanza, ya que algunas actividades escolares y contenido de los libros de texto pues requieren consultas en plataformas digitales y recursos en línea. Por ello decía ella que es importante analizar y definir bien cómo se estaría aplicando tal medida, y lo más importante, como bien lo menciona Joana, pues no vulnerar precisamente el derecho de comunicación entre los padres, familias y los estudiantes.
0: Bueno, ahí en esa situación de vulnerar los derechos de comunicación, bueno, pues ahí no. La verdad es que nosotros sobrevivimos y muchas generaciones lo hicieron sin teléfonos celulares dentro de la escuela. Con un teléfono que podías ir a la dirección y hacer uso si había algún tipo de emergencia. También esa es la verdad. Si sabemos que los hijos e hijas están dentro del plantel educativo, tenemos la certeza que están en un lugar seguro y entonces no requeriríamos o tendríamos motivos por el cual el niño o la niña o la adolescente o adolescente utilicen pues los teléfonos dentro del plantel. Yo creo que sí es justo, se hace necesario e incluso sano que los niños se mantengan sin teléfonos celulares al interior de las escuelas, porque muchas veces incluso puede ser el único espacio dentro del día en el que se mantienen alejados de los teléfonos, porque llegando a casa, si no tienen otro tipo de actividades, están pegados a las tabletas, en los teléfonos, en la televisión, y siguen siendo sigue siendo esa costumbre. Pero bueno, ya estaremos viendo cuál es la determinación. La presidenta de México ha hablado sobre este asunto en esta discusión de si permitir o no a los estudiantes conocer y debatir sobre las medidas de la adicción a las redes y las plataformas, y también dijo que ya habrá una decisión sobre el uso de estos dispositivos en las escuelas, mientras pues de manera paralela se avanza en el tema de las redes sociales. Pero ya estaremos seguramente hablando de este tema en el transcurso de los próximos días y antes de que inicie el ciclo escolar, Laura.
1: Así es, Joana, totalmente de acuerdo. En los próximos días deberá haber una postura oficial también de las autoridades estatales educativas sobre esta medida, y bueno, también habrá que ver la reacción también de los docentes en torno a esto, porque como bien lo mencionabas, como madre de familia también respaldamos, bueno, la decisión de que se retiren los celulares al menos durante la jornada escolar, pero pues también habrá que ver cuál será también la postura de la Secretaría de Educación de Quintana Roo.
0: Claro. Y Marta, y digo, perdón, Laura, en otro tema, habitantes y empresarios de Calderitas amenazan también allá en Calderitas con tomar las instalaciones de la Comisión Federal de Electricidad porque están cansados de los apagones diarios que se registran, sobre todo en plena temporada de vacaciones y de calor.
1: Así es, Joana, a pesar de que se ha afirmado que la Comisión Federal de Electricidad pues hará una importante inversión en la zona sur del estado para frenar los apagones, para los habitantes de la comunidad turística de Calderitas es prácticamente imposible seguir aguantando las interrupciones en el servicio de energía eléctrica que vienen padeciendo desde hace casi 2 semanas y en plena temporada vacacional, ya que esto está provocando que la situación de los negocios locales pues empeore al no poder atender a quienes llegan a consumir alimentos y bebidas, derivando en más pérdidas económicas para los que dependen del servicio para mantener sus operaciones, por lo que con el apoyo de la alcaldía pues preparan una manifestación, inclusive la toma de las instalaciones de la CFE para exigir una solución definitiva a este problema. El alcalde Sergio U. Tejero aseguró que las fallas en el suministro eléctrico se están presentando diariamente y con hasta 24 horas de espera para que se les restablezca la luz, lo que solo evidencia la insuficiencia de la infraestructura eléctrica aunado a la tardanza para atender los reportes, por lo que adicional a que van a realizar una solicitud formal una vez más, pues advirtió que están organizando una protesta que incluiría posiblemente el bloqueo de vialidades principales e inclusive al acceso al relleno sanitario, ya que consideró pues la movilización social es la única alternativa que tienen para obligar a la paraestatal a comprometerse a darles una respuesta y a brindar un servicio de calidad tal y como se les cobran los recibos de consumo, Joana.
0: Bueno, pues así lo que ocurre también ahí en Calderitas, en donde son de armas tomar, pero bueno, es lo que pasa cuando hay un sistema deficiente de electricidad en todo el estado y básicamente de la península. Gracias, Laura, muy buenos días.
1: Muy buenos días.
0: Y bueno, lo que ocurre en Tulum, escuche usted, es una cosa, híjole, de esas que solamente la gente que no está pendiente o que el gobierno municipal de Tulum cree que porque la gente no está pendiente va a pasar desapercibido. El 31 de marzo del año pasado, el presidente municipal inició con la construcción de lo que sería el Centro de Bienestar Animal. Esto ocurrió, insisto, el 31 de marzo del año pasado, en donde se puso la primera piedra en un lugar que dijo no solo iba a atender a perros y gatos en situación de abandono, sino a cualquier animal que necesite ayuda. Pero es julio de este 2026 y la primera piedra ahí sigue y ahí seguirá, porque aparentemente no hay intención de concluir este lugar. Tiene la información Ángel Juan, buenos días.
2: ¿Qué tal, Ivana? Muy buenos días al auditorio. Y pues bueno, como bien comentas, a más de 16 meses de que el gobierno municipal anunciara la construcción del primer centro de bienestar animal de Tulum, serían organizaciones protectoras y ciudadanos denunciaron, pues bueno, que el proyecto continúa sin avances visibles en el predio destinado para la obra, esto ubicado en la colonia La Cristal. La colocación de la primera piedra y el inicio de los trabajos fueron anunciados oficialmente desde el pasado 31 de marzo de 2025. En aquella fecha, las autoridades aseguraron que el centro brindaría atención médica, alimentación y resguardo no solamente a perros y gatos, sino que, pues bueno, a cualquier animal que se encontrara en su situación de vulnerabilidad. El proyecto fue presentado como un espacio equipado, digno y especializado que permitiría atender el problema de los animales en situación de calle y fortalecer las políticas municipales de protección y bienestar animal. Sin embargo, agrupaciones protectoras de animales y residentes de la colonia Cristal afirman que hasta la presente fecha el terreno no se aprecia la construcción del edificio prometido ni los trabajos que permitirían conocer el avance real de este proyecto. La inconformidad aumentó después de la declaración posterior difundida en redes sociales del primer regidor David Philip Tabalam, quien aseguró que el centro registraba un avance de cerca del 40%. Organizaciones y ciudadanos cuestionan esa versión al señalar que el funcionario incluso ubicó inicialmente el proyecto en la colonia Tumeca, cuando el predio anunciado se encuentra en la colonia Cristal. Ante esas versiones contradictorias, denunciantes piden al Ayuntamiento de Tulum informar públicamente cuál es el estado físico y financiero de la obra, cuánto presupuesto fue autorizado y ejercido, qué empresa recibió el contrato, por qué detuvieron o no comenzaron los trabajos y cuál es la fecha prevista para concluir y poner en funcionamiento el CEDIAN. Joana.
0: Sí, precisamente. Y además, mañosamente, durante el evento oficial que fue, como ya lo comentábamos, en marzo del año pasado, nunca se anunció cuándo terminaría la obra. Es decir, sí pusieron la primera piedra, pero ahora nos van a decir que ellos nunca dijeron cuándo se iba a terminar, Ángel.
2: Así es, Joana, nunca se anunció cuándo sería la finalización de la obra y mucho menos cuánto sería la inversión para realizar este proyecto del centro de las oficinas del Centro de Bienestar Animal, y hasta el momento esto queda en duda y esta situación ha causado malestar entre las organizaciones protectoras de animales, así como también entre la ciudadanía, quienes pues muchas de las veces están buscando un lugar donde llevar a sus perritos para recibir atención médica, y actualmente todos los que existen en Tulum tienen un precio incosteable, Joana.
0: Claro, ese sí es verle la cara al pueblo, de verdad, bien y bonito, imagínense usted. Poner una piedra nada más, decir que, y anunciarlo y tomarse la foto y todo lo demás, para que ahí quede nada más. La primera piedra de este centro de bienestar animal inexistente después de, pues, básicamente año y medio. Pero ni siquiera es del año, hace un año, es año y medio. Y bueno, hay otra información, Ángel, también, desafortunadamente, que también tiene que ver con el tema de bienestar animal. Esto de competencia federal, decenas de tortugas marinas fueron halladas muertas dentro de lo que es el Parque Nacional de Tulum.
2: Así es, Fiona, como bien comentas, la muerte de decenas de crías de tortuga marina encendió las alertas entre empresarios y prestadores de servicios del Parque Nacional de Tulum, quienes señalaron que los ejemplares presuntamente quedaron sin la debida protección necesaria después de eclosionar y habían sido atacados al parecer por la fauna silvestre. Los hechos se registraron en el tramo comprendido entre Playa Maya y Playa Pescadores, dentro del área natural protegida, sitio donde se encontraba el nido de esas tortugas, al parecer de la especie caguama. De acuerdo con los denunciantes, anteriormente personal de los campamentos tortugueros se encargaba de vigilar los nidos y proteger a las crías durante su recorrido hacia el mar. Sin embargo, aseguraron que las restricciones al acceso implementadas por parte de la Comisión Nacional de Áreas Naturales Protegidas y el Grupo Mundo Maya habrían impedido que los encargados continúan realizando estas labores de vigilancia. Los prestadores de servicios solicitaron que se investigue lo ocurrido y se refuercen las medidas de protección durante esta temporada de anidación y eclosión de esta especie marina. Hasta el momento, Joana, ninguna autoridad ha emitido una postura oficial ni ha explicado las posibles causas de la muerte de estos ejemplares de esta especie protegida y en peligro de extinción, Joana.
0: Correcto, gracias por la información. Ángel, vamos a dar seguimiento a esta información de manera puntual.
2: Excelente día.
0: Gracias. Vamos ahora a Playa del Carmen. Saludo a mi compañera Alejandra Vázquez. Y es que usted recordará, inicio de esta semana, durante el fin de semana ocurrió estas imágenes en las que unos jóvenes metían a unas tortugas marinas en una nevera. Esto podría tener consecuencias y sobre todo responsabilidades legales para estas personas. Sin embargo, pues desafortunadamente, y lo decíamos en este espacio, ojalá que sean mayores de edad. Desafortunadamente, tres de los involucrados son menores de edad, con lo que la Profepa ya investiga esta situación. Te saludo, Alejandra Vázquez.
3: Hola, Joana, muy buenos días y a todos los que nos escuchan. Pues bueno, como bien lo mencionas, tras este penoso accidente donde las imágenes se puede ver a tres jóvenes, pues bueno, recolectando unas tortugas y metiéndolos a una nevera con hielo, pues bueno, ya el secretario de Normatividad Ambiental, Orlando García, aquí en Playa del Carmen, destacó que, bueno, uno, ya la Procuraduría Federal de Protección al Ambiente, la Profepa, ya tiene todo el conocimiento de este hecho y serán ellos los que tomen cartas en este asunto. Lo que señala también, Joana, es que de los tres participantes que se logran ver en este video, pues al menos dos son menores de edad y uno ya tiene, pues, la mayoría, es decir, más de 18 años. Sin embargo, Joana, lo que sí dejó en claro el funcionario es que no por el hecho de ser menores de edad se les exime de la responsabilidad que pudieran tener, solamente que hay que ver cómo se tendría que manejar, y esto, pues, señala, ya pasa a manos de la Profepa, quien será quienes tomen cartas en el asunto, y señala que ya la información recabada por estos hechos ya fue entregada a la Profepa, ya se hicieron los trámites correspondientes, y también, Joana, pues bueno, serán ellos quienes lleven la investigación pertinente, y se hace un llamado, pues justamente a la sociedad, recordando que pues este tipo de animalitos, estas tortugas, están protegidas bajo la norma ambiental mexicana y, pues bueno, se exhorta a cuidarlos y tener la protección necesaria para, si se ven en la playa, no tocarlos, no hacer ningún tipo de situación, y que recalca una vez más que este tipo de acciones pues tendrán una repercusión legal. Habrá que esperar para ver cuál será la sanción que ponga la Profepa, pero hasta el momento señala que ya se tiene toda se está haciendo la investigación, ya se tienen todos los parámetros y hay que esperar cuál será la resolución por parte de la Procuraduría Federal de Ambiente, Joana.
0: Correcto, vamos a estar pendientes. Regresamos contigo más adelante, Alejandra.
3: Un saludo, muy buen día.
0: Tenemos que ir a una pausa breve, regresamos enseguida.
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4: Son las 7 con 34 minutos. 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
0: Continuamos con la información, ya son las 7 de la mañana con 34 minutos en Quintana Roo. Les comento, nos informan desde Chetumal el cierre de la avenida Insurgentes. Desconocemos los detalles en el momento, pero al parecer estas mujeres víctimas del colectivo de víctimas que se encontraban en protesta en la Fiscalía General del Estado allá en Chetumal han decidido, pues como ya lo habíamos comentado hace un rato, endurecer las protestas allá en la capital y bueno, se fueron a cerrar la avenida Insurgentes, que es una de las principales avenidas de Chetumal, uno de los principales accesos y salidas de la ciudad. Vamos a estar dando los detalles más adelante, por supuesto comentarlo para que tome sus precauciones si usted tiene que circular por este lugar. Y más adelante, insisto, tendremos los detalles completos sobre esta información. Y bueno, saludo a mi compañera Alejandra Vázquez de Nueva Cuenta. Ya usted verá la información que se da en Playa del Carmen. Pues una diputada local perdió el control de su vehículo y se estrelló contra un taxi. ¿Tienes la información también, Alejandra? Buenos días.
3: Hola, Joana, muy buenos días. ¿No? Pues bueno, como bien lo mencionas, la diputada local Lili Miss Martínez, pues bueno, sufrió un accidente automovilístico, esto mientras circulaba pues en el fraccionamiento Villas del Sol aquí en Playa del Carmen. Lo que ella señala es que bueno, perdió el control de su carro y se impactó directamente contra un taxi, Joana, esto de manera pues frontal. Ella circulaba sobre la avenida CTM casi esquina con Pavo Real, esto frente a un supermercado, y lo que ella apunta es que Joana, pues ella sintió que se le apagó el carro y golpeó y sintió un golpe por alcance, es decir, ella sintió que la golpearon por atrás, esto provocó que prácticamente se montara al camellón central y se cruzó al sentido contrario, en donde chocó de manera frontal con un taxi. Pues al lugar llegaron elementos de la policía y pues ellos señalan que no había evidencia de un golpe por alcance, es decir, su camioneta no tenía un golpe por atrás, simple y sencillamente pues perdió el control de la misma. El taxista contactó a su sindicato mientras la diputada pues justamente hablaba por teléfono con distintas autoridades. Hay que señalar, Joana, que ambas personas salieron ilesas, no hubo lesionados en ninguna parte y únicamente pues bueno, se tendrán que cubrir los daños materiales de esta situación, pero pues sí fue un accidente aparatoso el que se vivió pues ayer por la tarde con esta diputada local. Te repito, la diputada local Lili Miss Martínez, agradecidamente pues no hay vidas ni lesiones que lamentar, solamente son los daños materiales, Joana.
0: Correcto. En otra información, Alejandra, pues de nueva cuenta se manifestaron ciudadanos por la falta de energía eléctrica, acudieron a las oficinas de la Comisión Federal de Electricidad allá en Playa del Carmen, pero al no tener una respuesta de nueva cuenta, pues cerraron vialidades.
3: Lana, una situación complicada la que están viviendo vecinos de al menos dos fraccionamientos aquí en Playa del Carmen, en la zona norponiente, y es que son vecinos de Misión de las Flores y Paseos Ixcacel, sobre todo, Joana, que pues bueno, ya tienen días sin luz, así como también algunos vecinos de fraccionamientos de Villas del Sol, y es que ellos señalan que estos apagones pues son constantes. El último, Joana, pues prácticamente de 12 horas. Tras esta situación, algunos vecinos se presentaron a las oficinas de la Comisión Federal de Electricidad que se encuentran en la colonia Gonzalo Guerrero. Ahí estuvieron un rato y desgraciadamente nadie los atendió, no salió ninguna autoridad, no hubo quien les hiciera eco de esta petición de saber qué estaba pasando y sobre todo de cuándo iban a tener otra vez el servicio. Lo que señalaron los vecinos mientras estaban en las oficinas de la paraestatal es que lo único que pasa es que ellos hablan, ponen la queja, la denuncia, y pues nadie los atiende, y por eso fueron a las oficinas donde no fueron atendidos tampoco. Por esta situación, Joana, regresaron pues justamente a donde se encuentran estos fraccionamientos, y una vez más, pero esta vez en el día, pues cerraron la avenida Constituyentes, una de las avenidas más importantes aquí en Playa del Carmen, y señalaron que bueno, ahí con pancartas pedían que haya una solución a este tema de los apagones, pusieron ramas, pusieron piedras y pues no dejaban pasar el tránsito, aunque hay que decir que algunas motos se estuvieron colando, y esta situación, Joana, pues causó opiniones divididas, sobre todo en redes sociales, donde mucha gente pues dice que ellos están siendo afectados en el libre tránsito vehicular y hubieron retrasos para llegar pues a sus trabajos o a sus casas o a sus actividades diarias, mientras que otros pues apoyan esta situación de gente que se está quedando sin luz, Joana, por días, por lapsos de más de 10, 12 horas, y esto pues afecta, como ya lo hemos dicho, sobre todo pues situaciones de no poder dormir los niños que están de vacaciones por el periodo escolar, pues prácticamente están sufriendo las altas temperaturas que se tienen aquí en Playa del Carmen, y es una situación que señala pues ya está pasando todos los límites, Joana, ya es una situación de hartazgo. Ayer, te repito, fueron más de 12 horas que estuvieron sin luz eléctrica, y lo que ellos piden pues es una pronta solución, que haya infraestructura, que la Comisión Federal de Electricidad les diga cuándo van a tener ya electricidad. Llegaron unas personas, dijeron que tenían que cambiar una pieza, se fueron, otra vez no regresaron, y pues bueno, esta situación ya está escalando a niveles preocupantes. Ya no son muchos fraccionamientos que no tienen luz y los vecinos están inconformes y amenazan con realizar actos de protestas más severos con la finalidad pues de hacerse escuchar y que esta situación pues se resuelva no solamente por uno o dos días, sino que ya sea una situación que les dé respuesta a largo plazo. Joana, la información.
0: Bien, gracias, Alejandra. Y por otra parte, de acuerdo con el tesorero municipal de Playa del Carmen, Guillermo Brahams, a mediados de este mes ya comenzará a funcionar la plataforma para regular el tema de las rentas vacacionales.
3: Así es, Joana, pues eso es lo que se espera, que ya a partir del 15 de este mes de agosto, pues ya se pueda tener funcionando esta plataforma. Todavía está en un tema piloto, pero ya es un hecho que podría entrar en vigencia para que se empiece a gestionar pues los más de 16,000 rentas vacacionales que se tienen aquí en Playa del Carmen. Esto pues lo que se espera es que se pueda tener un registro y un patrón de la renta vacacional, los dueños, y que empiecen a pagar pues justamente estas, pues estos impuestos, estas situaciones, que los pongan a la par de los hoteles y que haya una seguridad también para los visitantes que llegan a ocupar estas rentas vacacionales. Se espera que sea a mediados del mes, el 15, un poquito más, donde ya esta plataforma pueda estar funcionando y pueda tener una repercusión positiva sobre estas rentas vacacionales. Joana.
0: Gracias por la información. Buenos días, Alejandra.
3: Un saludo. Muy buen día.
0: Vamos a la pausa. Antes les comparto el reporte del cierre de la avenida Insurgentes en Chetumal. Es a la altura de Cebeta 111, es prácticamente la salida, a la altura de donde está el CRIT. Ahí se está realizando este cierre. Sabemos de este en este momento que es total avenida Insurgentes ahí en Chetumal, cerrado por las madres buscadoras y víctimas y mujeres víctimas que se están manifestando desde la semana pasada prácticamente allá a las afueras de la Fiscalía General del Estado, y que bueno, han anunciado que endurecerán las medidas de protesta para que la Fiscalía les haga caso. Vamos a una pausa y regresamos.
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1: Son las 7 con

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1: Ya estamos de vuelta, vamos con mi compañero Manuel Sánchez. El Cabildo de Benito Juárez rechaza las peticiones para lo que se conoce como una silla ciudadana. Esto lo acusa la Red de Ciegos de Quintana Roo. Manuel Sánchez, buenos días.
2: ¿Qué pana? Muy buenos días al auditorio. Pues como bien comentas, se estará promoviendo un amparo tras el rechazo a las solicitudes de silla ciudadana que se han realizado durante este 2026. Esto de acuerdo a la información que brinda Gerardo Ruiz, presidente de la Red de Ciegos de Quintana Roo, quien ha cuestionado precisamente las limitaciones del mecanismo de participación ciudadana en este municipio. Y es que esta figura creada para permitir que la población participe de manera directa en las sesiones de cabildo de cualquier ayuntamiento, incluido el de Benito Juárez, pues volvió a estar en el centro del debate luego de que Gerardo Ruiz pues denunciara que el mecanismo resulta limitado y poco accesible para quienes buscan exponer problemáticas de carácter social. Explicó que el reglamento municipal pues únicamente contempla actualmente 3 espacios de silla ciudadana durante el año, con un tiempo máximo de exposición de hasta 5 minutos por intervención. Recordó que a principios de este 2026 presentó una primera solicitud para pedir que este mecanismo estuviera disponible durante todo el año y no solamente en 3 ocasiones, propuesta que fue desechada. Posteriormente, en mayo de 2026 promovió una solicitud para abordar la problemática del suministro de agua potable y el impacto que tiene en la calidad de vida de la población, especialmente en personas con discapacidad, adultos mayores, enfermos, niñas, niños y quienes viven solos. Señaló que en algunas zonas de Cancún el servicio únicamente está disponible durante unas cuantas horas, incluso de madrugada, solicitud que también fue rechazada. Esto bajo el argumento de que era un tema, de acuerdo a la información que brinda el activista, intrascendente, aunque considera que el análisis se desvió hacia aspectos administrativos relacionados con la concesionaria de servicio, cuando su intención era únicamente visibilizar la afectación que enfrentan miles de ciudadanos. Aseguró que pues no toma la negativa como un asunto personal, sin embargo dijo tener la impresión de que existe poca disposición para dar mayor visibilidad a voces ciudadanas que cuestionan temas sensibles y que afectan a una gran parte de la población. En este contexto pues anunció que se estará promoviendo un amparo con el propósito de defender su derecho a participar mediante la silla ciudadana en el Cabildo de Benito Juárez. Joana, el detalle de la información.
1: Y Manuel, en otra información, anuncian que se diversificará la bolsa de trabajo de la oferta laboral que se da en Cancún, sobre todo en esta durante la temporada baja que inicia aparentemente en septiembre.
2: Así es, y es que si bien formalmente no hay una fecha que se señale como temporada baja, normalmente se considera este periodo cuando concluyen precisamente las vacaciones de verano, y es que algunos consideran que la temporada baja pues ha adelantado incluso desde el mes de julio. Bajo ese concepto, el ayuntamiento de Benito Juárez, a través de su bolsa de trabajo, estará reforzando su estrategia para diversificar la oferta de empleo y reducir el impacto que la disminución de la actividad turística pueda tener hacia los trabajadores que están buscando precisamente una oportunidad. El director del Servicio Municipal de Vinculación Laboral, Luis Hernández, informó que la dependencia mantendrá las ferias de empleo y la vinculación con las empresas de distintos giros económicos, con el propósito de que la ciudadana tenga acceso a opciones laborales más allá del sector hotelero. Explicó que aunque la industria turística continúa siendo el principal motor económico del municipio y concentra gran parte de las oportunidades de trabajo, también existe demanda de personal en áreas como ventas y servicios, sectores que cobrarán mayor relevancia durante esta etapa del año. Señaló que el comportamiento del desempleo en Benito Juárez pues será necesario justamente esperar los resultados más recientes de la Encuesta Nacional de Ocupación y Empleo para conocer cómo evoluciona el indicador. Sin embargo, aseguró que el municipio mantendrá los esfuerzos para facilitar la colocación de quienes buscan incorporarse al mercado laboral formal. Luis Hernández destacó que en promedio 3 de cada 10 asistentes a las ferias municipales del empleo logran iniciar un proceso de contratación, por lo cual invitó a los buscadores de trabajo a participar en esas jornadas y acudir preparados para las entrevistas con documentación necesaria cuando las empresas lo requieran. Joana, el detalle de la información.
1: Bien, gracias. Gracias, Manuel. Buenos días.
2: Muy buenos días.
1: Por otra parte, les comparto que en Puerto Morelos la presidenta municipal Blanca Merarizio Muñoz presentó la actualización del Atlas de Peligro y Riesgos del municipio de Puerto Morelos, uno de los proyectos prioritarios de la segunda administración y una acción más que acredita el cumplimiento de los compromisos asumidos con la ciudadanía bajo la premisa de palabra cumplida. La actualización de este instrumento estratégico se enmarca en el Plan Municipal de Desarrollo 2024-2027 dentro del eje 1, primero tu seguridad, particularmente en la estrategia 2.3, fortalecimiento a la protección civil. Y bueno, gobernar un municipio costero enmarcado en el corazón del Caribe mexicano es un privilegio, pero también nos impone desafíos, dijo la presidenta municipal. Asimismo subrayó que Puerto Morelos requería de un atlas actualizado con un enfoque eminentemente operativo, y explicó que el documento fue elaborado bajo protocolos autorizados por especialistas y avalados por el Gobierno de México a través del Centro Nacional de Prevención de Desastres, el SENAPRED, lo que brinda certeza científica y técnica para la toma de decisiones antes, durante y después de un fenómeno natural. Blanca Merari resaltó que este importante logro fue resultado de meses de trabajo de campo, planeación y coordinación institucional, además de que incorpora la participación ciudadana mediante un proceso de consulta pública para enriquecer el contenido del Atlas. Tenemos que ir a una pausa. Regresamos enseguida con más información.

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0: Son las 7 con 59 minutos.
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0: Felipe Carrillo Puerto, allá en un jeep calcinado y abandonado en el tramo carretero de San José II a San Felipe Berriozábal. Tienes los detalles. Te saludo, José Jan. Buenos días.
1: Buenos días, Joana. Buenos días al auditorio. Es así como ya he mencionado, una movilización pues que generó tras el reporte de una jeep que pues fue calcinada, esto en el tramo estatal que comunica dos comunidades que son la comunidad de San José II y San Felipe Berriozábal, donde pues al momento pues del arribo de las autoridades lograron pues visualizar esta unidad aproximadamente a 2 kilómetros de la comunidad de San José II. Incluso trabajadores que se dirigían a sus centros laborales pues observaron la unidad envuelta en llamas y los restos del incendio, y pues de inmediato pues dieron aviso a los números de emergencia sobre lo ocurrido. Al arribo pues de la policía municipal a corroborar el hecho, pues una vez de confirmarse pues lo reportado, procedieron al aseguramiento pues de la zona y posteriormente pues dar aviso a la Fiscalía General del Estado, quienes pues han iniciado las investigaciones mientras los peritos incluso recababan pues algunas evidencias en el lugar. De acuerdo con las primeras informaciones que han transcedido, aún sin confirmarse de manera oficial, indica que la jeep habría sido abandonado y posteriormente incendiado, por lo que la autoridad ministerial ya trabaja para determinar qué ocurrió y si el hecho está relacionado con algún otro delito. Incluso hasta el momento no se ha informado sobre personas detenidas o lesionadas, mientras el vehículo quedó prácticamente reducido a fierros retorcidos por la intensidad del fuego. Pero hasta el momento la Fiscalía General del Estado no ha emitido algún comunicado con respecto a este hecho, Joana.
0: Bueno, y en otro tema, también relacionado al asunto de justicia, más de un mes sin el rastro de José Daniel, la Fiscalía activó la ficha de búsqueda de este joven aquí en el estado.
1: Así es, la Fiscalía General del Estado emitió la ficha de búsqueda para poder localizar a José Daniel Méndez Huitzil, de 19 años de edad, quien fue reportado como desaparecido en el municipio de Felipe Carrillo Puerto, con respecto a este hecho, Joana.
0: Bueno, y en otro tema, también relacionado al asunto de justicia, más de un mes sin el rastro de José Daniel, la Fiscalía activó la ficha de búsqueda de este joven aquí en el estado.
1: Así es, la Fiscalía General del Estado emitió la ficha de búsqueda para poder

0: el pasado 3 de julio de este año en la cabecera municipal. Desde ese momento se desconoce su paradero, por lo que los familiares interpusieron la denuncia correspondiente el pasado 4 de agosto. Con ello se activa la alerta marcada con el número 71, diagonal FDS, diagonal 2026. Como parte de su medida, o como tal, la descripción que dan con los familiares, José Daniel, pues es de tez morena, complexión delgada, mide aproximadamente 1.60 metros y un peso aproximado de 60 kilogramos, que incluso tiene el cabello largo, lacio y de color castaño, así como ojos pequeños de color café oscuro. Entre pues sus señas particulares se destaca un tatuaje tribal en el antebrazo izquierdo, otro en tinta negra y roja con tres demonios, el número 666, y la frase: si la muerte es tan mala, ni la vida es tan buena, en el antebrazo derecho, además de un tatuaje de un ojo con alas en el pecho del lado derecho. Hasta el momento su desaparición, pues vestía un pantalón negro con franjas café, calcetas blancas y sandalias negras, donde incluso hasta este momento pues se desconoce su paradero, y es por ello que los familiares pues piden el apoyo de la población en general para poder proporcionar alguna información que permita ubicar al joven. Además de que la Fiscalía General del Estado pues incluso ha informado que cualquier información que sea se pueden comunicar a los números oficiales o incluso al 911 para que posteriormente a la llamada la autoridad ministerial pudiera acudir para iniciar pues las investigaciones y dar con el paradero de este joven Carrillo Portense Joana.
1: Bien, gracias por la información, José. Buenos días.
0: Buenos días.
1: Vamos a Lázaro Cárdenas. Ahí hay información de el representante del Supremo Maya en Quintana Roo, Roberto Herrera Santana, quien da a conocer la organización de un proyecto. ¿En qué consiste, Raúl Balán? Buenos días.
2: Joana, buenos días. Buenos días al auditorio de Radio Turquesa. El representante del Supremo Consejo Maya de Quintana Roo, Roberto Herrera Santana, dio a conocer que la organización trabaja en un proyecto integral orientado al desarrollo social, económico, cultural y comunitario de los pueblos originarios, con el propósito de fortalecer la identidad y mejorar las condiciones de vida de las familias en los municipios donde tienen representación. Durante una reunión realizada en el municipio de Las Armas, Herrera Santana explicó que el Consejo mantiene presencia en 8 municipios de Quintana Roo y se rige por la estructura tradicional de los pueblos mayas, respetando los usos y costumbres, así como los principios heredados por sus ancestros. El dirigente que nos sienta el cargo y porta un bastón de mando consagrado señaló que el proyecto integrado contempla 5 ejes fundamentales: la familia, la comunidad, la cultura, el desarrollo económico, la organización política y la religiosidad, con el objetivo de impulsar un crecimiento equilibrado para las comunidades indígenas. Destacó que durante su visita presentaron esta propuesta ante representantes de distintos sectores, acompañados por integrantes del Consejo Maya de Cantilpin, autoridades del INPI y promotores de la cultura, quienes dieron respaldo a las actividades realizadas. Giovanna Auditorio, el detalle de la información.
1: Gracias, gracias Raúl. Muy buenos días.
3: Buenos días.
1: Vamos con economía y turismo. Adelante, Sandra, con tu reporte. Hay una información, un dato muy importante, porque recientemente se hizo una reforma al Código Penal para tipificar el delito de robo de auto de arrendamiento y ya hay un primer detenido. Te saludo, Sandra.
4: Claro, Victoria, muy buenos días. Pues sí, para comentarte que la presidenta de la Asociación Mexicana de Arrendadores de Vehículos, AMAVE, en Quintana Roo, Ana Elena Reynoso Zambrano, confirmó que a partir de la aprobación de la reforma a la ley del Código Penal, que tipificó como delito el robo de vehículos de arrendamiento, y luego de que las empresas elevaron sus candados de seguridad internos y equipamiento, ha bajado drásticamente esa incidencia de sustracción de unidades que se venía dando en la región, donde se llegó a reportar un robo diario de vehículos rentados. Con la ley aprobada y con el primer caso donde ya se aplicó la pena máxima con 11 años de cárcel, este tipo de delito envió un mensaje claro a la delincuencia y esto ha sido muy

0: favorable para el sector, que ha visto una disminución drástica de este tipo de delitos. Además de la ley, las empresas se han venido especializando y cada vez son más fuertes sus candados de protección para evitar estos delitos. Ahora aplican biométricos, evaluaciones más precisas al cliente y boletines nacionales donde se van detectando este tipo de redes. Las arrendadoras traen una flota de aproximadamente 25.000 vehículos de arrendamiento y eso coloca a Quintana Roo como el estado donde se mueve más este tipo de unidades. Joana, la información.
1: Gracias, Sandra. Muy buenos días.
0: Bien.
1: Tenemos que ir a una pausa, regresamos enseguida. Estamos en la primera de Informativo Turquesa. Vamos con los deportes, volvemos.
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6: Son las 8:12. 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

0: Mario Vázquez, muy buenos días. Adelante con la información.
1: Sniff, sniff, sniff. Seguimos con el drama. Y mis Tigres.
0: Sí.
1: No, nomás no. Una buena y una mala. Tigres volverán a perder 2-0. Penúltima noche de la temporada. No hubo carreras hasta la séptima entrada. Bueno, el picheo se manifestó. Un error del un picheo descontrolado de Michel Vasculati le da el cuadrangular Julián Ornelas. Y después un error del novato Carlos Urías le da la segunda carrera y se acabó. Gana el labor de relevo Juan Carlos Mejía, 7 triunfos por 3 derrotas y el salvamento para Efraín Contreras. Pierde Michel Vasculati 0-3 su marca personal en la temporada. Manuel Boscán, 3 imparables, 101 en la temporada, es lo rescatable de estos Tigres. Y Trevor Kelly en la séptima entrada retira a Robinson Cano y él se despide del béisbol profesional. La buena.
0: Correcto, eso sí lo vi. Digo, estaba ahí en el estadio.
1: Ahí está,
0: un acto, pues sí,
1: una
0: bonito. Rápido, breve, pero.
1: Es que no estamos para fiestas.
0: Sí, exacto.
1: Y donde sí, empieza la NFL.
0: Ah, bravo.
1: Ese sí, ya empieza hoy juego de entronización o de ingreso al Salón de la Fama, el tradicional en Canton, Ohio. Arizona Cardinals frente a las Panteras de Carolina. Arranca el fútbol americano y ya poco a poco iremos hablando. También mañana hablaremos más a fondo. Andrea Martínez, ya se dio a conocer la selección mexicana de flag que buscará su boleto a los Juegos Olímpicos. Se van a Düsseldorf y esta chica cancunense, un ejemplo de lo que se puede hacer, de lo que se puede alcanzar. Andrea Martínez, se van a esta competencia y puede ir a los Juegos Olímpicos.
0: Estoy segura que sí. Son parte de la selección nacional.
1: Por encima de Estados Unidos.
0: Sí, sí.
1: Entonces, eso es muy bueno. Y lo
0: las cancunenses que acaban de regresar de Estados
1: las
0: Unidos.
1: Niñas de, las mayas de Cancún, porque hay posibilidades de beca. Andrea Martínez está. El sueño que toda niña puede tener de fútbol a flag, lo puedes ver, visualizar en ella. Ella tiene contrato de patrocinio con una marca importante, la más importante de fútbol americano. Ella tiene beca. Vive cerca de la universidad en la Ciudad de México, puede viajar, eso sí tiene un nivel de exigencia la misma chica, porque vino hace unos días a inaugurar el torneo municipal de flag. La invitaron, vino miércoles, jueves en la noche, y el viernes en la noche se regresó a la Ciudad de México porque tenía clases. Tenía clases el sábado y tenía juego en la noche. Entonces,
0: claro.
1: ¿Qué harías tú? Estudiar en la Ciudad de México. Beca, tienes patrocinio, o sea, ella dejó
0: pues
1: aquí.
0: Pues cumplir, ¿no? Básicamente, cumplir con las exigencias. Ay. Mira, ¿cuántas personas hacen lo que les gusta, lo disfrutan y además reciben beneficios
1: se
0: como una beca, ¿no?
1: Y hay una propuesta muy interesante también de ya abrir una liga profesional. Bueno, híjole, podemos decir que sea semiprofesional, pero en Estados Unidos. Entonces, okay. Imagina todas estas niñas, de repente, ojalá, y tengan problemas por el visado, o tengan problemas por la edad. Estamos hablando de que estas chicas de la sub 15, de las mayas de Cancún, ya hay propuestas para que se las lleven a estudiar. Prepa, wow. O high school, como tú quieras. Tienen que meterle al inglés, tienen que meterle, ojo. Y si algo tiene el fútbol americano que lo distingue, creo yo, no tengo nada en contra de los demás deportes, que de repente dicen, no, pues es que, ¿qué pueden estudiar? Apréndete las jugadas. Apréndete el libro de jugadas, no. Exacto. Es fácil. Bueno, en el equipado, en el flag también tiene su chiste, pero
0: y también tiene jugadas.
1: También tiene jugadas, entonces, y es de mucho leer y de mucha estrategia, casi de repente cerebrales de ajedrez, jugadas muy precisas, de mucha estrategia, y las pone a estudiar. Y aparte, en el fútbol americano, la estrategia, ¿cómo decir? Bueno, en todas las universidades de Estados Unidos, y ya se está adquiriendo esta buena costumbre, muy exigentes, porque, ok, sí estás jugando, sí estás generando, sí estás dejándole prestigio a tu escuela, pero no le puedes bajar en las calificaciones.
0: Que eso. Exacto.
1: O sea, de repente 8-9 y nada de que, ay, es que pásale. No, en estas escuelas son altamente exigentes porque la beca, mitad deportiva, si es completa o no sé, de repente los acomodos que puedas hacer, si bajas de
0: nivel
1: de
0: académico,
1: promedio, bye. y o si pierdes o te dedicas a la fiesta de repente o no vas a jugar o faltas un partido, ¿qué hubo? Entonces está mucho en no es riesgo, es juego, es compromiso más bien, es responsabilidad de estas chicas para que se puede, insisto, México, Andrea Martínez está en el corte, completó el corte, es de las prácticamente inamovibles o de las recurrentes o es de las titulares ella, y mira, hay muchas cosas positivas, ojalá y les vaya bien en Düsseldorf, van por la clasificación y estamos hablando de inicios de ciclos olímpicos, ya se abanderó precisamente a esta selección de fútbol americano, está la de centroamericanos, Andrés Dupont, que ganó 4 medallas, 3 de ellas de oro, en combinado por equipos, pues sí, por equipos en natación, al ratito, bueno, el sábado va a jugar Israel Tello, otro cancunense, la final de los Juegos Centroamericanos, están saliendo y lo más importante es que regresan y ya se logra una cierta identidad. Montserrat con el América, la chica Saldívar, regresa. Andrea Martínez, su papá lo conocemos, es buen tipo, una buena persona, están muy pegados con Cancún. Y este tipo de embajadores, porque se representan a Quintana Roo, hay que cobijarlos, hay que reconocer su trabajo. Jorge Díaz Price con Toluca, en fin, son muchos factores que de repente los dejamos ahí, pero son los que hay que tener siempre en el cuadro de honor a nuestros atletas quintanarroenses que están destacando, y la verdad que no, enhorabuena precisamente para esta chica Andrea Martínez. Baloncesto. Buena, el calor de Cancún ganó, complicada la salida al auditorio de Miguel Barragán allá en San Luis Potosí, serie 3 de la temporada, un triunfo por 3 derrotas, llegaban a este partido, pero lo ganaron ayer 84-89, dominaron de principio a fin, no se les cayó el juego al final a los pupilos de Silvio Santander, llegó un refuerzo, se mostró ayer un canadiense, alero Emmanuel Acot, 2 metros 3 centímetros es la altura de este, la estatura de este canadiense, ala pivote, fue prospecto en las ligas de Canadá, jugó en diferentes partes del mundo, y sí, el coach Silvio Santander refiere, y en la entrevista al concluir el partido, pues sí, que fue muy importante este arranque del mismo, los primeros minutos sobre la duela fueron básicos, y pues ahí está el calor de Cancún, 2 triunfos por 3 derrotas, importante también ganar el primero, y por qué no pensar en asegurar esta serie allá en San Luis. Y en
0: al fútbol, menos un equipo quintanarroense hace algo, ¿verdad?
1: No, bueno, espérate,
0: ponte el Cancún. Pensé por un momento ayer que los Tigres iban a ganar, porque dije, bueno, pues ya está más perdido que ganado.
1: ¿Crees que los diablos se van a dejar? ¿Tú crees que no van a cerrar la temporada los fanáticos de los diablos diciéndole ganamos los 9 partidos? Mañana, hoy, bueno, te concluye la temporada, 7:30 de la noche. El partido fue rápido, 2:39, acabas 10 de la noche, bastante agradable. La noche no estuvo tan caliente, o sí, de repente.
0: No, estaba fresquecilla, había viento.
1: Eso es lo rico. Y hoy es el juego 93. Mañana, pues ya dependiendo del resultado, si se quitan, como dicen en el dominó, el zapato, los Tigres, o no, o sacamos la sumatoria de carreras, hits y errores. Ayer se dio algo, y viendo la pizarra, no sé si la alcanzaste a ver. Ayer, en las carreras, hits y errores, Diablos 2-6-0, los Tigres 0-6-2. Entonces, nada más que la diferencia es que los Diablos fueron 2 carreras y los Tigres 2 errores. Bueno, pues ahí está la información, la pequeña diferencia.
0: Sí, gracias, Mario.
1: Buenos días.
0: Muy buenos días. Usted ya está informado. Gracias por estar con nosotros en la primera de Informativo Turquesa. No se pierda la segunda emisión a partir de las 2:00 p.m. y siga, por favor, con la programación de Radio Turquesa Peninsular. Viene Denuncia Ciudadana.
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2: Son las 8:27. 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
0: Muy buenos días. días, bienvenidas y bienvenidos. Iniciamos esta mañana de jueves 6 de agosto del año 2026. Denuncia ciudadana, por supuesto, en donde tu voz y tus denuncias, lo que tienes que expresar aquí es importante. Gracias por acompañarnos. Iniciamos. Soy Joana Maldonado, Selene Díaz.
1: ¿Qué tal, Joana? Muy buenos días. Saludamos a todo nuestro auditorio que se conecta a través de todas y cada una de las frecuencias de Grupo Turquesa. También saludamos al equipo que conforma Denuncia Ciudadana, a Yasmín Bautista en la producción de radio, a Jairo Ruiz en el streaming y a Ivana Peláez en la atención y gestión de sus mensajes. Les recuerdo el número de WhatsApp 9981-269907. Es la forma de comunicarse con nosotras a este espacio donde su voz es importante. Recuerda enviarnos también imágenes, videos, ubicación GPS y dirección completa, porque todos estos datos son muy importantes para que nosotras le podamos ayudar a gestionar su reporte.
0: Estamos también transmitiendo en Facebook, les recordamos, en Denuncia Ciudadana Turquesa. Saludamos a Jairo Ruiz, a Yasmín en la operación y desde luego a Ivana Peláez, quien atiende sus mensajes en las redes sociales y WhatsApp. Y bueno, recibimos un mensaje y lo comentábamos en el informativo Turquesa. En este momento en Chetumal, la avenida Insurgentes está cerrada con motivo de una protesta de un grupo de mujeres, que son madres buscadoras o víctimas de algún delito y que en este momento se encuentran protestando después de 10 días de haber estado manifestando inconformidad afuera de la Fiscalía General del Estado en Chetumal. Hoy deciden endurecer las medidas, endurecer las protestas y hoy cerraron la avenida Insurgentes. Nos comparten algunas imágenes de este bloqueo que obviamente impide que avance el tráfico. Hay incluso vehículos que intentaron cruzar por la banqueta a la altura del Cebeta 111 allá en la capital. Comentaba que es, me parece que es del carril derecho de salida hacia Chetum, de salida hacia Bacalar, por parte de un colectivo sobre la avenida Insurgentes. Hay largas filas para entrar y salir, me dicen que es en ambos sentidos, así que tenga mucha precaución si usted transita por este lugar. La avenida Álvaro Obregón se hace la opción para la salida, aunque usted tenga que dar una vuelta, pero evite la avenida Insurgentes. En este momento se mantiene cerrada.
1: Sí, recordarnos que estos grupos colectivos de madres buscadoras obviamente toman estas medidas ya por el cansancio, porque obviamente están buscando a un familiar, a una hija, a una sobrina, a una tía, a una mamá que ha sido víctima de la violencia. Entonces, obviamente, ellas también exigen respuestas a las diferentes fiscalías, ya sea de este estado o de los diferentes estados de la República. Exigen aclaración de los hechos, obviamente justicia para que se le dé a su familiar. Entonces, nada más respetar ese punto, esas ideas.
0: Sí, el punto es, efectivamente, causan un problema, sí, ¿no? Desafortunadamente... bueno, ahí en el caso de la avenida Insurgentes es hacia salida hacia Bacalar, no está interpuesto el aeropuerto como cuando ocurre aquí en Cancún. Y la advertencia y la amenaza es que se trasladarán a Cancún en las próximas horas o días para mantener estas protestas. Y obviamente, y comparto contigo, Selene, puede causarnos mucho enojo y mucha molestia si somos nos atoramos ahí en el tráfico en una situación como estas. Pero hay que ser un poco empáticos de pronto y entender que con quien deberíamos de estar enojados y molestos es con la autoridad que ha ignorado a estas mujeres que estuvieron ahí 10 días y que no se les ofreció una alternativa o una solución a sus problemas, a sus carpetas, con sus familiares, en la búsqueda de sus familiares. Es a la fiscalía en donde tendríamos que, como ciudadanos, enojarnos cuando esto ocurre y no contra las personas que en su lugar seguramente estaríamos tomando las mismas medidas para ejercer presión y exigir justicia. Porque en muchos casos, si no hay dinero de por medio, la justicia no avanza. Y eso es una realidad muy desafortunada y muy dolorosa en nuestro país. Nos lo dicen los abogados que a veces nos acompañan. Eso es cuestión de lana, ahí se tiene que meter lana. Ayer nos enterábamos de un caso, por ejemplo, en el que para dar celeridad a una investigación por robo, pues le pedían a la víctima 50,000 pesos, imagínate, ¿no? Es lo que ocurre en un sistema desafortunado de injusticia en donde pues, y las víctimas tienen que pagar para acceder a un proceso ágil y a un proceso que se ajuste a sus temas, ¿no? Y bueno, pues es lo que ocurre, es la realidad de la que vivimos. Y bueno, la advertencia es que tenga precaución. Hay que estar pendientes también sobre las movilizaciones aquí en Cancún, que se harán también en los próximos días, y estar pendientes para no circular por estos lugares.
1: Es correcto. Nos vamos a iniciar con los mensajes. Nos dicen: buenos días, saludos. Me ayudan a orientarme por qué en la colonia El Pedregal de aquí de Cancún no se puede hacer un contrato de luz con la Comisión Federal de Electricidad. Gracias de antemano. Recordemos que algunas zonas de Cancún, algunas colonias, son irregulares. Esto quiere decir pertenecen todavía a colonias ejidales. Esto quiere decir que, como tal, la urbanización, lo que hace el municipio de ponerles alumbrado, sí, alcantarillado público, todavía no les llega a esas comunidades por el estatus en el que está. De acuerdo, en estas colonias, tanto en El Pedregal, como en Avante, como Tres Reyes, como Colonia El Milagro, en esas zonas lo que se hace es la cooperación mutua entre todos los vecinos, entre todos los habitantes de esas zona, de esas colonias, se pone el poste de alumbrado y ahí tiran el cableado hasta que municipio les dé...
0: les reconozca, los municipalices.
1: Exactamente.
0: Sí, la colonia de Pedregal, particularmente, como ya bien lo comparte a Selene, pues es un asentamiento irregular. Los habitantes se enfrentan a la falta de servicios básicos y empresas formales como la Comisión Federal de Electricidad, pues no otorga contratos individuales directos, individuales, o sea, sí colectivos, como bien compartes, pero individuales, debido a la falta de regularización, lo que obliga pues a que se instalen estos transformadores irregulares y todo lo demás. Pero en efecto, la colonia tiene un estatus de irregular hasta el momento, y aunque se han buscado mesas de trabajo para acordar pagos y todo lo demás, pues no se ha logrado avanzar en ese tema porque pues sigue sin regularizarse. Son colonias que incluso no acceden a servicios básicos como pavimentación, alumbrado público, y bueno, no debería ser sorpresa para los que las habitan, puesto que saben el estatus, ¿no? A menos que hayan sido, pues, que hayan sido engañados, pero pues ni siquiera hay postes en muchos casos, ¿no? Y en todo caso, los cables subterráneos tampoco llegan ahí, no hay infraestructura, pues.
1: Es correcto. Y si muchos se preguntarán, es que está dentro de la mancha urbana, es que está dentro de la ciudad, así como Colonia El Pedregal, directamente a altura de Haciendas del Caribe, también hay una zona donde justamente hay pavimento alrededor, pero en esas calles no hay, porque efectivamente volvemos a lo mismo, esto todavía pertenece a una colonia irregular o a su vez a la zona ejidal. Entonces, por esa razón, a pesar de que estén dentro de la mancha urbana, entonces nada más hay que gestionar este tema y darle seguimiento por parte de los vecinos colectivamente.
0: Una persona, cambiando de tema, hizo un ejercicio interesante, esto en Playa del Carmen, en la colonia Paseos Escachel. Dice: el día de ayer no tenía luz desde la 1:30 de la mañana. Durante todo ese tiempo permanecieron sin luz, y dice: todos los años hay apagones. La persona que nos escribió se dio a la tarea de anotar todas las fechas en las que se les ha ido la luz de marzo a la fecha, y nos explica, por ejemplo, el 20 de marzo. Se hubiese sido muy interesante que nos dijera cuántas horas o cuánto tiempo se fueron sin luz durante estos días. 20 de marzo, 22 de abril, 2 de mayo, 7 de mayo. A partir de mayo se hicieron las fechas más recurrentes. 2 de mayo, 7 de mayo, 12 de mayo, 20 de mayo. Y luego vino junio y no tuvieron luz el 7 de junio, 12 de junio, 19 de junio, 27 de junio. Incluso hay como días en los que se conectan, o sea, son 7 días, 3 días y 7 días entre cada fecha. Luego vino julio, 13 de julio, 25 de julio y 30 de julio y 31 de julio se mantuvieron sin energía eléctrica. Y en lo que va de agosto, estamos a 6 de agosto, ya tuvieron 3 apagones, el primero, el 3 y el día 5 de agosto. Esto es allá en Playa del Carmen, en Paseo Xicasel, y volvemos al mismo tema. En temas de infraestructura eléctrica, pues no estamos... o sea, no se dan abasto, eso es verdad, la población crece, los asentamientos humanos crecen, las Los fraccionamientos, las unidades, todo crece, excepto la infraestructura eléctrica, y eso está provocando los apagones en todo el estado, y es más, a nivel peninsular.
1: Es correcto. Igual leíamos esta semana dos veces el reporte de Lázaro Cárdenas, aquí igual en Quintana Roo, donde los habitantes del poblado Tres Reyes se siguen quejando a la falta de luz, a la falta de apagones. Entonces es otra situación similar que se vive en esa zona.
0: Okay, nos comparte también que de las fechas que nos daba, en muy pocos habían sido apagones que duran 30 minutos o una hora. La mayoría se extendió por varias horas. Así que
1: imagínate, ahorita en la canícula con temporada de calor, todas las familias que se ven afectadas.
0: No, y luego durante la madrugada está de locura. Correcto. O te duermes bajo la regadera, pero para colmo, si no hay luz, tampoco hay agua en muchos casos. Entonces, así de terrible la situación. Promedio de 4 a 6 horas sin energía eléctrica cada vez que se ha ido la luz allá en la Paseo Xicasel. Es lo que nos comparte en su reporte. Incluso de ayer regresó hasta las 3:15 de la tarde. O sea, 14 horas sin energía eléctrica. Y con el calor, con los alimentos echándose a perder. Porque digo, yo creo que todos trabajamos para comer, ¿no? Para mantenernos, y los alimentos, que yo creo que es de las cosas más delicadas, sobre todo en este calor, y que de repente tengas carne que se descongeló y que ya no sabes, o tienes que cocinar para que no se echen a perder las cosas.
1: ¿O sabes qué es peor? Las personas, las familias que tienen abuelitos, personas de la tercera edad con medicamentos especiales que se tienen que resguardar en neveras, y se vaya la luz, el comprar hielos, el mantener a flote o mantener en buen estado estos medicamentos también es una afectación directa para todas estas familias. Tenemos otros mensajes, nos dicen: buenos días Radio Turquesa, solamente para reportar, en la región 92, Manzana 1, Lote 13, tienen ocupado toda la banqueta, le sembraron maceteros, un jardín, no hay una banqueta, y de un lado está lleno de llantas y un cerro de llantas viejas. La vez pasada atropellaron a la persona porque un carro, entonces ahí le mandó un video para que lo vea y que las autoridades competentes hagan su trabajo. Nos comparte las imágenes, nos da la dirección, pero le agradecería, si nos está escuchando, por favor, nos comparta la ubicación de este lugar para pasar el reporte completo.
0: Correcto, pues ahí está el dato. Nos preguntan por acá si hay módulos de inscripción para el programa de Mujer Bienestar de 60 y más. Estoy revisando si hay una convocatoria a nivel nacional por parte de la Secretaría del Bienestar. Bienestar es reconocer a mujeres de 60 y 64 años con una pensión. Estoy buscando cuál es el dato aquí en Cancún. Entiendo que sí, del primero y hasta el 30 de agosto de 2026, de lunes a sábado, usted se puede registrar en los módulos de Benito Juárez, como el módulo deportivo de la región 96 frente a la Comisión Federal de Electricidad. Y bueno, algunos documentos que usted debe llevar para su registro: identificación oficial vigente, credencial para votar, pasaporte, etcétera, etcétera, un acta de nacimiento legible, su CURP, la impresión más reciente, eso le hacen en cualquier café internet, comprobante de domicilio no mayor a 3 meses y un teléfono de contacto celular y de casa para que se comuniquen con usted. Y bueno, también puede hacerlo a través de las vías. Ahorita les comparto, porque hay fechas específicas que se abrieron. Ahorita veo si hay alguna fecha específica aquí en Cancún y se lo compartimos.
1: Tenemos un mensaje, nos comentan: buenos días, la gobernadora Mara Lezama dice que la voz es del pueblo, que atiende a todos, pero no arregla ese problema de las mujeres, las ignora y prefiere irse de paseo a Estados Unidos. Esto haciendo referencia a lo que comentábamos al inicio del programa, de los bloqueos allá en la capital Chetumal sobre las mujeres buscadoras, los colectivos de mujeres buscadoras.
0: Bueno, pues ahí está la opinión sobre este tema. Y nos comparten: sigue la fuga en la Andrés Quintana Roo, en la región 97. Es una casa amarilla donde hay una planta de Gardenias sobre la banqueta. La fuga de agua es en un domicilio de la región 97. Ya te imaginarás cuál es la deuda que tiene este domicilio por esta fuga que tiene. No sé si los habitantes de esta vivienda son quienes lo reportan o son otras personas, vecinos, pero la fuga viene de la vivienda. Entonces, pues el coraje de todos de que mientras unos carecen de agua potable, pues otros la desperdicien. Ya se dio, dice, tiene como un mes la fuga, Aguacán asignó el número de reporte y no se ha presentado a reparar esta fuga. Los ciudadanos reportan esto de la región 97 sobre la avenida Andrés Quintana Roo, que está generando desperdicio de agua potable. Nosotros en Denuncia Ciudadana publicamos este reporte y sin embargo, pues Aguacán no ha acudido a reponer. Sobre todo, no sé si Aguacán tenga algún argumento, porque comienzan al interior de una vivienda, no nos dice si la vivienda está o no habitada, y si los vecinos de esa vivienda pues tienen la disponibilidad para que ingrese alguien a arreglar la fuga que está afectando pues toda la calle.
1: Sí, recordamos que cuando hay una fuga dentro del domicilio, lo que te dice Aguacán es que del medidor hacia dentro del domicilio es corresponde verificarlo.
0: Dice que está sobre la banqueta. Sí,
1: corresponde verificarlo con al dueño de la propiedad. Claro. En este caso hace referencia el domicilio, ¿no? La casa amarilla con el jardín que tiene una gardenia, pero ahí afuera de ese domicilio está una fuga sobre la banqueta. Esto lo hemos reportado igual esta semana, si no me equivoco, la semana pasada hemos estado leyendo estos mensajes de este reporte específicamente que no se ha atendido. Tenemos otros mensajes, nos dicen por aquí, este auto todos los días se estaciona aquí, entre avenida Andrés Quintana Roo, al lado de la Comalcalco, a la vuelta de una funeraria. Está al lado de la Comalcalco, nos hace referencia aquí en Cancún. Nos dice que obviamente, y la descripción tal cual de la imagen que nos comparte es que el vehículo lo estacionan sobre la banqueta, en lugar con un señalamiento de no estacionarse, y aparte un señalamiento también que es parada de autobuses. Este vehículo color azul que todos los días se estaciona en ese lugar sin importarle que esté la señalítica de no estacionarse, lo que importa es que el vehículo esté bien resguardado sobre la banqueta.
0: Sin importar que no lo atropellen el vehículo.
1: Exactamente, sin importar que todas las personas que transitan por esa zona ahí en avenida Comalcalco con Andrés Quintana Roo se tengan que bajar a la vialidad, a una avenida principal
0: para y es una avenida caminar. Donde van con bastante velocidad los vehículos. Bueno, pues ahí queda y ojalá que no pase nada, sino quede en la conciencia de esta persona, o le vale, como le valen los letreros, le vale todo, ¿no? Por acá nos reportan, nos escribe Amadeo, dice, yo soy chofer de Uber. El puente de acceso al aeropuerto de la zona hotelera lleva 2 años a oscuras. Ya lo reporté varias veces a dependencias, a otros espacios de denuncia y no pasa nada. Ahí envío esta foto. Muchas gracias. Y todas las tardes una pipa de agua comienza a las 5 a llegar el camellón. Tira mucha agua al Boulevard Kukulkán a esa hora y tráfico. Salen los empleados de los hoteles, los bañistas, turistas, vacacionistas. Podrían hacerlo en otro horario, agrega en su reporte y dice cuándo van a arreglar las zanjas debajo del puente del Boulevard Colosio, Puente Bonfil, que daña autos y motos. Bueno, vámonos por partes, vamos a reportar este tema de este puente a oscuras, ve nada más. Así está gran tramo también desde Playa del Carmen a Cancún. Y ese es un tema de la Secretaría de Infraestructura, Comunicaciones y Transportes, porque son vías federales. En este caso, este puente que conecta del aeropuerto hacia allá, y efectivamente está a oscuras. Muchos de estas, por ejemplo, en el tramo de Playa del Carmen, recordemos que se retiraron las luminarias porque por ahí iba el Tren Maya. Uh-huh. Después lo cambiaron de ruta y ya no repararon ni colocaron de nueva cuenta las luminarias. Y es terrible manejar en estas condiciones. Digo, yo uno que está medio ciego, como yo, y si no utilizo lentes de plano, no veo nada. Es muy peligroso, se vuelve muy peligroso. Y ve tú a saber el que maneja del otro lado, claro, ¿no? Cómo viene y la misma situación, o el que se va del otro lado, o el que te rebasa. Y de repente no sean mañosos y no sean mala onda de echar las luces altas cuando te quieren rebasar, te ciegan, y eso puede incluso generar también un accidente. Hay que ser muy cuidadoso, pero bueno, ahí está el reporte de la zona hotelera.
1: Sí, tenemos otro reporte, nos dice: buenos días, con el seguimiento del reporte del 24 de julio en el fraccionamiento Urbi Villas del Rey, comercio en vía pública, no los han quitado. Estas personas que se establecen aquí en el parque, de antemano, gracias. Recordarles a las personas que nos están escuchando que efectivamente en días anteriores nos compartieron ubicación, dirección y fotografías de unas personas o de diferentes personas que se han adueñado, obviamente, de una zona en el parque allá en Urbi Villas del Rey, en Paseo del Rey, esquina con Avenida Córdoba, que han puesto diferentes comercios ahí justamente en el parque, y obviamente es la afectación directa con los vecinos de esta zona, porque no es lugar. Nos mencionan que el fraccionamiento designó una zona para comercio y que se establezcan ahí, sin embargo hay algunos que al parecer son nuevos, que no han estado al inicio del fraccionamiento y han tomado ahorita un parque para poner todos estos comercios. Es de frutas, venden pozol, entonces es la inconformidad de los vecinos. Nos los enviaron el 24 de julio, vamos a volver a presionar con este tema, a ver cuál es la respuesta de los funcionarios del municipio, porque obviamente es una afectación, porque están tomando algo público, ¿no? Algo designado para el esparcimiento de las personas que viven en este fraccionamiento, porque no son comercios privados, no es una casa privada, es un parque, y esta es la situación que viven los vecinos allá en el fraccionamiento Urbi Villas del Rey.
0: Bueno, por favor, deje de trabajar a la gobernadora, dice Gabriel Vargas, que nos comenta, lo digo por la persona que está que dijo que la gobernadora está de paseo en Estados Unidos. Pues ahí está el defensor del trabajo que se está haciendo en una gira. También saludamos, es este reporte que nos hacían ayer sobre saber qué hacer con vecinos que llegaron a rentar un departamento en Cielo Nuevo. Me parece que le dábamos lectura. Y desde temprano están cocinando y haciendo ruido en el parque, hasta el sillón viejo que colocaron y que todos los días cocinan ahí, ¿no? Hay vecinos que trabajan de noche, que descansamos de día y que no dejan descansar. Es la queja que nos hacían. Y desconocemos por qué las personas tienen que estar trabajando en un parque, digo. Se supone que si viven ahí, pues tienen una casa, pero bueno, ya se instalaron en el parque, nos mandó videos, una denuncia anónima, con todo gusto la atendemos, le solicitamos también, aquí Ivana le solicitó que hiciera el reporte directo a Chatcún y que cuando tuviera el folio nos lo compartiera, ya nos compartió el folio, entonces lo enviamos. Esto es en la calle Isla Caledonia, por la Iglesia Católica de Cielo Nuevo, en donde pues están ahí los vecinos. Desconocemos cuál sea el motivo por el cual trabajan ahí en el parque, pero no sé si es el parque o es su patio. La verdad es que solo se ve ahí que hay como una banca en la que hacen cosas como con madera, porque tiene madera por todas partes, y bueno, pues esos son los videos que nos compartió la persona, desde tomadas desde pues un lugar cercano al sitio en donde están estas personas.
1: Tenemos otro reporte, de nueva cuenta, y como cada día lo mencionamos o nos tienen que reportar algún ciudadano en diferentes puntos de la ciudad de Cancún, nos mandan en otra ocasión obstrucción de banqueta de coches mal estacionados. Nos comparte tres imágenes en las cuales se ven que los vehículos que están estacionados en esta zona, obviamente es una zona de estacionamiento, de cajones, pero en lugar de que se estacionen bien, ocupan también la banqueta. Nos manda la ubicación, pero le agradecería si va de paso y tiene la ubicación cerca de este lugar, nos las haga llegar para enviar el reporte completo.
0: Okay, otro reporte relacionado con el tema del ruido de estos vecinos ahí en las palapas de esta colonia. Dice: buenas tardes, quiero compartir una situación de unos vecinos que utilizan la palapita del parque. Efectivamente, donde estábamos comentando, dice: entendemos que ahí realicen sus actividades, pero poco a poco ya se adueñaron del espacio, ya que dejan los sillones ahí incluso cuando se van. al final la palapa pues es un espacio público y los demás vecinos ya no podemos usarla porque ellos con sus sillones utilizaron ya todo el espacio. También está el tema del ruido, ya que suelen estar ahí desde muy temprano haciendo mucho ruido, resulta molesto para los vecinos que estamos descansando. No queremos generar problemas, pero sí pues piden ahí ponerles un alto a estos vecinos que en un espacio público montaron ahí como su sala personal, permitiendo, más bien impidiendo que otros pues disfruten de ese espacio que es común. Digo, todos, insisto yo siempre en el tema de que todos tenemos el derecho a ganarnos la vida de la manera que sea, pero ahí está otro mensaje sobre este mismo tema. Pusieron su sala, literal, todos los sillones ahí en el espacio de jardín. Y bueno, pues también mandamos este reporte, es en el fraccionamiento Cielo Nuevo, en la Supermanzana 249, detrás de la Iglesia Católica.
1: Pues como está fresco, rico la sombrita en el parque, oye, se mudan pues ahí, ¿no?
0: O sea, sí, pero no inventes. Una cosa es que a estos vecinos les dan en la mano y agarran el pie, ¿no? No debe ser así, es un espacio común en efecto. Si quieren trabajar, pues quédense en el patio de su casa, ¿no? Digo,
1: es correcto. ¿Y ahorita con el calor?
0: Sí, claro.
1: Es la justificación, pero no es válida. Recuerden que todos estos espacios son de esparcimiento que el municipio o los fraccionamientos designan como área verde, área de esparcimiento para común con todos los vecinos. Entonces, no haga eso.
0: Exacto.
1: Tenemos aquí un reporte donde nos dicen que ya se han comunicado al número de Chatcun, pero siguen sin darles respuesta. Esto con varios temas que ha reportado una persona. Es tema de escombro en un predio, autos abandonados, autos estacionados en curva con línea roja, donde los restaurantes para negocios utilizan esta zona para estacionar, obviamente, a los consumidores del restaurante, y tiene la afectación. Nos comparte que ya en diversas ocasiones ha estado reportando al número de Chatcun, pero no ha tenido respuesta. Okay. Uno de los vehículos abandonados también nos comparte el folio de Chatcun y las imágenes, y nos dice que desde abril no le han dado respuesta ni seguimiento, y nos comparte la imagen. Son tres vehículos. Nada más para recordar la dirección de estos reportes. Y mandamos de nueva cuenta al número del municipio para ver si ya tiene respuesta de cuándo se va a dar solución a estos diferentes reportes.
0: Ok, dice, no funcionaban los semáforos de Guayacán con Chacmol. Sí, y bastante peligroso está ese cruce pasando la gasolinera hacia la Chacmol, o sea, sí está bien peligroso cruzar ahí, y tienen ya bastante, hace dos semanas que tuve que ir a Puerto Morelos y los semáforos estaban descompuestos ahí, el llamado a tránsito. Nos tenemos que despedir, muchísimas gracias por habernos acompañado, Selene.
1: Y gracias, Joana, gracias, auditorio, por escucharnos. Siempre es un placer darles voz y que su voz se escuche en todo el estado, porque este espacio es para usted. Le recuerdo el número de WhatsApp, 9981-269907. Mándenos su reporte, alce la voz. No se quede callado, no se quede inconforme. Pidamos a la autoridad que haga su trabajo a través de ese espacio. Le recuerdo que mañana tenemos una cita después de la primera emisión de Informativo Turquesa.
0: Es correcto, nos escuchamos mañana aquí en Denuncia Ciudadana. ¿A través de dónde? Pues de Radio Turquesa Peninsular, la que manda. Siga por favor con la programación. Heller Casanovias y La Botana vienen enseguida. Muy buenos días.

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1: Son las 9 de la mañana con 4 minutos en Quintana Roo. Las 8 con 4 en Yucatán y Campeche. Dándoles la más cordial de las bienvenidas.
2: Disculpa la molestia. Bienvenida.

en vivo. Aquí acomodando el changarro, buscando la llave porque no la encuentro, para abrir la puerta del closet. Mientras tanto, aquí les dejo al grupo Mandingo y el grupo

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23: Son las 9:15.

0: sí. Puerta, puerta, puerta, puerta. Niña, hasta un lado.
1: Empezaron a salir personas.
0: Porque estamos abriendo la puerta, no se vaya a majar tu dedo. Okay, ¿por qué? Nomás que se machuque tu dedo, vas a ver. Vas a empezar a llorar. Okay, ¿por qué? Porque te va a doler mucho. Ay, niña, déjate, hasta un lado, por favor, vamos a trabajar, ¿verdad, vecina?
2: Es la verdad.
0: Es la verdad, listos, vecina. Doña Esa, ¿cómo está usted? Buenos días, buenos días.
3: No,
0: yo no sé, chonte.
1: Nelson,
0: que esté. Buenos días, señores, bienvenidos ya arrancando la botana del Casanovia. Escuchamos tres rolones para arrancar la botana de este jueves.
1: Dijeron
0: jueves botanero, sí. Jueves de chistes en el programón. A través de Radio Turquesa Peninsular. Vamos a tener chistes hasta las 11 de la mañana. Y a las 11, arrancamos con los agarrones. Ay, ay, ay, eso sí va a estar perrucho, ¿eh? Así que la invitación es para que se queden con nosotros. Nos acompañen. Nos presten, nos regalen unos cuantos minutos de su atención. Y con el favor de Dios estaremos acompañándolos con todo el power. Saludos para Gabrielito allá en Playa del Carmen, gordito. Vamos con todo en este juevesito, ¿es correcto? Es correcto, nene. Al puro millón, papá. Saludos a toda la banda en Temash, Yucatán. Gordito, se extraña ese hermoso pueblo. Saludos desde Chetumal. Y para toda la banda de Radio Turquesa de parte de Jorge Renán. ¿Extrañas tu champueblo, gordo? Madre, yo también, gordito. No, Temash, no. Oye, ¿qué dice la banda?
4: Ay, gordito, no nos espantes con lo de la llave. ¿Cómo que se te perdió? No puede ser. Ay, Dios santo, Padre bendito celestial.
0: Jesús.
4: Jesús, María y José.
0: Ay, padre. Oye, diría otro. Jesús, padre mío. Ya lo encontramos, gordo, tranquilo. Para mi compadre, el Sotoluco. Que es su cumpleaños. Allá en Tulum, de parte de Russell, su compadre. Es todo mal rato de compa.
5: Buenos días, gordito, cachetón.
0: ¿Qué onda,
5: aquí
0: nene?
5: Estamos empezando la trabajación, comenzando el turno con tal actitud.
0: Eso.
5: Coméntalo, gordito. Y la nene.
0: Aquí
5: y
0: anda.
5: La nene que no se reporte, esa neneta de vacaciones. Coméntalo, gordo.
0: Hablan, nene.
5: Maestro,
0: no sé qué quieres de Mr. Bean, creo que te va a mandar tu desayuno.
2: ¿Por qué?
0: Porque anda de preguntón, que es de.
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0: Ay, ay, ay, hola.
7: No hubo presupuesto para que cuiden a la niña. ¿Por eso la llevaste al trabajo, comech?
0: No, gordo, ya la regresó su mamá. Dios mío, no sé cuántos días la vamos a soportar acá. Ay, niña, hace un lado, ¿no? Gordito, buenos días. Saludos para Elia Kawich Tuyup, que está cumpliendo años hoy en Felipe Carrillo Puerto, ahí en la colonia Emiliano Zapata 1. De parte de su hermana Reina, que la quiere mucho. Y felicidades por el programa, gordo. Nos encanta.
8: Que Dios ilumine siempre.
0: Muchísimas gracias. Qué bueno, ¿eh?
8: Y que se cumplan.
0: De eso se trata, de eso.
8: Con todo cariño va para ti. Las mañanitas.
0: De eso se caracteriza el programón.
8: Felicidad.
0: Que sea adictivo. Una vez que la encuentran y que la escuchan, ya no pueden dejarla.
9: Gordito.
0: Hey.
9: ¿Cuántas rolas tiene en tres para los tandas comerciales? Son tres rollitas, ¿no?
0: Ajá.
9: Coméntanos, saludos, soy Freddy.
0: ¿Qué onda, mi Freddy? Afirmativo, más o menos, dependiendo del tiempo, gordo. Ahí van entrando tres o dos rolitas, dependiendo de los mensajitos también que vayamos recibiendo.
2: Amén.
0: Y del relajo que vayamos echando. Saludos, gordito, a todos los conductores que andan sobre las 5-7 correteando la chuleta, puro payaso que esté. Roberto Osorio Izquierdo, ma, el líder de los payas. Saludos a don Miguel Escobedo, que está en su panadería.
8: Para ti.
0: Allá en Izamal, escuchando el programa. Buenos días.
10: Gordito cachete, gordito cachete.
0: ¡Y olé!
10: A ver qué día te apuntas y nos vamos a Puerto Seco.
0: Man.
10: A dar un quiebre.
0: ¿Dónde?
10: A pegarle un tour a esos lugares recreativos.
0: ¿Ah,
10: nos
0: sí?
10: Vamos a la casa de Batman, aunque sea un ratito a la casa de Batman.
0: Ahí está la Batichica, que se... Oye, gordito, ¿qué crees? No me dieron permiso para ir al pueblo y llegar a la banquería mañana. ¿Qué procede?
2: Hoy te traemos.
0: ¿Falta?
11: Bueno, gordito, excelente. Jueves, gordito.
0: Eso.
11: Jueves de chistes, salud, bendiciones. Ahí te va uno, gordito.
0: Venga, vamos a arrancar.
11: ¿Tú sabes por qué en las escuelas están poniendo Street Fighter?
0: Ajá.
11: Es para que se eduquen.
0: ¡Eduquen!
11: Excelente jueves. Y
0: buenos días.
11: 12-14.
0: Gracias, mi estimado. Mi estimado Nájera. Oye, ¿y tú sabes por qué? ¿Por qué los diabéticos no pueden desquitarse de todos lo que, de todo lo malo que les hacen a ellos? Pues porque no pueden, porque la venganza es dulce. ¡Órale pues, vámonos con música, señores! ¡Venga, de ahí!
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0: ¡Tirin, tirin! Saludos hasta Izamal. Allá en el portable 555, puro Dualín. Juan Antonio Cuyo Canul, un abrazo, mi hermano. Oye, y quiero mandarle un saludo cordial a los campeones de la Liga Izamaleña de softball, a los gallitos de Citilpech, que anoche picotearon a las galletas, donde 2 jonrones del cuarto Chucún Nené, puro caballo. Así es, Casanova tenía que ser. El chino Casanova se destapó con 2 cuadrangulares y uno más del Kikiriki Efraín Mo. Saludos también al Cata Velázquez, ¿eh?, que se aventó 7 entradas. Eso es todo. Muchas felicidades a los gallitos de Citilpech que van a dar su tanda. ¿Qué este?

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10: Son las 9:32. 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
11: ¿Qué haces tú?
12: Buenos días, ya estamos listos. ¿Preparados?
13: ¿Este?
12: Oye, hoy estaba Pepito con su mejor amigo y ve el calendario y dice: ay, Dios mío, hace 15 días que mi tío descansa en paz. Al oír eso, su amigo le dice: oye, Pepito, pues, ¿por qué no me dijiste que tu tío había muerto? Dice: no. ¿Cómo crees? Mi tío está vivo. La que se murió es mi tía aquí. Por eso está en paz. Buenos días a toda la banda que va conectándose a través del TikTok. Bienvenidos, Emma Cherres. Buenos días, bienvenida, Nelson Vivas. Gracias también por acompañarnos. La banda se está reportando. Buenos días. Saludos para la mamacita de Sujei Burgos hasta Izamal, Yucatán, de parte de su admirador, ¿verdad? Buenos días. Oye, saludos para mi buen amigo Mauricio Ayil, alias el Peluchi. Para el hijita de la 103. Y para el equipo de fútbol Grupo Firme. Que hoy van a jugar en la Guadalupana, ma. Échenle ganas, ¿eh? Firme, firme. Así como dijo Mario Quintero de los Tucanes de Tijuana. Porque firme pesa. Ah, y también lo dijo Pancho Barraza. Que sí. Saludos para mi buen amigo Julio César Hernández, brother. Un abrazo enorme, hermano, para ti, para toda la familia allá en Playita del Carmen. Buenos días, Víctor de Cancún se reporta, gordito. Aquí te dejo un chiste. Va un señor de pasajero en un taxi, va pasando frente a un bar de niñas malas, de esas cariñosas. Ve por la ventana a una mujer güera y dice: guay, esa es mi mujer. Espérate, le dice al taxista. Le dice: oye, te voy a pagar 5,000 pesos para que entres y saques a mi mujer de ahí. Dice el taxista: neta, órale, sobres, ahorita voy. Agarras, va del taxi, entra al lugar. Oye, a la casa. De repente, como a los 10 minutos, sale golpeando a una mujer.
14: ¡Bomba!
12: Le dice el señor: oye, pero si esa no es mi mujer. Y dice el taxista: no, no es la tuya, es la mía, pero ahorita voy por la tuya, dame chance. Muy bueno. Gordito, ¿cómo nos va a ir hoy? Espero que excelentemente bien. Espero que les vaya muy bien. Gordito, aquí escuchándote. Lindo día. Eso es todo. Mi amor, ¿por qué cuando éramos novios tú me llevabas al cine? Me invitabas a bailar, a comer, me llevabas de compras. Y ahora que estamos casados ya no me sacas a ninguna parte. Dice, mi amor, pues tú sabes muy bien que yo ya no salgo con mujeres casadas. Ma, buen consejo que sí.
0: Gordo, ya es viernes, yes. Papá, ya huele a viernes.
12: Ah, ya es viernes, mata marihuano ese.
14: Es un borracho
12: el tipo.
15: Casanova, feliz juevesitos.
12: Feliz jueves.
15: Aquí en Shamajá, Citilpech. Saludos.
12: Saludote, mi hermano. Para mi nieta Sherlyn Saraí, que el día de hoy está cumpliendo 11 años, el gordito. Saludos y felicitaciones de parte de su mami, Sarita Salazar. Deseándole que se la pase muy bien el día de hoy. Un fuerte abrazo, ahí está para ella.
16: Gordito cachete, como sugerencia.
12: A ver.
16: No para meter relajo ni producir, pero pues sería bueno, no hemos escuchado un agarrón.
12: Todavía no entramos a eso, gordo. Mándale su collazo. Reacciones. Pemex, aguanta los tiempos. A las 11 arrancamos con los agarrones. Ahorita estamos con los chistes, gordo. Dale, collazo. Díselo. Ya vi que le tienes ganas de decírselo.
14: Este señor es un borracho.
12: Sí, es un borracho. Saludos, gordito. Hasta Cantón Ilquín para el buen Micros. Que anda desayunando su chicharrita. Ya rompió la dieta de hoy. Oílo.
17: Malo, que gente te echó por loco.
12: Malo, Bishabel, tú.
17: Machas de tejana, boleto, men. 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
12: Malo, tú, nene. Kimak, hola, Emma. Malo, tú, nene. Hasta con tu Nilquín. Un abrazo a toda la banduki. Para el buen Charmo Cocó. Saludos a mi mami Sarita, que a diario te escucha, gordito, allá en La Libertad. Saludos de parte de su hija Jessica Peralta. Ahí está, vamos a bailar, gordo. Vamos a Citilpech. Ah, ¿quién va a estar en Citilpech, nene? Saludos para Lisbeth, ahí está. ¿Quién más? Saludos para doña Sarita, ahí está, bien. Para el suegro As de Oro de la 94. ¿De parte de quién? A ver, ¿quién le está mandando saludos a mi suegro? Pues ¿cuántos somos? Kimak, hola. Veis Antite Chanquich que le enmama. Oye, Valo. Saludos a la banda de semaforeros que andan chambeando, gordito. Ya que no hay corriente, saludos desde la isla de las golondrinas. ¿En serio? Dios mío, igual aquí también hay varios semáforos que no están funcionando.
18: Buenos días, gordo, buenos días.
12: Buenas.
18: Acá escuchando acá.
12: ¿Qué pacho?
18: En mi bello pueblo de Zacalaca, gordo. Pistún de lo gordo, casquilca, huele.
12: Madre, chantillo, tinquilca.
18: Madre, será cejole, casis, tuya en el suelo gordo, coméntalo.
12: Guay, asís no leen. Sí, aquí hace frío. Saludos, gordo. Ma, ese que dice que es viernes, creo que le faltó ácido fólico aquí, Felipe. Saludos desde Cenotillo para Ángeles Cámara. Saludos al Cosita aquí en Playa de parte de Emma. Ala. Eso.
19: Gordo. Buenos días.
12: Buenos días.
19: Dios te bendiga, gordito. Ahora tengo ahí un reclamo, Tengo un reclamo ahí.
12: Ayla.
19: Porque ayer sacaste en el TikTok.
12: Ajá.
19: Que la señora te había tirado tu cartón donde descansas cuando no tienes nada que hacer, no te escuchamos hasta 2 horas y nos está echando la culpa a nosotros, dice que ya pasó el de la basura, gordo. Eso no es cierto, gordo, nosotros no nos llevamos ese cartón. Así que pregúntale a ver qué pasó con ese cartón.
12: Bueno, es que ustedes pasan, sí. Sí, cierto, gordo, no sean así, devuélvanme mi cartón, por favor. ¿Ya vieron el TikTok? Entren a la página de Facebook Radio Turquesa Peninsular. También a través de la cuenta de TikTok, ¿cómo de que no?
20: Mija.
12: Ahí se va a dar cuenta de qué es.
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12: Saludos hasta Quintana, Yucatán. ¿Y estas son las mujeres? Saludos para Selene, preciosa. A bailar ahorita, Hasta el mercado municipal. Un abrazo enorme, buenos días. Saludos para Francisco Farfán. Y hasta Monterrey para el Güero Cruz. Saludotes, buena mañana.

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0: Son las 9:47. 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
18: Estamos ya de regreso a través de Radio Turquesa Peninsular desde Cancún, Quintana Roo, México. Saludos para Miguelito Pech, allá en la zona hotelera, trabajando el muchacho.
19: Hola. Buenos días, cachetes. Buenos días, cachetes. Ahí nos reportamos, ya sabes, del Gualobalo, fírmalo. Ahí estamos, la botana, gordo. Ahí estamos. Buenos días, aquí el Golo.
18: Buenos días, mi estimado Golo. Saludos al amor de mi vida, el Chocorrol, que vamos rumbo al trabajo de parte de Patty. Para mi sobrina Sherlin, que hoy cumple 11 años, gordito, ahí está. Kimac, hola, cosita aquí, oye. Oye, mao. Saludates y un abrazo. Buenos días para mi buen amigo Javier Llanos, del TX108, allá en Vallarta, Dolid, Yucatán. Un abrazo.
20: Gordo, un saludo aquí para el Taller BIS, aquí para toda la banda que te está escuchando.
18: Bien, entonces, hermano.
20: Especial para el Mongol y el Zorro.
18: Pura celebridad, no te digo, el famosísimo mongol. Hola.
1: Saludos, hoy de mañana de jueves.
18: Saludos, nené.
1: Ya huele a fin de semana, gordito. Ya huele a fin de semana, gordito.
18: Más y más, chantillo. Escútale, chambierreza. Pero vela, es jueves todavía, gordo.
21: Amén.
18: Ya huele a fin de semana. Dice, sí, pero todavía es jueves. Hasta mañana es viernes.
22: Gordito, buenos días, buenos días. Hey. Feliz jueves, es jueves.
18: Dícemelo.
22: Dice que dijo que es viernes, adelantado un día. Dime adelantado un día, quiere que sea viernes. Un saludo para ahí en cabina, ahorita. Un saludo para ahí en cabina.
18: Gracias.
22: Para todos, Jair el Cachetón.
18: Gracias.
22: Un collazo ahí para el 2574.
18: Ajá.
22: Tienes un collazo ese de chancleta. Ahí anda coleteando. Aquí es el playito de Carmen.
18: Eso.
22: Tu amigo el 420. Bendiciones para la componencia.
18: Ahí
22: para
18: está. Oye, saludos para el 1492 también. Uti, le echan cosita, vino. Oye, balón, saludos, casanovias, para mi hijo Joshua Yair. Eso es todo. Para Mariela de Motul, un abrazo, buenos días. Mira, ya llegó la jarochita. Ya llegó la patrocinadora número uno. Que estoy... Besote para ella. Oye, por cierto, saludos para Mirna. Para Josué, que quiere su collazo. Y para su esposa Flora, allá en Isla Mujeres.
23: ¡Vamos!
18: Allá en el mercado municipal, también escuchando el programa. ¡Y doña Balbi! ¡Ya llegó doña Balbi! ¡Buenos días! ¡Saludos para mi hijo Kevin Gordo hasta el cielo, que hoy cumple 2 años que partió! ¡Híjole, les mando un fuerte abrazo, doña Paola! Mi estimado Julio, también para ti un abrazo, hermano. Para toda la familia. ¡Ánimo, ánimo! Yo sé que es difícil, el proceso no es fácil. Pero Kevin está en el cielo y desde ahí los está cuidando, los está bendiciendo, ¿sale? Les mando un fuerte abrazo de todo corazón y échenle ganas. Desde Tecantó, Yucatán, gordo. Saludos de parte del Willy Canul. Buen día, hermano.
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18: A la mecha, Marimar. Hoy es martes. Martes de chistes, sí, señor. Saludos a Mariela allá en Motul, Yucatán. Para Mariela de Motul. Saludos a toda la banda de Nuevo Xcán, Quintana Roo. Mira, saludos a todos los paisanos, a los Siquiles, Jesús, Ángel, David y el José que están dándole a la chamba allá en Cozumel. Eso es todo. Muy buenos días. Oye, llega. Estaba un señor en su chanrancho, bien preocupado porque se le había caído su diente. Ya no tenía su chandentadura. Dice, guay, ¿qué voy a hacer, Dios mío? Ya tengo 15 días así, ay. Y dice, no, ya que ya sé, voy a vender una vaca. Y con lo que me den del dinero de la vaca, pues voy a ir al dentista para comprar una dentadura nueva. Para que yo sorprenda a mi chambiejita. Pues va. Se lleva la vaca, lo vende, va al dentista y se compra su dentadura nueva. Llega a su rancho de nuevo. Estaba la señora lavando trastes. Se le acerca, la agarra por la cintura, así sigilosamente, sin hacer ruido. Y le echan muerde su orejita. ¡Ay, Jesús! Y le dice la señora, apúrese, compadre, que no tarda en llegar el chimuelo. ¡Tómala, doctor!
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18: ¡Súbele volumen! Se llama la enfermera.
25: Y va quedando.
18: Son los capitanes de la cumbia y el paleto.
25: Capitanes.
18: Para ti a través de Radio Turquesa en el programón.
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15: Perfecto, estamos ya de regreso. Son ya las 10 de la mañana en punto. ¡Wow! Ya se nos fue una hora, un orégano. Se voló un ping-pong. Te digo. Vientos para toda la banda que está reportándose, muchas gracias. A través del WhatsApp en cabina 9982-364544. También a través del TikTok, a toda la banda que nos anda siguiendo. Gracias, buen día.
16: Gordito, gordito, gordito, cachetón bebé, hermoso. Mándale saludos a mi mamá María Carmita, a mi mamá Reina, a mi mamá Coco, a Don Chic, Corfis Gordito, cachetón bebé.
15: Bien, nené. Saludos desde San Rafael, California, gordito. Buenos días.
17: Mete la cabeza.
15: Excelente mañana.
17: Arriba.
15: Gordito. Buenos días. Un señor se levanta a las 7 de la mañana, se mete a bañar y tarda 7 minutos. Se va al trabajo y el camión que tomó era el de 7. Entonces dice una. Dice, ma, es mucha coincidencia con el número 7 hoy. Creo que es mi día de suerte. Se reporta enfermo en la chamba. Se va al hipódromo. Y le apuesta 7,000 pesos al caballo número 7. ¿Y qué crees, gordo? Su caballo llegó en el 7º lugar. Bailó con la más calmada que esté. Saludos, gordito, aquí reportándome, deseándote una linda mañana. Gracias, mi estimado Javier Raful. Mi estimadísimo Caimán, buenos días. Saludos a doña Sarita Salazar, allá en el Ejido de la Libertad, y para todos sus hijos. Oye, nada más les recuerdo, por favor, sus mensajitos de audio, máximo 25 segundos. Ya más de 20, sí se me complica un poco saludar, pasarlos todos, ¿sale? Saludos hasta Jocabá. Y a toda la banda también en Zacabá, gordito, disfrutando la botana. Buenos días, saludos, mira, nada más la cariño se reporta desde Chemash. Saludos para Jessica Peralta, ¿cómo estamos? Gordito, ahí te va un chiste. Va una pareja a visitar a un amigo al rancho, tenían encerrado el ganado en el corral. Entonces el toro se... ¿qué? El toro se le ve, se le subía a una y a otra y a otra y a otra vaca. Bueno, el toro andaba jarioso, ok. Entonces la mujer le dice al marido, así quiero que seas como ese toro a cada ratito. Es como se le sube a las vacas. Y el marido le dice, sí, pero te das cuenta que él no lo hace solamente con una vaca. Saludos para Jessica Peralta, ¿cómo estamos? Gordito, ahí te va un chiste. Va una pareja a visitar a un amigo al rancho, tenían encerrado el ganado en el corral. Entonces el toro... se... ¿qué? El toro se le ve... se le subía a una y a otra y a otra y a otra vaca. Bueno, el toro andaba jarioso, ok. Entonces la mujer le dice...

0: El domingo me quitaron mi muela, ya son 5 días, gordito. Ya puedo comer carne de puerco, huevo, tomate y frijol. Ya ves que la creencia, Dios mío. Gordo, la neta, te vas a morir de hambre, tú come. Saludos al buen José Ramón Pechpech.
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0: Buena mañana, mi hermano. Oye, me están preparando una salpicadota en esta mañana. Ahorita se las vamos a presentar, nada más que me dé luz verde mi productor. Ahorita, viene una salpicada. Es más, los voy a hacer recordar. Ya no salía. Saludos para Gustavo Osorio, que está corrigiendo la chuleta en Tulum, que quiere su bendición. Gordito, esta era una casa tan alta, pero tan alta que un día se le cayó una teja en lunes y llegó al suelo en viernes. ¿Cómo ves? Te digo, desde Tulum, gordo. Arriba la América, atentamente, el gamer. ¡Saludos, mi gamer!
2: Hace un día que votaron el Chucky por el club 64, pero también saludos en alta de Boca, la chanel, alta de la chuleta.
0: ¡Saludos, mi estimado Chucky! ¡Vente! Dice, gordo, pensé que eras el pulpo, nega la borrega. Sí, solo me falta Arleta aquí a mi lado, ¿verdad? Gordito, si un gallo pone un huevo en México y en Estados Unidos, ¿para quién es el huevo? ¡Flama! ¿Cómo? Si un gallo pone un huevo en México y Estados Unidos, pues depende, nene. Depende de qué lado caiga el huevo que sea. Gordito, tiene rato que no has puesto el himno de los Plutones. Oh, tranquilo, no produzco. Aquí limpiando la casita y tomando mi vaso, gordito. Listo, nene, una agua de esas que atarán también temprano, Mónica. Hueso. Gordito, buenos días. Felicidades a mi esposo. Cumplimos 28 años de casados. Qué bonito. Dice, los gallos no ponen huevos, ya lo sé. Nada más quiero ver si están pendientes.
3: Bueno, es jueves, como que martes.
0: Jueves, día, gordo.
2: Qué pachuca, gordito, ya te confundió. El otro hoy es juevesito.
0: No te digo. Ay. Dios mío, usted. Ya viste, Mónica lo está tomando y a otro les está haciendo efecto.
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0: ¡Ya está listo, señor productor! Pues no hagamos esperar a la banda.
1: A tu lado, que ya llegó la salpicada. La salpicada.
0: Venga, papá, a ver si es cierto. Súbele. ¿Se acuerdan de este tema? Big Boy. Mis ojos lloran por ti. Sos. No, no están llorando. Nomás se me metió una basurita. ¡Súbale el volumen! Es la salpicada de la botana a través de Radio Turquesa Peninsular.

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12: Son las 10 con 14 minutos. Porque

0: Esto es.
1: ¡Perfecto! ¡Ya estamos de regreso! ¿Qué tal estuvo a la salpicada, eh? ¡Ah, verdad que sí! Mis ojos lloran por ti. Me hace tanta falta, no lo puedo negar que sí. Oye, no, hombre, con eso rapeábamos nosotros. Saludos para el tío Juan, para la tía Mari, que están yendo a desayunar gordito hasta Tzilán Bravo. Ahí está el saludote. Saludos para mamá Conchi, allá en Tzilán de Bravo. Un abrazo enorme en la costa yucateca. Man, saludos a mi compa Tatis, que ya se está preparando para su tour hueso. Saludos, compadre. Que dice que da mejor Dana que Arlette, man, no está nada perdido.
2: Amén, digo.
1: Yo le voy mejor a la, oye, a la América. No, a América. ¿Ya viste a América, compadre?
3: Saludos, saludos, madre. Saludos al Taxi 1573 de la Ola Verde, el Guasi, de parte de Navarrito. Y yo saludos, gordito.
1: ¡Vientos, papá! Para abrazos, ¿para qué es? Para abrazos por ser fin de semana. Saludote, nene, ahí está. Escuchando la botana, gordito, Humberto C. Ándale, pues un abrazo, mi estimado Humber.
2: Amén, digo.
1: Gordito, buenos días, saludotes para ti. De parte del Pachiloco. Ahí está el saludo, mi estimado Pachiloco, hasta Playita del Carmen.
4: Gordito, gordito, un fuerte saludo a mi Juliet, que desde temprano ya está escuchando tu estación.
1: Eso.
4: Pones música y se puede chiflar la vía, loca.
1: Okay. Mi estación, madre, brincos diera que fuera mío. Yo nada más chantrabajo aquí. ¡Vacino, vecina! Saludos desde mi bello estado Campeche, gordo, aquí reportándome. Saludos a mi esposa Betty Tapia, para mi madre Yolanda Mercedes, mis hermanos José Antonio, José Luis y Juan Carlos, que los quiero muchísimo. Muchas gracias, por acompañarnos. Gordito, dile a Sujei Burgos que la amo. ¿Y por qué no se lo dices tú? Dios mío, así empiezan una relación, cuando terminan a mí me están reclamando. Es que tú lo dijiste, me dices. Saludos a la familia Pechtec, un abrazo para Marcelito, allá en Cozumel. Excelente programón, gordo. Sobre todo los chistes, están buenísimos. Todos los jueves salgo de Valladolid a las 2 de la mañana para Cancún. Y cuando estoy de regreso, tu programa me ayuda a no dormirme, gordo. Neta, felicidades, gracias, un fuerte abrazo. Saludos a la familia Cumul Joil de Valladolid, de parte del buen Jaime. ¡Ese es todo, Jaimito! Ah, qué bueno que les gustan los chistes. Hola.
4: Chiste gordito. Venga. Estaban dos borrachitos y se suben en un taxi. Ajá. Al momento de subirse, se da cuenta el taxista que están borrachos. Entonces, enciende y apaga el motor. Le dice, ya llegamos. El borrachito saca el dinero y le paga. Y al mismo tiempo le prende un cachetadón. Ajá. Y el taxista pregunta, ¿por qué me pegaste? Y dice, borrachito, es que manejaste muy rápido. Pudimos haber muerto. Sí, gordito.
1: A la próxima vamos a... vamos a hablar otro... ¡Ah! Saludos al Tovarich Tus desde Playa del Carmen. ¡Chiste, chiste! Oye, saludos hasta Carolina del Sur para Morales Giovanni. Saludotes, bendecida mañana, gordito, aquí. ¿Qué nos recomiendas para la cruda? No les den chance, aplíquense otra. Un cartucho de 20 ampolletas, papá, con eso. No se quita, pero... vuelven a empezar de nuevo. Que... ¿fascinó, vecina?
5: ¡Es la verdad!
1: ¡Claro que sí! Oye, rápidamente, tenemos... ¡chiste! Dice, había una pareja que se estaban bañando juntos. Va, estaba en la regadera, así. ¡Ah! En eso le dice la muchacha al chavo, oye, mi amor, ¿y si me haces cositas malas? Se voltea el muchacho y le echa shampoo en sus ojos. ¿Cómo le dice doña esa?
2: Amén, digo.
1: No. Yo le diría, como dice aquí mi camarada.
6: Sí, señor, es un borracho.
1: Es borracho, borracho el tipo. Vámonos con este tema, se llama Ayer la vi por la calle. Son los rieleros del norte, ¡súbele!

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1: Mamá, hasta parece que es jueves, ¿verdad?
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1: Dios mío. Bueno, ya andamos de regreso.
2: A comer.
1: Saludote, nené, para el buen Neneso. Buenos días, gordito. Oye, gordo, no mientas, el pulpo es tu carnal. Ojalá, nené, vamos a pelear la herencia que esté. ¿Y si sois hijo del pulpo, gordo? Puede ser, gestión.
3: Casanovias, Casanovias, saludos allí al gordito de David, al Zaguayac de José y al Siquil de Angelito. En general, saludos a los siquillanos.
1: Le dice a su chan esposo. Ay, viejito, viejito. Ay, parece teléfono celular. ¿Qué le dice el viejito? ¿Por qué, viejita? Porque vibro mucho. Le dice la viejita, no, es que entras al túnel y se cae la señal.
4: ¿Cómo estás, gordito? Buenos días. Aquí tu compa Luis Saludante, aquí en Pau, sí, ya saben, nene. Aquí escuchándote a todo volumen, todo lo que está aquí en Atorti, escuchándote en el mercado municipal de Panamá también.
1: ¿Ya te hermano?
4: Todos escuchamos ya, nene, estás un virus. Saludos a mi compa Javi, ahí nos vienen después de Sarajevo. Vamos, gordo. Vamos, playita.
1: Pues, ¿vas con la bet que este lo, nene? ¿Vas con llanta al playa? ¿Qué va a ver, Rulo? ¿Qué va a ver? Saludos al cara de papa. Va a haber chebas, que sí.
5: Gordo, gordo, gordo, buenos días, gordo, gordo, buenos días, gordito. Yo te bendiga, gordito.
1: Gracias,
5: ¿cómo estás, gordito? ¿Qué me cuentas, Cancún, gordito? ¿Qué me cuentas? ¿Cómo está Cancún, gordito?
1: Aquí anda, nene, con mucho calorcito. Pero nada que una buena agua de Jamaica no pueda lograr resanar, que sí.
6: Gordo, gordo, gordo, un chiste, un chiste.
1: Venga.
6: Van dos jotitos caminando en el parque y uno le da ganas de ir al baño.
1: Ajá.
6: Y le dice, anda, anda, dice, no hay nadie, dice, anda, atrás de los arbustos al baño, le dice. Y un buen rato regresa el jotito y le dice, mana, mana, le dice, acaba yo de abortar, le dice, acaba de abortar. No lo creo, sí, acaba de abortar, le dice, ven, ven, vamos a verlo, le dice. Ah. Y agarra, llega y dice, velo, mana, le dice, mira su manita, dice, mira su otra manita, le dice,
1: ajá,
6: mira su pobre patita, mira su otra patita. Ay, no te hagas mensa, no ves que acabas de calabacear encima de un sapo, le dice.
1: Te hiciste encima de un sapo. Ay, ay, ay, saludos para mi hijo Héctor de Jesús y Daniel Emanuel. Hasta Playa del Carmen, un abrazo. Gordito, saludos para mi hermanito Eduardo que está lavando trastes.

0: está ayudando a los labores de la casa en su descanso. ¡Qué bonito! Desde Chantres Reyes, que un abrazo, ¿eh? Viento, saludos para Carlos David Solórzano. Gordito, agua de Jamaica, eso oxida. No, horchata, entonces. Digo, porque agua, ni que fuera radiador. Saludos para Aris en Playa del Carmen. Para los fulanitos de Valladolid, también un abrazo. Para Chepe, Chuy y el Fefis, de parte de Nico, que andamos chambeando en el taller, gordo. Vientos, a toda la banda Emul. Para los más jalapeños, para mi tía Saeri y doña Mechi, que están a todo volumen disfrutando de los chistes y del programa. Muy bien. Agua de chaya, diría la tía Tronchis. Te estamos escuchando en Missouri, gordito. Acá en los Estados Unidos, con toda la actitud de no trabajar. Saludos para ti, a toda la banda en México, para Malena, de parte del Flaco. Ese es todo. Collazo para Nelson Clascua y para Odaín desde Ingme. Ándale, pues, un abrazo a él. Te escucho desde Guanajuato, Gabriela Rodríguez, ¿cómo estás? Para mi buen amigo el Chino de Ciudad Natura también. Buena mañana, ¿qué dice Tomás?
1: Viene su collazo al gordo para equivocarse de día 30, tu caso, gordo.
0: Te digo. Luego ustedes queriendo vengarse. Ay, te digo, gordito, estaba una pareja y le dice: oye, viejita, ahora que vamos a cumplir años de casados, ¿qué te gustaría que te regale de así de aniversario? Acabo que ya junté una chanlanita. Y le dice la viejita: pues, por ejemplo, un abrigo de mink. Ella: no, un coche deportivo. No, mejor un viaje a Europa. Ella: no, entonces, ¿qué quieres? Ella: me quiero divorciar. Y él le dice: no puedo gastar tanto, gente. ¿Qué crees? Oye, otra viejita le dice a su chanmarido: ay, oye, mi amor, con los años que tenemos juntos, te has convertido en una fiera en la cama. ¡Guay! Dice el viejito. ¡Ay, en serio, mi amor, Dios mío! ¿Te gusta mi amor salvaje? Y le dice: no, lo que pasa es que ya te diste cuenta que hasta te haces pipí en la sábana para marcar tu territorio. ¡Ah, no, bueno! ¡Súbele el volumen, gordito!
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0: ¡Se llama la asesina! ¡Es la maravilla musical de México! ¡Venga de ahí, papá! A través de Radio Turquesa, en los chistes botaneros de jueves.
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0: Y aguas, que ya vienen los agarrones en un ratito.

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0: Son las 10:48. 105.1, la que manda. 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
16: ¡Excelente! ¡Y andamos de regreso! Saludos para el buen Manuel Vega. Un abrazo, buenos días, hola.
17: Saludos, saludos, gordito Casanovias, acá de Cepleta, estamos reportándonos al programón, gordito. Bendecido día, gordito, para todos.
16: Dice, era una casa tan chiquita, pero tan chiquita que el perro tenía que salir para mover la cola. Era un tipo bien flojo, bien flojo, bien flojo, pero bien flojo, que soñó que trabajaba y puso alarma para despertarse y descansar. Era otro tipo tan feo, tan feo, tan feo, que cuando nació el doctor le dijo, si llora es ganancia. Qué mala onda. Saludo, gordo, desde el norte de California. José Luis Rodríguez se reporta.
8: Sí, te acuerdo. Está Juan y la María tardaron de novio mucho tiempo. Y el futuro suegro de Juan le dice: Juan, pues ya cásate, ya hay mucho tiempo de novio. Pero es que no tengo dinero, dice Juan. Pues vende tu burra. Y vende su burra a Juan. Pero Juan no tenía casa y tenía que vivir en la casa de los suegros. Y en la noche escuchaba que lloraba la María. Los suegros le dicen: Juan, mételo despacito, por pedacito, Juan. Y contesta Juan bien molesto y le dice: pues si no, por pedacito lo vendí mi burra.
16: Saludos, gordito, eres mi ídolo, nené. Siempre te escucho por las mañanas, gordito. Cuando es mi día de descanso, disfruto el programón. Gracias, Roger. Saludos al Champec de Tulum. Oye, por cierto, saludos a don Víctor Balam. Allá en Tulum, un abrazo. Para Marvin, allá en Playa del Carmen. Para Magdalena, en Villas del Mar también. Gracias, dice cafecito para la garganta. Sí, aplica. Como que ya empieza así medio, como que a arder mi gargantita. ¿Qué onda? Sí que aplica hoy. Está empezando a dar sed de la pegrilo. Desde Izamal, gordito, te escuchamos. Saludos para mis hijos Héctor, para Víctor Scholde y para mi esposo Antonio, de parte de Jesse. Ese sábado. Saludo y bendición, gordito, para la familia Puc Esquivel, en especial para Juan ahí en Xochel, de parte de Juan.
18: Gordito, muy buenos días, gordo.
16: ¿Verdad?
18: Óyeme, gordo, ya vi que haces tus en vivo en TikTok. Por ahí también se puede interactuar, gordo. Coméntalo, gordito. Abrazos, hermano.
16: Clarín corneta, nene. Puedes dar hasta regalitos.
19: Buenos días. Saludos desde Cantonil, Yucatán, gordito. Aquí escuchándote como siempre. Persiguiendo la chuleta aquí en la panadería. Un saludo, un cordial allá hasta Prado Norte, gordito, y Chemoyil, si me están escuchando. Allá para Miguel Pech y Mercedes Pech. También un tianguis muy conocido para allá, dicen, gordito, para Cristina Pech. Todos mis carnalitos. Saludos y bendiciones para ti, gordito. Feliz jueves.
16: ¡Vientos, hermano!
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16: ¡Vámonos con este tema! Se llama A Través del Vaso. Los Méndez. Los Méndez, nené. Desde Motul, Yucatán, México. ¡Ay, nomás disfrútenla! Y váyase preparando, ¿eh? En un momentito más vamos a iniciar los agarrones de la botana. A través de Radio Turquesa Peninsular, papá. Saludos para mi flaquito Humberto que está repartiendo salbutes y empanadas, gordo.
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0: 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Qué bonito tema, se llamó A Través del Vaso.
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0: Bueno, vámonos con los últimos saluditos. Ya para darle paso y entrada a los agarrones de la botana en un momento más.
2: Gordo, gordo, un saludo para los del taller de aluminio y los de carpintería que están como tlacuaches ahorita.
0: Ese está, ¿por qué como tlacuache? Oye, saludos para nuestros amigos allá en Playita del Carmen. Hola.
3: Un chiste, gordito. Todas las mañanas una viejita a las 7 de la mañana iba a pescar al muelle y los muchachos lo veían. Y la viejita tenía su cordel del lado izquierdo. Ajá. Y siempre tenía su cordel del lado izquierdo y siempre sacaba bastante pescado. Al día siguiente llegaba la viejita y tiraba su cordel del lado derecho y sacaba bastante pescado. Entonces un día le dicen los chavos: disculpe, jefa, ¿usted cómo le hace para tener tanta suerte? Y le dice: es muy fácil, mijito. Cuando mi esposo despierta y lo tiene del lado izquierdo, yo tiro mi cordel del lado izquierdo. Ajá. Y cuando lo tiene del lado derecho, lo tiro del lado derecho y saco pescado. Oye, jefa, y cuando despierta parado, ese día lo pego, mijito.
0: ¡Saludos, Lele! ¡Ese día no se pesca!
4: ¿Qué tal? Buenos días, buenos días.
0: Buenas.
4: Y saludándote de la 510, comiéndonos unos frijolitos con queso. Ajá. Doble crema y bolito en torta. Saludos hasta Reforma Chiapas. Ma. Bello municipio, Reforma Chiapas. Saludos.
0: Hueso, cómanse algo. ¡Buen provecho!
5: Bonito, saludos ahí para toda la radio turquesa, para toda la banda. Soy Lázaro Albañil, aquí mandamos un cordial saludos para mi hermano que estamos chambeando aquí en Villa Sotor. ¿Por qué no pones un agarrón de esos buenos? A Pilón y su grupo de espectáculo y los Méndez.
0: Saludos a la familia Castillo. Hasta Chetumal. Gordito, nos encanta tu programa. Muchas gracias. Excelente mañana, ¿eh? Qué buena onda, que se diviertan. Eso es lo más importante. ¿Hola?
6: Buenos días, gordito. Te saluda el viejón de aquí de la capital, Chetumal.
0: Buenas,
6: un fuerte
0: buenas.
6: Abrazo para toda tu audiencia y para todos en cabina.
0: Gracias, papá. Hasta la capital del estado. Aquí en Punta Cancún, gordo. Escuchando el programa, Víctor Manuel Manrique Fajardo. Gracias, papá. Gracias por acompañarnos. Bueno, saludos para Tuna Tuna, hasta León, Guanajuato, que ahí nos anda acompañando, excelente. Y bueno, vámonos, señores, ya. Ya nos vamos casi prácticamente. Vamos a entrar de lleno a los agarrones en un momento más, pero tengo que ir a cumplir con compromisos comerciales. ¿Sí? Así que vámonos a la pausa. Sí, vámonos a la pausa rapidísimo, señores. Regreso para entrar de lleno a los agarrones de la botana a través de Radio Turquesa Peninsular.
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24: Son las 11, con un minuto. 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

Ya andamos de regreso. Saludos para el buen Julio Hernández, allá en Playita del Carmen. Ay, ay, ay, buenos días. ¿Qué creen, nene? ¡Ya se acabó la miel! ¡Te los dije! Gastado se hizo, hasta próximo aviso. Hay alguien que lo van a colgar. Buenos días, mi estimado Casanovia, aquí escuchando el programón. Bueno, ahí les va el shish de los chistes. Dos viejitos platicando y dice uno: yo tengo 84 años y me duele todo. Y el otro dice: yo tengo también 84 años y la verdad me siento como niño recién nacido. ¿Así? ¿Cómo? Sin pelo, sin dientes. ¿Y qué creen? Me acabo de hacer pipí.

0: de Abacá, que están en alta mar, man, están sacando pulpo a diestra y siniestra.
1: Chiste, chiste, chiste. Casanovia, chiste.
0: Venga, venga, rápido.
1: Diga Venancio, le dice, Manolo, acompáñame al doctor, Manolo. Sí, claro, vamos, te acompaño al doctor. Sí, pero que venga el Pepillo, el Toño, el José, el Marcos, el Manuel. Coño, ¿y por qué crees que vayan tantos? Porque el doctor solo recibe de 5 a 6.
0: Ese Álvaro, ¿no te digo? Gordito, buenos días, yo te invito a comer panuchos. Ma, Juanita, un abrazo, lástima que estás en Playa del Carmen. Sí, no, la neta, sí llegamos, ¿eh? Bueno, ¿ya están listos? Que ahí viene, nene. Ahí viene los agarrones botaneros.
2: ¡Bomba!
0: ¡Bomba, nene! Ya está lista la primera propuesta. Cuando son las 11 de la mañana con 5 minutos en Quintana Roo, las 10 de la mañana con 5 minutos en Yucatán y también en Campeche, damos inicio a los agarrones. Primera propuesta. El señor Luis Casanova. El tema, tus ojos, tu boca. ¡Ah, qué bonito! Saludos hasta Quimbilá, Yucatán. Que todos los días escuchan el programa. Saludos al repartidor caliente.
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0: Para Alex Cam.

la primera propuesta. Tus ojos, tu boca, el señor Luis Casanova, pero enfrente. ¡Enfrente llega! Saludos hasta Cantunil, Yucatán. Para Manuelito. Rodrigo. Buenos días, papá. Saludos a Juan Carlos del Escorpión. No cuenta tu voto, gordo. Entró antes de tiempo.

0: GD. ¡Qué bonito tema, nene! ¡Listos! ¡Listos para votar! ¿Qué dice la banda? ¡Buenos días!
1: El secreto, gordito, la segunda.
0: ¡El secreto!
2: La segunda, gordito.
0: ¡El secreto tiene dos!
3: La dos, gordito, la dos.
0: ¡El no, secreto no, no, tiene tres! ¡Ay, ay, ay! ¡Ya lo echó a perder este muchacho! Iba a haber dos chorrolas, pero ni modo. Tres votos para... El secreto, uno para Luis Casanova.
1: Vamos por la primera, gordito.
0: Luis Casanova ya tiene dos. Ma, ¿oílo?
1: La uno, gordo, porque ese secreto ya me tiene.
0: Luis, Luis Casanova, ya empató el asunto. ¿Yo qué culpa tengo? Número dos, el secreto. Ok, 4-3.
1: La
0: número dos, 4-4. Tómala, papá. Por Parchís.
3: Grupo Parchís y su cumbia, gordo.
0: Dios mío, ya tienes 7. ¿Qué dice la banda?
1: Gordito, gordito, muy buenos días, gordito. Excelente día. Votamos por la uno, gordito, la uno.
0: La uno ya tiene 5.
1: Gordito, gordito, cachetón, vamos con Parchís, Parchís, con el secreto.
0: 8 con el secreto. La número 2. 9 para el secreto. Y por aquí se puede acabar el asunto.
2: Gordito, la 2.
0: La número 2. Pues ni mollos. Se llamaba Marta Kesti. Venga, papá. Ahorita regresamos con otro agarrón, ¿eh? Por ahí les voy a traer, hombre, un agarrón, a ver si es cierto. Ahorita,
4: La
0: mientras tanto, disfruten el secreto.

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10: Son las 11 con 18.

0: contentos, ya estamos de regreso. Son ya las 11 de la mañana con 18 minutos en Quintana Roo. Una hora menos, las 10 con 18 en Yucatán y también en Campeche. ¿Cómo andamos? ¿Qué dice la banda? Dice Gordo, dale otro chance a Luis Casanova. Dale chance, Nicolás Caris. Coméntalo.
1: Buenos días, vamos por la dos, por la dos.
0: Ya estuvo nené todavía. No te digo, se atrasó su mensaje, no había llegado su chanzaldo. Oye, ¿ya listos? Vámonos con el siguiente. Con el siguiente agarrón botanero. A ver qué les parece.
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0: De este lado. ¡Ajá! Se llama Mentiras. Es la señora Lupita D'Alessio.

0: dado todo.
1: Ma, este agarrón estaba como, no sé, pero como que lo siento medio disparejo. Pero vaya, vamos a ver qué dice la banda. A ver qué dice la banduki que vota.
0: Lo mejor.
1: Mentiras de la señora Lupita D'Alessio, pero enfrente. ¡Dígalo, señora, dígalo!
0: Mentira.
1: ¡Suscríbete! ¡Ma, agarren el sabucán, nene! Dos misiles y vamos a aplicarla como Trump. ¡Jotos a la guerra que sí! ¡Vámonos con la segunda! Les dije que estaba... ¿eh? Segunda propuesta. Paquita, la del barrio. El tema, invítame a pecar. ¡Guay, doctor!

0: hoy es lo más tan buena la propuesta aquí. Listo, señores, ¿por quién va a votar ustedes? ¿Quién dice que va a ganar? Vamos a conocerlo. ¡Buenos días!
1: La tos.
0: La número dos, Paquita, la del barrio.
2: Número dos.
0: Paquita, la del barrio, ya tiene dos votos.
2: Correcto. Lupita D'Alessio.
0: ¡Uy! Ya lo echó a pelar. Dos votos para Paquita, uno para Lupita.
1: Esa Lupita D'Alessio sí que te conoce, nene. Sí, te conoce.
0: ¡Jesús, oilo!
3: Gordito, a la señora Lupita D'Alessio.
0: Lupita D'Alessio.
3: Bendiciones.
0: Gracias, Licha. Dos votos para Lupita D'Alessio. Dos votos también para Paquita, la del barrio.
2: Lupita D'Alessio.
0: Tres para Lupita.
1: Gordito. Lupita D'Alessio.
0: Cuatro para Lupita D'Alessio. Más le van a dar su hat a Paquita.
2: Vamos por la vaca.
0: Tres votos para Paquita. Cuatro para Lupita.
2: Vamos, Paquita, gordito.
0: Cuatro votos a cuatro. Se empató el asunto.
2: Vámonos por vaca de kilo.
0: Cinco votos para Paquita. Cuatro para Lupita D'Alessio. Ya se recuperó la Paquita, nené.
3: Paquita la del barrio, gordito. Paquita la del barrio.
0: Seis votos para Paquita la del barrio.
4: Gordo, mentiras.
3: Vamos por Paquita.
0: Paquita la del barrio tiene siete. Seis votos para Lupita D'Alessio.
3: Vamos por Paquita.
0: Paquita la del barrio.
1: Vamos por la una, gordito. La una.
0: Lupita D'Alessio tiene siete. Ay.
2: La primera.
0: Ocho votos para Lupita D'Alessio. Ocho votos. ¿Se empató?
3: Gordito, yo voto por lo que me dices siempre, que soy el único. O sea, mentiras, gordito.
0: Nueve votos para Lupita D'Alessio.
1: La rata de dos patas.
0: Ay. Nueve votos también para Paquita, la del barrio. Y con esta se va a definir.
2: Paquita, la del barrio, gorda.
0: Bueno, Dios, no hay que hablar. ¿Qué dice mi productor?
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0: A mí se me hace que... Ahorita vamos a convencer al productor. Mándele su beso, doña esa. Ay, nomás.
6: No llores.
0: Nadie está llorando, velo. ¡Súbale el volumen!

0: pa' puras vergüenzas.
1: ¡Guay!
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1: Y dice el productor que como estuvo mano a mano, ahí se las deja. Disfrútenla, nene, porque no a diario está de dadivoso el niño.
3: Amén, digo.

0: una botana rápido, que en un momento continuamos. 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
8: Son las 11:32.
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11: Ya andamos de regreso, señores. Ay, ay, ay, ¿qué les pasó?
12: Va gordito cachete, cuando pusiste la rola esa de Lupita D'Alessio, sentí como que me estaba cantando a mí directamente.
11: Madre Chantillo, un chutechi. No solo tú, yo creo que varios. Gordito, buenos días desde Yaxché, Quintana Roo. Que tengas maravilloso y exitoso día. Saludos para Sarita Castillo de Carrillo Puerto, de parte del enfermero Arturito de Juan Valdés. Eso es todo, nené. Saludos para el Traigamil, el Jaime de Carrillo Puerto, para el Rosendo, alias el Calzón. Ayer fue su día, Cristi. Para Pirurris, a la Mosca Arceo, viejos amigos, gordito, viejos camaradas del portable. Muy bien, a todos los panaderos de Copté, en especial para mi esposa, gordo. Más da con todos los agarrones, a felicidades, gracias. Saludos para el Navarriux y para todos sus bisteces. ¿Cómo dicen los bisteces?
13: Caminar.
11: ¿Listos para el siguiente? ¡Vámonos, señor! El señor Hugo Ruiz y la cumbia del mar. No sé por qué, pero escucho esta rola y me acuerdo de un amigo allá en Cancún, el Kim. Un amigo quesero, que sí. ¡Más y no, compa! Saludos a mi compa, el Tatis, que anda pendiente de los agarrones. Y a toda la banda allá en la Normita. ¡Tirin, tirin! Oye, saludos a los chicharroneros allá en la 97. Oye. Para el Oso
14: Sonidero.
11: Para el Abelardo, alias el Tarazatanda. Más si no, Juanito, que esté.
15: Amén. ¿Qué onda, niñe? ¿Qué onda? Lloras y después bailas. ¿Qué onda? Échale ahí. Voto para el niñe.
11: Oh, bueno. Con nada, está contento,
16: velo. ¿Crees que le puedes mandar unos saludos a mi tío Juan desde Izamal a Cancún, de parte de su sobrina, Alondra? Gracias.
11: Claro, ahí está el saludito, Alondra. Ahí está Hugo Ruiz con el tema La Cumbia del Mar, pero enfrente. Enfrente llega Jimmy. ¡Sale calor! Y el ponche caliente. ¿Quién va a ganar, nené? ¿Qué dice la banda? ¡Actívense! Hugo Ruiz o Jimmy. ¡Dale calor! ¿El ponche caliente o la cumbia del mar?

0: mecha, Marimar. Solo necesito 10 votos. Jesús de Veracruz. Muy bien, chavitos, muy bien. Siempre pendientes del programón. La botana del Casanovias, venga.
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0: Vámonos con votaciones. A ver qué dice de este lado.
2: La dos, Jimmy,
0: el ponche caliente.
2: Vamos con Jimmy, vamos con Jimmy.
0: Dos votos para Jimmy, sale calor.
2: Opción dos, vamos con el Jimmy.
0: Jimmy, sale calor, ya tiene 3 votos.
3: Gordo, buenos días, gordito. Saludos, gordo, vamos a votar por Jimmy. Jimmy, el terror.
0: 4 votos para Jimmy. Y si este voto que viene es para Jimmy, sale calor, en automático sería knockout. ¿Qué significa? Que tendríamos no una, sino 2 canciones de Jimmy. ¿Sale? ¿Qué dice la banda?
2: La dos, gordito.
0: ¡Jimmy, sale calor! Man, y las manos metió el bebé. Ahora sí, su lechita y a dormir. Vámonos con esto, se llama El Ponche Caliente. Yo regreso. Y enseguida viene otra de Jimmy, abusado.

0: chúpale el ponche. Ahí está.
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0: Y vámonos con este tema. Ahí está, lo prometido es deuda. Porque saben que yo cuando me meto, me comprometo. Y una vez metido, ¡ay, gordo!
2: ¿Qué pediste? A regresar.
0: A cumplir lo prometido, papá.
2: ¿Juguito?
0: Es el juguito de piña.
2: ¿De piña?
0: ¿Con quién? ¿Con quién?

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0: Son las 11:48. 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
19: Y entonces estamos de regreso. Nos da chance de un último agarrón. Saludos a toda la banda allá en un taller en Puerto Morelos de parte del buen Acapulco. Vientos, papá. Buenos días también. Saluditos de hasta el estado de Iowa, en Estados Unidos. Para el buen Alberto Morales, que se reporta escuchando y disfrutando la botana. Gracias. Saludos para la prima Berta, para su hija Araceli, hasta Quinchil, Yucatán, de parte de Juanito desde Cancún. Vientos, gordo, de parte de Chori y su primo Melo. También mi estimado Vicente Oliveros, un abrazo. Para mi hermana Margarita, que hoy está cumpliendo años, hasta la Blanca Mérida, de parte del Cata. Vientos. Para mi abuelita doña Carmen, para mi tía Marta Marín, de parte de sus sobrinos y también de sus primas. Viene, vámonos rápidamente con el siguiente agarrón. El Internacional, Grupo Chicapalá, comandados por el señor Fernando Sánchez. Es la primera propuesta. Ay, ay, ay, vaya agarroncito, ¿eh?

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1: Saludos desde la bella isla, gordito. Con esa de Jimmy que escuchamos. Hasta los veracruzanos despertamos, gordito.
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1: Muy bien, muy bien. Saludos para el buen Goyo hasta Pisté, Yucatán. De parte de Jorge Luis, alias el Lenguas.
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1: Vámonos, primera propuesta. Gitana, quiéreme, pero enfrente llega el señor Hugo Ruiz. No, no, no, no, no, no, no, no. Miento, miento. Río Domínguez. Oye, me quedé con la de Hugo Ruiz, Dios mío. Pobre el nené, no metió su mano, neta. Vámonos con esta.

0: listo, señores. ¿Qué dice la Banduki? Rigo Domínguez y su grupo Audaz con Las Cumbres de Maltrata. Oh, Gitana, quiéreme, del grupo Chica Pala. Es momento de escuchar. De escuchar la votación.
1: Número dos, la número dos.
0: La número dos en Las Cumbres de Maltrata. Venga, de ahí tenemos el primer voto.
2: Vámonos por Rigo Domínguez.
0: Rigo Domínguez ya tiene dos.
1: Gordo, la dos.
0: Rigo Domínguez, tres.
1: Rigo Domínguez.
0: Rigo Domínguez, cuatro.
3: Chica Pala.
0: ¡Oh, ya lo echó a perder! Chica Pala, uno.
1: Vamos por la uno, Gordo.
0: Ay, Chica Pala tiene dos. Cuatro de Rigo Domínguez.
1: Rigo Domínguez, la dos. Rigo Domínguez.
0: Rigo Domínguez. Seis del Rey del Trópico, seis votos.
1: Vamos por la primera, Gordito.
0: Ay. Chica Pala. Ya tiene cuatro.
4: No, por los lentos, Escuro, Rigo.
0: Rigo ya tiene seis.
1: Yo voy por Chica Pala. Voto por Chica Pala.
0: Chica Pala ya tiene cuatro. Venga, de ahí.
1: Gordito, vamos con Chica Pala.
0: Cinco para Chica Pala. Seis para Rigo Domínguez.
1: Chica Pala.
0: Seis. White Doctor.
5: Gitana, quiéreme.
0: Seis votos para Gitana, quiéreme. Seis votos para Rigo Domínguez.
1: La número uno, Chica Pala.
0: Chica Pala tiene siete. Ya le dio la vuelta, Chica Pala, Gordo.
5: Mira, Gordito, la primera. Saludos.
0: La primera, Chica Pala. Ocho votos.
1: Gordo, la dos.
0: La número dos. Ay, siete votos para Rigo Domínguez. Ocho para Chica Pala. ¿Quién ganará?
1: La número dos, Gordo.
0: En Las Cumbres de Maltrata, ocho votos. 8-8, Gordito.
1: Chica Pala.
0: Chica Pala le dio la vuelta. Nueve votos para Chica Pala. Ocho para Rigo Domínguez.
1: Gitana, Gordito.
0: Gitana, quiere ver. Nueve votos para Chica Pala.
1: Vamos con la uno, Casanova. Vamos con la uno.
0: Chica Pala. Ya tiene 10, señores, así que ahí se los dejo. Ahí nomás. Regreso para despedirnos en esta mañana de jueves. Primeramente, juevesito de chistes. Y a partir de las 11 de la mañana con ustedes aquí en Los Agarrones Botaneros.

0: Excelente, señores, muchísimas gracias. Gracias por acompañarnos a través de Radio Turquesa Peninsular. Esto fue
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0: Y con eso nos vamos. Saluditos a esta playita del Carmen, mi estimado Julio. Doña Paola, un abrazo. Ánimo. Excelente mañana. Disfruten. Disfruten su juevesito. Yo regreso, Dios mediante, mañana, 9 de la mañana. Con más botana para ti a través de Radio Turquesa Peninsular. Quédate. Viene Ivana Peláez. En fusión. Yo soy el Casanovias. Cuídense mucho. Y que Dios me los bendiga.

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está la gente de esta fiesta? ¡Así es, mi amor! Oye, muy pero muy buena tarde para toda la banda que ya nos está sintonizando esta bonita tarde ya de jueves sabrosón. Mi amor, son exactamente las 12 del día con 10 minutitos para toda la banda de Quintana Roo. Las 11 con 10 para Campeche y Yucatán, a quien también les mandamos un besote. ¡Ay, está así de grandote! Soy Ivana Peláez, a cargo de los controles, la consola y la voz, mi amor, en nombre también de mi compañera Michelle Ulloa, que ya pronto se le van a acabar las vacaciones a la comadre. Ya la voy a poner a chambear. Ya le toca. Mi amor, dándote la bienvenida a este tu programa, recordándote que no necesitas tener todas las respuestas, así que respira profundo y agradece, recordando que este rollo realmente es solamente contigo. Así que, mi amor, a dar todo el power el día de hoy, mi corazón hermoso. 99 82 36 45 44 es el número de cabina para que tú te reportes, me mandes saludos, besitos y todo lo que quieras, mi corazón hermoso, precioso, a mis comadres también, porque hoy es jueves de Fusión Te Complace. Al ratito, mi corazón hermoso, vamos a empezar la dinámica. Ya te la sabes, y si no, te la vamos a recordar. ¿Quieres participar? No te vayas, para oreja. Vámonos con eso de Perdidos de Sinaloa. ¿Por qué? Porque voy a amarte. Estamos arrancando Fusión, así que no te despegues.

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10: Son las 12 con 19 minutos.
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0: Así es, mi amor, y con sabores que nosotros estamos esta bonita tarde ya de jueves. Oye, yo no sé tú, pero la neta me siento bien contenta. Ya estamos casi a nada del fin de semana, dándolo todo con toda la actitud. Así que, mi amor, yo espero y deseo de todo corazón que, mira,
1: ponte a chambear.
0: Que te pongas a chambear y que si estás en la casa, comadre, que también termines todas las tareas que tienes por hacer del hogar, así como barrer, trapear.
1: Ponte a barrer y trapear.
0: Claro, nena, ya sabemos que el trabajo en casa nunca termina. Oye, arrancando con todos sus mensajitos, muchísimas gracias a la banda que se reporta aquí al número de WhatsApp al 9982-364544, y también para toda la gente que me escribe a través de las redes sociales, como en mi página de Facebook. Ay, que ya los vi que andan metidos en mi tiki-taki, en mi TikTok, ¿eh?
2: Sí, ya te conozco, mendiga.
0: Les mando un beso, mi amor, muchísimas gracias por seguirme y sobre todo por darle muchísimo amor. Ahí sí, por si quieren andar de chismositos, ¿verdad? Porque yo sé que a ustedes el chisme no les gusta. Así es, yo sé que a ustedes el chisme les encanta. Aparezco como Ivanita Peláez, muchísimas gracias, mi amor, ahí andamos. Y recuerda también seguir la página oficial como Radio Turquesa Peninsular, ahí andamos echando el cotorreo también en las redes sociales. Oye, dice por ahí mi querido Domi, ¿qué pasó, mi amor? Cuéntamelo todo y exagera, estamos arrancamos contigo. Mi corazón.
3: Ivanita, mándame mi besito del día, por favor. Estoy escuchándote con mucho gusto. Hermosa mía.
0: Claro, mi amor. Ahí te va, mira. Oye, por cierto, ya se me anda acabando el indeleble, ¿eh? De tanto beso que ando repartiendo. Ahí les encargo. Saluditos, mi corazón, mi precioso. ¿Dónde andabas metido, Santiaguito?
4: Buenos días, mi madrinita, muy bendecido de día. Por favor, compárcame a mi abuelita Andrea y a mi hermanita Yana. Que tengan un lindo día y feliz jueves. Bendiciones. Si me pueden complacer a mi tío Luis Campos en su cumpleaños.
0: ¡Ay, para tu tío Luis Campos, mi amor! ¡Claro que sí! Mira, vamos a dedicarle las mañanitas con muchísimo cariño, mi amor. De parte de Santiaguito.
5: Que la pasen sabroso.
0: Feliz cumpleaños a los que cumplen en agosto. Y que la pasen sabroso.
5: Feliz cumpleaños, feliz.
0: De parte de Santiaguito, que bueno, también aprovechamos y le mandamos saluditos a su abuelita y a su hermanita Itzayana. ¿Dónde andabas metido, Santiaguito? No te habías reportado, te fuiste de vacaciones, ¿verdad? Te mandamos un besito, mi amor, ya sabes que aquí te queremos muchísimo. Y mira, ahí está. De parte de la abejita chiquitita, mi corazón. Dice por ahí, ¿quién también ya está reportando desde bien tempranito, mi querido? ¡Ay, el Magaña!
6: Hola, hermosa dama, aquí estamos sintonizándote. Ya sabes, Ivanita, fiel a la causa.
0: ¡Eso!
6: Algo, Ivanita, ahí ponemos una colilla, ¿eh? El peliculón, ahí.
0: El peliculón.
6: No se da mucha molestia, hermosísima, Ivanita.
0: Oye, mi querido Magaña, pues mira, fíjate tú, aprovechando ya que me andas pidiendo ahí una rolita, sí, hoy Fusión te complace. Pero siempre y cuando, ahí te va.
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0: Así que si mi querido Magaña quiere escuchar su rola del peliculón, bueno, tiene que ser el primero en mandarme un mensajito de audio diciéndome la palabra clave, que en este momento va a ser, ¿cuál es la palabra con la que yo siempre me expreso hacia ustedes? O sea, mis bebés de luz, ¿verdad? Esa era la palabra clave, así que la primera persona que me mande un audio diciendo mis bebés de luz, a la primera persona le vamos a complacer con su rola, así que mi amor, ya lo sabes, esa va a ser la palabra clave en este momento, mis bebés de luz. A ver, ¿quién anda por ahí? A ver, suéltalo.
8: Ponte a chambear.
1: Ponte a chambear.
0: Ok, ya no quiere su rola, él solamente quería decir que se pongan a chambear. El buen Leo, le mandamos un besote, mi amor.
9: Buenas tardes, Ivanita, buenas tardes, aquí tu pobre loco enamorado, François Levenel.
0: Hola, mi François.
9: Puedes complacerme una canción que me encantó, pensando en ti para hablar contigo. De los Guaracheros del Oriente, Company y el Gato.
0: Ok.
9: Y mi bebé de plus, aquí François Levenel, Guaracheros del Oriente.
0: Y sí, fue el primero, mi corazón. Y andamos bien pendiente, ¿va? ¡Qué bárbaro! Pues no se diga más, mi querido François, te ganaste el primer Fusión te complace del día. Regresando, te ponemos tu rola. Mientras tanto, los voy a dejar con este tremendo rolón. ¡Híjole! Me llega hasta el alma. Está poderosa esta rola. Lenin Ramírez, y se llama Todo lo fue.

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1: Son las 12 con 31 minutos. 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

0: 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Oye, Memo, pues como ya lo veníamos platicando, como veníamos echando el cotorreo, nuestro querido bebé de luz se ganó su rola de Hoy Fusión Te Complace.
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0: Así que lo vamos a dejar y lo vamos a complacer con su rolita que nos había pedido. Esto es Company Gato y los Guaracheros de Oriente. Oye, participa, llévate tu rola.

0: sigas participando con nosotros el día de hoy en Fusión Te Complace. Así que vámonos con la siguiente. Vamos a darle, mi amor. Hoy tengo ganas de complacerlos.
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0: Así que la primera persona que me diga en este momento, yo estoy escuchando Fusión. El primer audio que me mande, yo estoy escuchando Fusión, y me diga cuál es el nombre de la canción y la rola que quiere escuchar, se la ponemos. Así que ya lo sabes, mi amor. Mientras tanto, bueno, pues les mando un besito a todo el Banduki que se sigue reportando a través de las redes sociales. ¿A quién tenemos por ahí? Ah, sí están escuchando, ¿eh?
2: Yo estoy escuchando Fusión, un jaguar, chiste, está pasando plato del cielo.
0: ¿Cuál? ¿Cómo dijo?
2: Yo estoy escuchando Fusión, un jaguar, chiste, está pasando plato del cielo.
0: Ok, mi corazón hermoso, pues bueno, volviendo te ponemos tu rola. Felicidades a José Ramón, que fue el primerito, ¿eh? En cortina, mi rey, tú muy bien. Se la llevó. Oye, mientras tanto, ¿qué te parece, mi amor, si nos vamos con ese tremendo rolón también? Para cambiar un poquito de género, esto es Banda Maguey. Oye, que por cierto, le mando saluditos a mi bebé de luz, ese del epidural, que le gusta esta rola. Eso se llama Tumbando Caña.

0: Alejandro Maguey, tumbando caña. Oye, mi corazón hermoso, pues tú no te despegues, nosotros continuamos con más. Todavía está bonita tarde aquí en Fusión, seguimos con todo el cotorreo. Así que vámonos rápidamente, un breve corte comercial y regresamos.
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6: Son las 12:47. 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
7: Y así mismo, mi amor, solo por haber participado con nosotros esta bonita tarde, ya se llevaron su rola. Así que tú, al igual que mi querido José, participa con nosotros este jueves de Fusión Te Complace y llévate tu canción. Esto es Grupo Mojado y se llama ¿Y qué tal? ¿Qué tal si te escapas del cielo?
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0: híjole, que no se me crucen unos mezcales, porque así terminamos llorando el día de hoy. Oye, mi amor, saludando a toda la banda, muchísimas gracias por estar participando con nosotros. Recuerden el número de cabina, 99-82-36-45-44, para que tú mandes tu mensajito. Pero, ¿qué crees? Llegó el momento de mandar saluditos a todo el bandón loco, bien loco, bien loco. Oye, dice por ahí el Quique, ¿qué pasó, hermosa, preciosa? Saluditos. No, pues saludos, mi amor, que te vaya muy bonito el día de hoy. Te mando unos besucos, mira. Ya, para que se termine de acabar el indeleble. Dice, muy buenos días, Ivanita, con doble N, ¿verdad? Claro que yes, papirrín. Ya te la you know. Te mando un besote, mi amor. Que tengas un excelente día, mi querido Vidal, hasta Playa del Carmen, a quien les mandamos un besote. Oye, muchísima banda de Playa del Carmen nos escucha también. Dice mi querida Mami Chulis, mi comadre hermosa, preciosa, chulada. Dice, aquí ya reportándome, que tengas un excelente y bendecido día. Te mando un besote, te quiero mucho. Y por favor, mándale un beso a mi querida Carly, que anda tristona porque su papá anda de viaje por el trabajo. No estés triste, mi amor.
1: ¿Por qué tatite?
0: Oye, nada más hay que pensar en que, bueno, obviamente papi va a regresar con lana y que te va a llevar a pasear y que va a complacerte tus gustos, ¿verdad? Así que, Carly, no estés triste, mi amor. Saluditos a mi mami Chuli hermosa, que ya nos está sintonizando ahí desde casita. ¿Qué pasó, mi gatito de Tulum? ¿Dónde andas? Saluditos, mi amor. Vámonos con más, dice mi querido Leo. Ay, mi amor, ya sé, te ganamos la rola. Oye, pero nos vamos a ir rápidamente a un breve corte comercial. Saluditos al buen Wilber May desde Tzitas, Yucatán, que también nos están sintonizando, a los 106 municipios que nos escuchan. Gracias, mi corazón hermoso. ¿Qué pasó, Pandera? ¿Qué pasó?
2: ¿Y si no regresas, Jolana? ¿Y si ya no regresas? mentira.
0: No le andes diciendo esas cosas a la bendición, mi Pantera. ¡Qué barbaridad! De veras contigo, ¿eh? ¿Qué te pasa?
3: Sí, ya te conozco, méndiga.
0: ¡Saluditos al buen Pantera! Oye, mi amor, nos tenemos que ir rápidamente a un breve corte comercial, pero nosotros regresamos, mira, de bolón ping-pong, porque todavía tenemos más de fusión. ¡Fusión te complace!
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3: Actitudes con la que continuamos nosotros esta bonita tarde. Ya son exactamente la 1:04 para todo Quintana Roo, las 12:04 para Campeche, Yucatán. Por cierto, a quien les mandamos un saludito a toda la banduki que nos sintoniza a través de las redes sociales, a través en línea como RadioTurquesa.fm, y también a quien nos escucha a través de la aplicación, como la gente de Tecate, Baja California, la gente de Cuernavaca, Morelos, a todo el bandón allá de Canadá, también nos están sintonizando. Muchísimas gracias. Y bueno, mandamos muchos, muchos, pero muchos besos. Vámonos con mensajito. Dice, saluditos por favor a mi tía Marta Marín, que vive ahí en Cancún, de parte de su comadre Lupe desde Izamal. Ahí está, mi amor, de parte de las comadres. Ay, qué chévere, qué chévere. Oye, dice por ahí mi querido Sergi Zapata, dice, chaparrita, mi amor, tú no me gustas. Tú.
4: A mí no gusta.
3: Muchas gracias, mi Sergi. ¿Qué te tomas, ¿Otra? ¿Necesitas lentes o qué onda? Cuéntamelo todo y exagera, mi amor. Te mando un besito a mi querido Sergio Zapata. Esperamos que andes muy bien. Oye, por cierto, qué buen gusto traes, nene. Digo, nomás, hay que echarse flores, ¿no? De vez en cuando. Dice por acá también, saluditos, por favor, para mi amigo Gordo, alias Avelino, de allá de Cagua, Yucatán. Claro que sí, mi amor. Y traemos mañanitas.
5: Feliz cumpleaños a los que cumplen en agosto.
3: ¿Estás lentes o qué onda? Cuéntamelo todo y exagera, mi amor. Te mando un besito a mi querido Sergio Zapata. Esperamos que andes muy bien. Oye, por cierto, qué buen gusto traes, nene. Digo, nomás, hay que echarse flores, ¿no? De vez en cuando. Dice por acá también, saluditos, por favor, para mi amigo Gordo, alias Avelino, de allá de Cagua, Yucatán.

0: sabroso, feliz.
1: De parte de su papi, que lo quiere mucho.
0: Feliz, feliz cumpleaños, feliz.
1: Hasta Playa del Carmen. Saluditos, mi amor, que la pases muy bonito. Muchísimas bendiciones para José Miguel Hernández. Que cumplas muchos años más, mi amor. Feliz vuelta al sol. Oye, dice por ahí mi querido Alfredo que se le apagó el wifi, le andaba fallando el wifi. Ni modos, mi amor, ponte trucha, más al ratito traemos más Fusión te complace, así que ánimo, no pasa nada. Dice por ahí, muy buenas tardes y bonita, salúdame por favor a mi hermana Elia Kawich, que cumple un año más de vida de parte de su hermana Rey. ¡Otras mañanitas! De parte de su hermana Reina, que la queremos de parte de toda la familia, desde Felipe Carrillo Puerto, aquí de la colonia Emilio Zapata 1.
0: Sabroso, feliz,
1: feliz, feliz cumpleaños.
0: Feliz cumpleaños, feliz.
1: Oye, traemos mucho cumpleañero el día de hoy, ¿eh? ¿Qué onda? Si andaban felices. Oye, muy buenas tardes, pasando lista aquí, fusionándome con fusión, me gusta.
2: ¡Juras!
1: Dice un abrazo, bebé de luz, atentamente, José Luis Navarro. Oye, que seguramente no te pierdes el programa por nada, ¿verdad?
3: Mentiroso.
1: Yo digo, o tú me dices, pero yo te creo.
3: Mentiroso.
1: Mi amor, que tengas una excelente tarde el día de hoy, mi querido José Luis Navarro. Espero que andes escuchando a todo lo que da. Es más, dile a la vecina de al lado que también ponga todos la estación ahí a través del 105.1 FM, Radio Turquesa Peninsular. La que manda porque ya te la ayuno. Oye, 2 horas. Bueno, ya no, ni son dos. Ya nos queda nada más una. Qué rápido se nos va el tiempo. Dice, muy buenas tardes, Ivanita. Ok, te mando un saludito de parte. Claro que sí, mi amor. Yo lo paso, yo lo comparto. Dice también mi querido Edgar, buenas tardes, mi bebé de luz. Feliz jueves. Un becho en tu orejita. Gracias, mi amor. Sí, me hacía falta porque me andaba picando la oreja. Oye, hace ratito escuchamos la rola de la abejita chiquitita. Qué buenos recuerdos traigo, ¿eh? Gracias, mi amor. Saludando a toda la banduki. Feliz. Feliz y contenta. ¿Quién más anda por ahí? Gracias, mi amor. A toda la banda también. Dice de la Ciudad de México. Qué bonito. Le mandamos un besote, mi amor. A todo el bandón de la CDMX. Dice Ivanita, bonito jueves desde la alcaldía de Benito Juárez. Atentamente, el José May. Híjole, ¿por qué me anda dando sed? No lo sé, mi amor. Es que ya es jueves, ¿verdad? Aparte, me he portado muy bien. ¿A poco no se han asombrado que ni siquiera me he enfermado? Todo muy very good, very, very fine. Uy, es que alguien tiene que chambear.
4: Ponte a chambear.
1: Vámonos con esto de Master Cumbia. Cucucucumbia, para mover el botecito.
5: José Juan Hernández.
1: Esto se llama Bye.

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13: Es la 1:18. 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
1: Escuchó usted muy bien. Llegó el momento de fusión, te complace. Así que la primera persona que me mande un audio en este momento y me diga una frase icónica de fusión de las que siempre mencionamos y decimos aquí, ya sabes, son un montón, mi amor. Mira, puede ser, no sé.
2: Ponte a chambear.
1: Puede ser, tal vez.
3: Dijiste, sonríe como te enseñé.
1: O tal vez puede ser.
4: A mí me encanta.
1: O tal vez.
5: Si ya te conozco, mendiga.
1: O prefieres.
6: Mentiroso.
1: A la primera persona que nos lo mande, vamos a complacer este día de hoy, porque fusión te complace. Así que bueno, ¿qué estás esperando, mi amor?
7: Ponte a chambear. Quiero la rola de Hecha pa' mi Grupo Frontera. Gracias.
1: Ok, tenemos ganador. Rapidito, rápido. ¡Ay, qué bárbaros! Oye, ustedes sí que están bien al pendiente, ¿eh? ¿No tiene nada que hacer o qué? Oye, pues no se diga más, mi amor. Vámonos con esta rola para que regresando nos vayamos con otra fusión. Te complace. No te desesperes, chiquito. Suerte para la próxima. Ahorita nos vamos con esta, pero regresamos con fusión. Te complace. Mamá,

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1: Ya te conozco, mendiga.

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1: Pues ahí queda nomás, mi amor, porque ya estamos casi en la recta final y pues bueno, este es el último Fusión Te Complace. A la primera persona que me mande un audio diciéndome cuál es el nombre de las locutoras de este tremendo programón, le ponemos su rol. Así que tiene que mandarme el audio diciéndome el nombre de las dos locutoras de Fusión y el nombre de la canción que quiere escuchar, obviamente. Oye, dice por ahí mi Pepe Fierros que no escuchó su audio para su hijo y que no me cree. O sea, me está diciendo mentirosa. ¿Cómo? ¿Cómo va a ser, nene?
2: Mentiroso.
1: Claro que lo pusimos, pero mira, para que veas que soy buena onda, se las vamos a poner de nuevo.
3: Feliz cumpleaños a los que cumplen en agosto y que la pasen sabroso. Feliz cumpleaños.
1: Oye, muchísimas felicidades. Agosto, y que la again. A José Miguel Hernández, que hoy está de manteles largos, que lo quiere mucho su papá, con todo el corazón. Ahí quedó, mi amor, hasta Playita del Carmen, a quien les mandamos un beso totototote. Oye, dice por ahí, a ver, ¿quién anda? Repórtate.
4: Quimelita Peláez y Michelle Ulloa. Pancho Barraza, mi enemigo del amor.
1: ¡Eso! ¡Tenemos ganador! No se diga más, con esa vamos a finalizar el día de hoy, mi amor. Ahí quedó tu rola. Ahí está. Ahora sí. Oye, pero lo que sí, nos vamos a ir rapidito con todos los mensajitos que tenemos, mi amor. ¿Qué pasó?
5: El nombre de las conductoras hermosas, ajá, las bebés de luz, Michelle Ulloa, ajá, e Ivanita Peláez.
1: Ajá.
5: Y la canción que quiero es la de los Bukis, Tu Cárcel.
1: ¡Híjole! Vámonos. Tremendo rolón, pero ¿qué crees? Que ya se nos acabó el programa. Ay, ahí te la debo para la próxima, mi chavo. Sigo participando, pero tú muy bien, ¿eh? Te quedaste todo el programa. Muy bien, muy bien. Muy bien, bebé de luz. Oye, mi amor, pues ahora sí vamos a fletarnos los últimos mensajitos que tenemos aquí de toda la banduki. ¿Qué dice por ahí? Dice mi querido Quique. Hola, hermosa, preciosa, saluditos. Dice, muy buen programa, Ivanita. Me alegras mucho las mañanas con tu risa. ¿Con cuál? ¿Con esta? Oye, tanto así que le hicieron un efecto. Qué bárbaro, ¿da? Qué barbaridad.
6: Sí, ya te conozco, méndiga.
1: Oye, dice por ahí que la Michelle ya pidió una semana más de vacaciones. Que no, espérate, no produzcan.
7: ¡No produzcan!
1: ¿Cómo así, mi amor? Oye, saludando a mi querida Lulú Briseño, dice, bebecita de luz, mi vida, buenas, buenas, ya llegué, me ocupé y me fui a prender inmediatamente la radio. Ya estoy aquí con mi hermano, con mi sobrino mayor, estamos al pendiente, pero bueno, aquí ando en mi camita. Mira nada más, ya me sé todos los días, lunes de choróscopo, martes de voladitos, miércoles de las redes de enredados, jueves de fusión te complace, viernes de prino... Oye, qué bárbara, andas... Al pendiente y al millón, mi amor, ¿eh? ¡Todo muy bien! Andas perfectamente, very well, baby, very, very, very well. Oye, saluditos a mi Lulú Briseño, hasta Felipe Carrillo Puerto, dice por ahí. Hola a la chica bella, reportándome aquí desde Fusión. Que tengas excelente programa como siempre. Atentamente, el Lobo, mi querido Lobo. Ahí está, te mando un besote. Oye, pero tengo una duda, ¿eres de los domesticados o de los normalitos? No más digo pa' saber. Saluditos a mi querido Vidal, hasta Playa del Carmen, a la banda también de Tecantó, Yucatán, al buen Willy Canul. Le mandamos un besote, mi amor. Claro que sí, mi amor. Muchos, muchos, muchos besos. A la gente bonita de Tecantó, que los queremos un montón. Oye, los queremos re harto. Claro que sí. Oye, dice mi querido José Abel que me ponga a chambear.
8: Ponte a chambear.
1: Sí, yo creo que sí, ¿verdad?
8: Ponte a chambear.
1: Hay mucho recibo de luz. Dice, buenas tardes, comadres, te mando un saludito, por favor, hay una rolita. Claro que sí, mi amor, te mandamos un besote. Esperemos, bueno, vamos a ver si nos da chance. La neta lo dudo, pero bueno, vamos a hacer lo que se puede. Saludos a mi querido Pepe y a todos. Bueno, vámonos con más. Un pequeño breve corte comercial, porque ya regresamos para despedirnos. Ahora sí, en la última y nos vamos, como bien lo mencionábamos, porque ya se va a acabar el programa. Pero no te despegues, porque en la última nos vamos a despedir con la rola que se llevó mi querido ganador en Fusión Te Complace.
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1: Es la 1:46. 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
2: ¡Cállate, Rocky! ¡Cállate, Rocky!
3: Oye, mi amor, y ahora sí la última y nos vamos. A todas mis comadres hermosas, preciosas, que andan ahí chambeando en la casa, en el hogar, en la calle, ahora sí que donde andan. Les mandamos un besote a esas mujeres trabajadoras, porque, híjole, la chamba en el hogar jamás acaba. ¿A poco no, comadre? Tú me comprenderás muy bien. Oye, saludando también a los colágenos, dice por ahí. ¿Por qué ya no me manda saludos? Sí, mi amor, no seas tóxico. Saluditos al bebé Yoda y hasta Cozumel, que anda chambeando arduamente, mi amor. Échale muchísimas ganas a la vida. Te falta mucho, bebé de luz. Oye, también anda por ahí mi lobo, dice... No, hombre, yo soy del team no domesticado. Eso dicen. Ya después, mira, uno cae ahí redondito. ¿A poco o no, comadre?
4: ¡Curas!
3: ¿Neta?
4: ¡Curas!
3: ¿Verdad de Dios?
5: Sí, ya te conozco, mendiga.
3: Oye, dice por ahí, muy buenas tardes, Ivanita. Saludando, por favor, a mi hija, a Puki, que anda comiendo unas gringas muy grandes para su dieta. Dice que son gringas yucatecas. ¡Ay, qué rico! ¡Cuánta atrevida!
6: ¡Ay, cuánta atrevida!
3: Ya sé, hambre. Ya me voy. Cuídese mucho. Fórtese bien. ¿Sale? No le cuesta nada.
7: Hola, Ivanita Chula, muchas gracias por alegrarnos el día. Saludotes.
3: Gracias, mi amor, a mi Roberto Ricard. Gracias a ti, mi vida, por estar en sintonía a través de Radio Turquesa Peninsular, la que manda. Esto fue Fusión. Y este fue el último ganador de Fusión. Te complace, Pancho Barraza. Mi enemigo, el amor. Adiós. Nos escuchamos mañana.

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9: Es la 1:59. La Bamba.

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Buenas tardes, bienvenidas y bienvenidos a la segunda emisión de Informativo Turquesa. El gobierno de Quintana Roo acuerda con colectivos liberar el bloqueo sobre la avenida Insurgentes en la capital del estado tras dos horas afectando el tráfico matutino. En el primer trimestre del año, la economía de Quintana Roo disminuye un 2.6%. Prestadores de servicios turísticos de Mahahual en alerta. La afluencia de visitantes en esta temporada de verano es mínima. No repuntan. Inicia en Chetumal el programa Movilidad para Todos para mejorar accesos a personas con discapacidad y sancionar a quienes obstruyan las rampas y áreas exclusivas. Vecinos del fraccionamiento Palmas 2 en Playa del Carmen mantienen su lucha de mantener la deforestación de un terreno en la zona y clausuran simbólicamente la obra. Contar con un atlas de violencia de género permitiría visibilizar las zonas de mayor riesgo para las mujeres de todo el estado. En Felipe Carrillo Puerto, elementos de la Guardia Nacional refuerzan la seguridad de este municipio. De tres disparos se ejecutan a dos personas en la calle de la colonia La Veleta, en Tulum. Tenía dos meses fuera de prisión. Y en los deportes participan 161 equipos. Inicia la Copa Cancún Junior de Voleibol 2026.

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2: Muy buenas tardes, qué bueno que nos acompañan en esta tarde, jueves ya 6 de agosto del año 2026. Les saludamos enlazados a todas las estaciones de Radio Turquesa en la península de Yucatán. Estamos en territorio en cada uno de los 11 municipios de Quintana Roo a través de todas las frecuencias de Radio Turquesa y lo hacemos también para Yucatán, Campeche y Belice. Nos pueden escuchar en todas las frecuencias y también a través de www.radioturquesa.fm. en donde usted se encuentre, mediante la aplicación, por supuesto, es compatible con cualquier teléfono celular y es gratuita. En donde usted se encuentre, lleve toda la programación de Radio Turquesa, la mejor de Quintana Roo y la península de Yucatán. Les saludamos desde los micrófonos de la cabina en Cancún para informarle a usted muchísimos datos, muchísima información que se ha generado en las últimas horas. Gracias por acompañarnos. A nombre de mi compañero Gerardo Reynoso, les damos la bienvenida en este espacio y el equipo de reporteros. También saludo a Yasmín Bautista en la operación de este espacio. Y Jairo Ruiz a cargo del streaming. En este momento también nos estamos enlazando a través de Facebook en Turquesa News. Gracias por informarse. Y bueno, recordarles también el número de WhatsApp 998-236-4544. Vamos a ir directo con la información. Les dábamos cuenta esta mañana del cierre en ambos sentidos de la avenida Insurgentes en Chetumal, en donde un grupo de mujeres víctimas se presentaron ahí para presionar a las autoridades luego de 10 días de protesta a las afueras de la Fiscalía General del Estado. Y bueno, finalmente hubo una intervención del gobierno estatal, acudió el subsecretario Nabil El Jure para acordar con los colectivos liberar este bloqueo que durante 2 horas pues estuvo afectando el tráfico en una de las 2 salidas hacia la capital del estado, de entrada y salida. Te saludo, Efraín Castro, tiene la información. Buenas tardes.
3: Joana, muy buenas tardes. Y como lo habíamos previsto con esta polémica manifestación que pues se intensificó.
2: Finalmente hubo una intervención del gobierno estatal, acudió el subsecretario Nabil El Jure para acordar con los colectivos liberar este bloqueo que durante 2 horas pues estuvo afectando el tráfico en una de las 2 salidas hacia la capital del estado, de entrada y salida. Te saludo, Efraín Castro, tiene la información. Buenas tardes.

0: Varias horas de bloqueo sobre la avenida Insurgentes, una de las principales vías de acceso y salida de la capital del estado, el gobierno de Quintana Roo logró un acuerdo con las integrantes de estos colectivos de víctimas, quienes aceptaron retirar la protesta tras pactar una reunión con el fiscal general del estado, Raciel López Salazar, el próximo lunes. La manifestación comenzó alrededor de las 7 de la mañana, cuando integrantes de estos colectivos cerraron la circulación a la altura del Cebeta 11 para exigir avances en carpetas de investigación, mayor efectividad en la búsqueda de personas desaparecidas y atención a presuntas irregularidades en la impartición de justicia. El cierre generó filas de vehículos de más de 2 kilómetros y severo congestionamiento. Ante ello, la Dirección Estatal de Tránsito habilitó la prolongación Álvaro Obregón como una ruta alterna y desplegó un operativo para agilizar la movilización y evitar incidentes entre automovilistas y manifestantes. Para destrabar el conflicto, el subsecretario de Gobierno, Nabil El Cure, acudió al sitio y sostuvo un diálogo con las representantes de los colectivos, fungiendo como un intermediario entre las víctimas y la Fiscalía General del Estado. Como resultado de las negociaciones, se acordó celebrar una reunión el próximo lunes a las 6 horas de la mañana en Chetumal con el fiscal general Raciel López Salazar, pero que de acuerdo con eso, él estará haciendo el enlace a distancia. De lo que nos pudimos enterar también es que Nabil El Cure aseguró que el gobierno del estado se mantuvo en todo momento en disposición para facilitar el diálogo y recordó que previamente se habían planteado distintas alternativas para concretar el acuerdo. Sin embargo, explicó que muchas de estas propuestas no habían sido aceptadas por los colectivos. Ahora se tendrá, pues, como te lo digo, una reunión en la vicefiscalía con un enlace remoto con el fiscal, un encuentro en Cancún con el titular de la fiscalía o recibir a las víctimas el lunes en Chetumal, que son las propuestas que se le dieron. Se aceptó la tercera. Asimismo, se rechazó que el acuerdo fuera producto de presiones y sostuvo que se trató de una negociación para encontrar una fecha y horario viable para ambas partes. El juez también subrayó que la Secretaría de Gobierno únicamente intervino como enlace institucional, ya que la Fiscalía General del Estado es un organismo autónomo y pues eso ellos tendrán que acordar y hacer las atender esas peticiones que realizaron esto. Por lo pronto, el bloqueo se retiró alrededor de las 9 de la mañana y el tránsito se reanudó de manera normal en la zona. Es cuanto con la información.
1: Sí, entendemos que la reunión se concreta el próximo lunes a las 6 de la mañana entre la fiscalía y las integrantes de este grupo de inconformes, Efraín.
0: Es correcto, y es que como bien dicen, había una cuestión de agenda que no podían conciliar, entonces para evitar alargar más la protesta y evitar que se sigan pues extendiendo o agravando las movilizaciones, se puso una fecha, ambas partes acordaron que es el próximo lunes a las 6 de la mañana. Aunque el fiscal no puede estar presente, aseguraron que van a ser atendidos por la vicefiscal aquí en Chetumal, pero el fiscal estará presente en la reunión a través de un enlace a distancia. Entonces, es como a través de este diálogo llegan al acuerdo y por lo pronto se levanta el bloqueo y se mantienen pues justamente estos compromisos para atender a las víctimas, que señalan que son más de 320 carpetas las que estarían presentando para que se les dé su pronta atención. Estaremos pendientes de que pueda surgir y esperamos que se pueda lograr alguna solución para evitar justamente que se intensifiquen las protestas.
1: Sí, que vuelva a hacer un cierre, como lo habían advertido, que vengan a Cancún a hacer un cierre que afectaría de manera potencial, porque en este lugar, como lo comentaba en la mañana, bueno, la avenida Insurgentes no es precisamente la salida hacia el aeropuerto, por ejemplo, ni siquiera conecta hacia el Tren Maya, ¿no? A la estación del Tren Maya en Chetumal. Entonces la afectación viene siendo pues a la gente que entra y sale, pero había otras vías, la avenida Álvaro Obregón, etcétera, etcétera, que se podían ocupar y no entorpece del todo pues un tema, porque recordarás que se habían registrado protestas en este mismo lugar que hoy, pero había un puente que se estaba construyendo y eso obviamente sí dejaba el tema. Y lo que nos comparten también, que sí, que el fiscal estará en la reunión, no lo sé, habría que esperar el próximo lunes. Lo cierto es que esta reunión de lunes ya se les había ofrecido desde antes a las inconformes y la habían rechazado, y precisamente ellas habían advertido para presionar un poco a

0: autoridad que se realizara antes o en un día acordado o impuesto por los miembros integrantes de este colectivo, pues para establecer una cita. Estas medidas de presión, sin embargo, bueno, ojalá, de verdad espero que estas personas que se están manifestando obtengan justicia, obtengan celeridad en sus investigaciones, en sus carpetas de investigación, que se judicialice si es necesario, y ojalá que, como en otros casos, porque así ha ocurrido, no sean sujetas de estar siendo utilizadas por una persona que a su vez siempre, porque lo hemos visto, no nos los están contando, y no voy a decir nombres, pero seguramente saben que utiliza este tipo de movimientos para litigar, y litigar en medios de comunicación temas que deberían de ser privados entre las víctimas y los imputados, y no a través de medios de comunicación como esto ha ocurrido. No vamos a decir el nombre, esperamos como un medio responsable que haya celeridad, no solo en el de estas personas, en el de todos quienes tienen un asunto pendiente de la fiscalía, y que así sea de manera permanente, y que nadie tenga que llegar o llevar a estas consecuencias de cerrar una calle, una avenida, para obtener justicia. Pero por lo pronto, bueno, pues ahí está, tuvieron que llegar a estas circunstancias para que la fiscalía actuara, aunque, de nueva cuenta, esto ya estaba acordado antes, habían rechazado esta misma reunión y hoy tuvieron que cerrar las calles de Chetumal para, pues decir, fue un logro, pero ya había un acercamiento, de Efraín.
1: Es correcto, y bien tú como lo mencionas, es válido el reclamo de las víctimas. Hablamos de varios casos que llevan muchos años, muchos casos son muy famosos, sin embargo, como bien lo mencionas, a veces se politizan este tipo de acciones por personajes que luego buscan protagonismo para sus fines personales y que pues expresan o utilizan el dolor a veces de la gente para justamente generar pues sus agendas personales. Sin embargo, hay que tener en cuenta que efectivamente muchas de las víctimas son de casos muy sonados aquí en la capital del estado que lamentablemente no han recibido justicia, y esperemos que ahora con estos acercamientos directos, y que era lo que exigía que el fiscal estuviera personalmente para conocerlos, se logre pues justamente acelerar el reclamo de justicia, se logre que esas personas puedan tener esta justicia y así un cierre para sus casos muy, como te lo digo, algunos muy emblemáticos y muy tristes que han sucedido en la capital del estado, que abarcan hasta años en los que no se les ha dado justicia a las víctimas y que por la desesperación han tenido que recurrir a estos personajes para poder hacer la presión mediática. No estamos de acuerdo, como tú bien lo dices, en el que se utilicen el dolor de las víctimas para el tema político, pero sí que las víctimas tengan esa respuesta de justicia que tanto merecen, y que como cualquier quintanarruense merecemos una justicia pronta y expedita. Es todo lo que puedo decir.
0: Sí, es gracias. Correcto, coincido contigo, Efraín. Y bueno, ¿tienes otra información o ya tenemos que ir a la pausa? Tenemos que ir a la pausa, te pido que permanezcas pendiente. Regresamos contigo, vamos a una pausa. Regresamos, estamos en la segunda emisión de Informativo Turquesa.

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0: Son las 2 con 20 minutos. 105.1, la que manda. 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
18: Continuamos con la información. Estamos en la segunda emisión de Informativo Turquesa, 2:20 p.m. en Quintana Roo, 1:20 p.m. en Yucatán, Campeche y Belice. Seguimos con en Chetumal, en donde inició el programa de movilidad para todos. El objetivo, mejorar los accesos a personas con discapacidad y sancionar también a quienes obstruyan las rampas y áreas exclusivas, y ojalá que aplique para todos. Efraín Castro, de nuevo contigo.
19: Bueno, ya de nuevo cuenta. Sí, y es que en Chetumal una de las situaciones que más es lamentable es que la ciudad no está construida para una buena movilidad para personas con discapacidad. En este caso la gente con sillas de ruedas. Y muchas veces vemos que los automovilistas bloquean por omisiones, por desconocimientos o por desinterés los accesos a las rampas, principalmente en las avenidas principales y en las clínicas. Y es así como en Chetumal arrancó el programa Movilidad para Todos, esta iniciativa que busca mejorar la accesibilidad para personas con discapacidad motriz y adultos mayores. Y las primeras acciones se realizaron en la clínica del ISSSTE sobre la avenida Insurgentes, donde fueron rehabilitadas las rampas de acceso con trabajos de pinturas y nueva señalización para delimitar las áreas exclusivas de ascenso y descenso de pacientes. El proyecto es resultado del trabajo conjunto entre la Unificación Integral Quintana Roo y la Dirección de Tránsito del Estado, con el objetivo de eliminar barreras que dificulten el ingreso de personas que utilizan sillas de ruedas o movilidad reducida. Además de mejorar la infraestructura, las autoridades anunciaron que desde este 6 de agosto se comenzará a aplicar multas a quienes estacionen sus vehículos sobre la franja amarilla o invadan zonas destinadas para el acceso de pacientes. También advirtieron que además de las sanciones económicas, los conductores podrían hacerse acreedores al retiro de placas si incumplen esta señalización. Pues los organizadores de esta campaña estarán siendo vigilantes de que se cumpla justamente ese programa, y destacaron que este busca impulsar justamente la movilidad más incluyente en Otompe Blanco y crear espacios públicos más seguros y accesibles para toda la población. Finalmente se hizo un llamado a la ciudadanía para respetar esos espacios. Recordaron que mantener libre los accesos puede hacer una gran diferencia para quienes requieren atención médica y enfrentan dificultades para desplazarse. Sería cuanto con esta información.
18: Gracias, Efraín. Muy buenas tardes.
19: Que tengas muy buena tarde.
18: Vamos ahora con mi compañera Laura Beitia, información desde Majahual, y es que el problema es que estamos prácticamente pasando la mitad de esta temporada vacacional de verano y las cifras no parecen mejorar. Simplemente los prestadores de servicios turísticos se encuentran en la alerta, tienen la afluencia de visitantes mínima. Adelante, Laura, buenas tardes.
20: ¿Qué tal, Joana? Muy buenas tardes al auditorio. Pues al igual que los prestadores de servicios de bacalar en la Costa Maya, en lo que va de las vacaciones de verano, pues no se ha logrado mejorar la afluencia de visitantes y por ende las ventas son mínimas, al igual que los ingresos que están registrando los establecimientos locales. Si bien la expectativa era alcanzar cuando menos hasta un 70%, los índices porcentuales apenas rondan entre un 35% y un 40%, que son números muy bajos para el periodo que consideraban como el más fuerte en lo que va del año y donde los empresarios pues fincaron sus esperanzas de recuperación. Ante este panorama, que de acuerdo con el vicepresidente de la Asociación de Empresarios Turísticos de la Costa Maya, Rodolfo Esparas, no parece que vaya a cambiar, pues ya anticipan graves complicaciones financieras, no solamente para poder cumplir con los pagos del personal de manera oportuna, sino también para enfrentar los gastos de operatividad, servicios, permisos e impuestos. Y pese a que aún le rezan algunas semanas a la temporada y consideran complicado poder repuntar, cuando menos dijo tienen pues la esperanza de superar el porcentaje que actualmente están presentando los negocios, Joana.
18: Bueno, pues ahí está este dato interesante, pero que no sorprende, Laura. Es ciertamente el tema en Majahual, bueno, tiene años. Sería injusto decir que solamente es el tema de Salgazo el único responsable de lo que está ocurriendo en Majahual. Tiene muchos años que esta situación no pinta bien, incluso cuando se esperaba mayor ocupación, el máximo que han alcanzado es de un 80%, y bueno, esto tiene muchas aristas, pero extraña porque ahora tiene dos aeropuertos, ¿no? De alguna manera u otra, Majahual está en el centro entre el aeropuerto de Chetumal y entre el aeropuerto de Tulum, y esta situación incluso no parece incidir en una mejoría para los empresarios.
20: Así es, Joana, como bien lo mencionas, prácticamente como platicábamos con Rodolfo Espada, desde la pandemia es que no han logrado pues repuntar o recuperar los índices porcentuales que manejaban antes, que era de un 80, un 85%, hasta 90, sobre todo en la temporada vacacional de verano y Semana Santa, donde llegaban a tener hasta un lleno total. Después de la pandemia, bueno, los no han podido recuperarse, apenas han logrado mantenerse hasta un 70%, y esto, bueno, ha hecho que vengan arrastrando pues dificultades y deudas, y hasta el momento pues no logran salir de esta situación, Joana.
18: Pues eso es lo que prevalece en este momento allá en Majahual. Gracias, Laura. Excelente tarde.
20: Muy buenas tardes.
18: Nos quedamos en Chetumal. Saludo a mi compañera Marta Torrero. Sí, ella tiene información importante. Bueno, no sé en qué sentido o cómo haya sido el sentido de la respuesta, pero dice Rubí Pacheco, quien es la presidenta del Consejo General del Instituto Electoral de Quintana Roo, que nada, no, o sea, es bien fácil, es bien sencillo, nada del otro mundo, que los ciudadanos, quienes sientan una vulneración a los derechos político-electorales de los ciudadanos, pues vayan y acudan a la Sala Xalapa del Tribunal Electoral de Poder Judicial de la Federación. Dice que no es nada del otro mundo presentar un recurso en contra del Consejo General, pero ojo, porque primero deberían presentar una queja ante el Consejo General, lo cual implica recursos, y después, cuando el Consejo General resuelva, ir al Tribunal Electoral de Quintana Roo, y después ir a la Sala Xalapa, y no es la última, porque aún queda la Sala Superior. Entonces, ¿por qué un ciudadano tendría que pensar en eso cuando existen dos filtros anteriores que podrían dar una resolución conforme a derecho, Marta Torrero?
1: Gracias, Yola, buenas tardes. Y es que se refirió, fue entrevistada en particular por aquel recurso que hay que recordar que presentó contra su Consejo General. Era un hecho inédito en Quintana Roo. Sin embargo, hoy trató de minimizarlo. Hay que recordar que el propio Tribunal Electoral de Quintana Roo no le dio la razón, por lo que anticipó Rubí Pacheco que va a recurrir a la Sala Xalapa y posteriormente, como tiene el derecho de hacerlo, podría también recurrir a la Sala Superior. Indicó que no es algo que deba sorprender, ya que se han presentado casos similares en el país, en donde las controversias que no tienen cabida en los consejos generales de los OPLES se dirimen ante instancias superiores. Incluso se mostró sorprendida, dijo que no es una nota tan extraña. Cuando se le preguntó si el hecho de que tuviera que interponer un recurso refleja la división que hay entre los consejeros, refirió que en realidad están divididos en 7, cuestión que todo mundo ya sabemos cuántos conforman el Consejo General. Cuando se le hizo notar que no en ese sentido era la pregunta, sino que si persistían los problemas con los consejeros actuales, que apenas tomaron o rindieron protestas, ya que con los anteriores, van hay que recordar que hubo sesiones muy ríspidas y en ocasiones solamente uno hacía la diferencia, porque básicamente casi todos estaban en contra de algunos recursos que se aprobaban. Negó que este es el caso, reconoció que en la reunión previa en la que se discutió el asunto que se impugnó, no se logró el acuerdo. Hay que recordar que lo que está impugnando, lo que impugnó Rubí Pacheco, la publicación en el periódico oficial de una determinación del órgano interno de control, insistió o minimizó el hecho de que hubiera interpuesto este recurso ante el TECRO en contra del Consejo General del Instituto Electoral de Quintana Roo. Simple y sencillamente fue algo que ocurrió en decisión.
18: Bueno, pues en otro tema, Marta, también hay información, y es que en Bacalar dicen que es importante contar con un atlas de violencia de género que permitiría pues establecer cuáles son las zonas de mayor riesgo para sus habitantes.
1: Así es, Joana, y este documento que ya está, ya se concluyó, es para ubicar estas zonas en las que las mujeres corren mayor riesgo y a partir de esto llevar a cabo un análisis tanto socioeconómico, particularmente en donde exista estos casos. Este atlas, según se explicó, es para ver qué regiones requieren de atención prioritaria de parte de las instituciones que dan atención, obviamente, a las mujeres. Es importante destacar, Joana, que se ha venido trabajando mucho en disminuir o erradicar la violencia de género en contra de las mujeres. Este proyecto es presentado o fue encabezado por catedráticos de la UCRO, la Universidad Autónoma de Quintana Roo, como María Luisa Hernández Aguilar. Ella formó un equipo junto con investigadoras y especialistas, son varias las que participaron, que conocen a fondo los temas de violencia contra la mujer y sobre todo están buscando que se fortalezca la toma de decisiones y se ubique ya estas áreas en donde son más frecuentes estos casos, Joana.
18: Bien, gracias Marta por tu reporte.
1: Buenas tardes.
18: Ya son las 2 de la tarde con 30 minutos en Quintana Roo, una hora menos en Yucatán, en Campeche, también en Belice, 1 de la tarde con 31 minutos. Regresamos después de esta pausa.
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4: Son las 2 con 33 minutos. 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
5: Estamos de regreso, hay más información para compartir con usted en esta segunda emisión de Informativo Turquesa. Vamos a Playa del Carmen, en el fraccionamiento de Las Palmas 2. Los vecinos mantienen su lucha por detener lo que es una deforestación en una obra que aún parece ser que no se sabe de qué se trata, pero han tenido que clausurarla de manera simbólica para defender su área verde. Alejandra Vázquez tiene la información, adelante.
6: Hola, Joana, muy buenas tardes a ti, a todos los que nos escuchan. Pues bueno, como bien mencionas, vecinos del fraccionamiento Playas 2, aquí en Playa del Carmen, pues justamente han tenido que hacer una manifestación simbólica y una clausura simbólica, ya que se sigue trabajando con maquinaria pesada en este terreno que se encuentra pues justamente a un lado de este fraccionamiento, que se ubica justamente en el Boulevard Palmas 2 y la prolongación Flor de Ciruelo. Actualmente, pues bueno, te repito, hay maquinaria pesada y se sigue trabajando en este terreno, que es de aproximadamente 100 metros por lado. Los vecinos señalan que este es uno de los últimos pulmones verdes que se tienen aquí en Playa del Carmen, y que bueno, lo que ellos piden es que se deje de talar justamente por el tema de la deforestación, pero también porque habitan fauna y flora de la región endémica de la región, y pues este desmonte se viene haciendo desde el viernes pasado. Lo que ellos dicen es que quieren que se pare la tala y que se vuelva a restituir todo como estaba. Ellos señalan que en este predio les habían dicho que se iba a hacer un espacio comunitario, que iba a ser amigable con el medio ambiente, pero lo que señalan en estos momentos es que al parecer se estaría siendo uno de los centros comunitarios del programa federal México Imparable, que bueno, el gobierno federal está haciendo en diferentes estados de la República, como Baja California, Campeche, Chihuahua, Colima, Durango, Estado de México, Guanajuato, entre otros, y al parecer este lugar o este terreno estaría destinado justamente para uno de estos centros comunitarios. Ellos señalan que es una plancha de concreto lo que se estaría haciendo, y que también nunca fueron tomados en cuenta para este tipo de situación. Ellos señalan que pensaban que iba a ser lo que se dijo desde el principio, es que sería un centro comunitario o un lugar justamente amigable con la naturaleza, y no esta plancha de concreto que se pretende construir en estos momentos. Así que ellos han puesto lonas y cartulinas diciendo que no quieren esta obra en este lugar. La información, Joana.
5: Ahí la importancia de socializar los proyectos antes, precisamente, de concretar algo que pueda advertir alguna amenaza para los espacios, sobre todo que la gente valora y aprecia, ¿no? Cuando se hacen cosas así de repente, tan pronto como se me ocurrió, pues esas son las consecuencias precisamente. Gracias por tu reporte, Alejandra.
6: Un saludo. Muy buenas tardes.
5: Buenas tardes. Continuamos con la información. Vamos al municipio de Felipe Carrillo Puerto con mi compañero José Llamen, donde los elementos de la Guardia Nacional han reforzado la seguridad en este municipio de la zona maya con recorridos nocturnos en distintas partes del municipio. Y esto, pues, ¿se deriva de qué? ¿Tienes los detalles, José? Buenas tardes.
7: Buenas tardes, Joana. Buenas tardes al auditorio. Así como ya he mencionado, elementos de la Guardia Nacional han reforzado la seguridad en el municipio de Felipe Carrillo Puerto, y todo esto a raíz de los hechos violentos que se han estado registrando tanto en el municipio como bien hemos dado a conocer a través de Informativo Turquesa, del hallazgo de pues un vehículo Jeep calcinado en la ruta de los Chunes, así como de los hechos ocurridos el pasado lunes, donde dos carrioportenses lamentablemente fueran baleados en la carretera federal. A raíz de todas estas situaciones, pues es que la Guardia Nacional ha implementado diversos operativos de recorrido tanto en la cabecera municipal como en las comunidades de Felipe Carrillo Puerto, y de esta manera ir reforzando la seguridad de las y los carrioportenses para prevenir algún hecho delictivo, y en caso pues de haber alguna situación de riesgo, tener una pronta atención, una pronta movilización en todo lo que corresponde el municipio carrioportense. Incluso se han instalado filtros de revisión en la carretera federal 307, en el tramo Felipe Carrillo Puerto Tulum, Felipe Carrillo Puerto Chetumal, así como la que conduce hacia Valladolid y hacia Mérida, como parte de las estrategias en materia de seguridad que han estado implementando. Incluso se han estado coordinando con elementos de la Secretaría de Marina y del Ejército Mexicano para que en conjunto pues pudieran ir reforzando en este tema al municipio carrioportense, Joana.
5: Correcto, y en temas pues que tienen que ver también con la seguridad allá en Felipe Carrillo Puerto, un predio de la comunidad de Señor, en este municipio, un adulto mayor sin vida fue encontrado.
7: Es así, un hombre de aproximadamente 80 años de edad fue localizado sin vida en un predio en la alcaldía de Señor. De acuerdo con la información preliminar, la víctima fue identificada como Gregorio N., dignatario maya de Tixcacal, Guardia, que salió de su domicilio durante la madrugada con destino a su parcela. Al no regresar, pues sus familiares iniciaron la búsqueda, y fue alrededor de las 13 horas cuando sus seres queridos le encontraron sin signos vitales en un predio de la zona, por lo que pues dieron aviso a las autoridades, acudiendo elementos de la policía municipal con destacamento en esta alcaldía, quienes pues al verificar ese reporte procedieron a realizar el aseguramiento y acordonamiento del predio para posteriormente notificar a la Fiscalía General del Estado sobre ese lamentable hallazgo, donde día más tarde arribaron elementos de la Fiscalía General del Estado, es decir, de la Policía de Investigación y peritos criminalistas, para iniciar con las diligencias correspondientes en torno a este hecho y poder esclarecer cuál pudo haber sido las causas del fallecimiento de esta persona, donde incluso hasta el momento se desconoce cuál pudo haber sido las causas, por lo que ya van a hacer las investigaciones y los resultados del peritaje que confirmen cuál pudo haber sido el deceso de este adulto mayor. Y pues ojalá y la fiscalía en cualquier momento pudiera emitir algún comunicado para que la ciudadanía pudiera saber cuál fue la causa del fallecimiento del dignatario maya, Joana.
5: Bien, gracias por la información, José. Buenas tardes.
7: Buenas tardes.
5: Bien, tenemos que ir a una pausa, regresamos enseguida, estamos en la segunda emisión de Informativo Turquesa.
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4: Son las 2:45. 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

En el municipio de Lázaro Cárdenas, la caída de un poste de energía eléctrica durante los trabajos de limpieza que se realizaban a un costado de la carretera rumbo al puerto de Chiquilá, bueno, pues dejó sin luz a decenas de familias. Tienes esta información, Raúl Balam. Buenas tardes. Con mi compañero Raúl Balam en este momento para dar ese detalle de esa información. Antes les platico, aquí en Cancún un hombre de identidad desconocida fue ejecutado esta mañana dentro de un local en el fraccionamiento Paseo Escabá, perteneciente a la región 222, luego de haber sido alcanzado por dos sujetos que viajaban presuntamente en una motocicleta. El ataque ocurrió alrededor de las 11 de la mañana en el cruce de las avenidas Felipe Carrillo, Puerto Juan Escutia, en las inmediaciones de la avenida Cabá. Según las primeras versiones, los sujetos venían siguiendo al hombre hasta que finalmente lo atacaron a balazos dentro de un local. Al sitio arribaron elementos de la policía municipal para acordonar el área y paramédicos, quienes no pudieron hacer nada por la persona, pues ya había perdido la vida a consecuencia de haber recibido 3 balazos. También llegaron peritos de servicios periciales y agentes de la policía ministerial para realizar el levantamiento del cuerpo. Esto ocurre aquí en Cancún y en la avenida Nichupté. Una carambola de 6 vehículos dejó al menos 17 personas lesionadas. Esta carambola ocurrió esta mañana, la mañana de este jueves, en la avenida Nichupté, a unos metros del cruce con la avenida Cabá, provocando una intensa movilización de cuerpos de emergencia. Según los primeros reportes, este hecho habría ocurrido cuando una camioneta que conducía presuntamente un adulto mayor impactó por alcance de una combi de transporte público que conducía la ruta Nichupté Plaza Las Américas. Los detalles también los puede ver a través de Facebook en Turquesa News, y la fuerza del choque proyectó la unidad de pasajeros contra varios vehículos que circulaban delante de ella, originando una carambola que pues terminó involucrando varias unidades. Las imágenes muestran la parte frontal de la combi, en donde se ve que queda completamente destrozada, mientras varios vehículos particulares presentaban daños de consideración. También quedaron restos pues de las defensas, los cristales y piezas desprendidas de los vehículos. Vamos ahora con el economía y turismo.

0: Sandra Rodríguez, adelante con tu reporte. Buenas tardes.
1: Joana Victoria, muy buenas tardes. Para comentarte que las obras de construcción privada en Cancún, en Quintana Roo, han crecido alrededor del 20% en lo que va del año, de acuerdo a la Asociación Mexicana de la Industria de la Construcción, capítulo Cancún, que dirige Cristian Sosa, quien mencionó que en algunos casos ese crecimiento se extiende hasta el 30%. Ahorita mismo los integrantes de esta asociación traen 4 grandes proyectos en Quintana Roo y 12 más pequeños, y bueno, pues esto es resultado de que él ha notado un aumento en la inversión privada para Quintana Roo debido a los grandes atractivos que ofrece y a las ventajas que tiene como estado para los desarrolladores y los inversionistas. Ahora mismo están buscando participar en el distrito financiero que promueve el gobierno de Quintana Roo, y desde luego los retos que tienen que enfrentar lo que resta del año son la inflación y la rotación en la mano de obra, que ha sido un dolor de cabeza para el sector todo este año. Joana, por otra parte, rápidamente te comento que la actividad económica estatal, de acuerdo al INEGI, en el caso de Quintana Roo ha disminuido alrededor del 1.9% en el primer trimestre del 2026. Y en relación al último trimestre del 2025 disminuyó el 2.6%, está entre las entidades que más disminuyeron su crecimiento debido a varios factores, luego de que hace 2 años, todavía el año pasado, la actividad económica estatal repuntaba un poco. Joana Auditorio, la información.
0: Gracias, gracias Sandra, muy buenas tardes.
1: Buenas tardes.
0: Vamos con los deportes.
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0: Mario Vázquez, adelante con tu reporte. Muy buenas tardes.
3: ¿Qué tal, Joan? Amigos, ¿cómo están? Muy buenas tardes. Pues la aportación del turismo deportivo al movimiento, a la actividad, a la principal actividad del Caribe mexicano. 161 equipos participan en la Copa Cancún Junior de voleibol. Vienen, bueno, pues de diferentes estados de nuestro país. De Colombia se inauguró del 6 al 9 de agosto y bueno, pues va a ser el municipio de Benito Juárez punto de encuentro para cientos de niñas, niños y jóvenes atletas, y de paso pues también las familias, la porra que aporta también a esto, que es la economía circular. ¿Quién lo inauguró este evento? Ahí en el Cuchillo Achal, el director general del Instituto de la Cultura Física y el Deporte de Benito Juárez, Alejandro Luna, la encargada del despacho de la presidencia municipal, Landy Guadalupe Canché Pantoja, y Arturo González, integrante del comité organizador. Así es de que, pues esta Copa Cancún fortalece la proyección del municipio como un destino de turismo deportivo. Repito, son 4 días, vienen de diferentes regiones, y bueno, pues ahí está, 161 por 5 por 6 o hasta 10 personas por cada equipo, y pues imagínate nada más la afluencia que se va a tener en estas diferentes sedes de este torneo de voleibol junior. En lo que es el fútbol, bueno, pues en la mañana hablábamos de todos los representantes quintanarroenses en las diferentes disciplinas. Nos enfocamos en Jorge Díaz Price, no deja de jugar el delantero cancunense, volvió a ser titular con los Diablos Rojos del Toluca ahora en el arranque de la League Cup, jugó 74 minutos en la goleada de la oncena mexiquense 3-0 sobre el Seattle Sounders, y bueno, pues ahí está, 74 minutos más, y pues ahí va en los 4 partidos oficiales de este año, bueno, del semestre, de lo que podemos decir, el año futbolístico 2026-2027, apenas ha estado ausente en 48 minutos, así es de que, pues este exjugador de las Iguanas de Cancún FC, pues está aprovechando la ausencia de la lesión del portugués Paulinho, y poco a poco se gana la confianza, que no es fácil, del estratega argentino Antonio el Turco Mohamed. Pues ahí está, nos da mucho gusto por este chavo que realmente tiene talento, andaba ahí desaparecido, las cuestiones de repente mentales, es muy enojón, lo tenían alejado, y ahora ya recuperó su gran nivel, y bueno, pues allá estará listo para las grandes faenas o los grandes partidos como se le espera con el Toluca. Y bueno, pues ya está ahí, hoy tenemos más League Cup, sigue formándose o integrándose el cuerpo técnico de Rafa Márquez, las selecciones mexicanas sub-23, que es la olímpica, y la que va a lo que es los panamericanos, centroamericanos, ayer enfrentaron a Panamá, le ganaron 4-0 cada uno, uno está en la final, va por el oro el próximo fin de semana en Santo Domingo, y el otro por su pase al Mundial de la categoría sub-20 y también de Juegos Olímpicos. Así es de que, pues, aprovechar la inercia que se tuvo del buen sabor de boca que nos dejó la selección mexicana, y hay que aprovecharla porque talento sin duda que lo hay en este país.
0: Gracias, Mario, por la información.
3: Muy buenas tardes.
0: Y gracias a usted por informarse con nosotros. Usted ya está informado. Nos escuchamos mañana en la primera emisión de Informativo Turquesa con lo más reciente generado hasta el momento. Gracias y que tengan excelente tarde. Por favor, sigan con la programación de Radio Turquesa Peninsular.

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4: Son las 2:58. 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

0: tal? Buenas, pero muy buenas tardes. Tengan todos ustedes. Estamos dando inicio a ¿Qué Show? Ya llegó la desaparecida, la de ¿dónde andabas, mamacita? Pues, ¿qué creen, mi vida? Ando aquí visitando a las estrellas. Bueno, algunas estrellas están un poco caídas. Otra, y no estoy hablando de las de Laura de Novo. Tampoco de mi hachecito precioso. ¿Cómo está usted, Bombón? Buenas tardes, bienvenidos. ¿Qué Show al aire? ¿Cómo has estado? ¿Bien? Gracias. Muchas gracias. No lo vuelvo a aplicar. ¿Cómo están? Ya estamos dando inicio a ¿Qué Show? Recuerde mandar su mensaje al 9982364544. Esto directamente a la cabina para que se reporte, para que usted interactúe con nosotros. Ahora sí, al frente de estos micrófonos, las voces femeninas. Laura, ¿cómo estás, mi vida?
1: Por fin apareció Chabela.
0: Ah, mi vida, gracias.
1: Cuando sea grande quiero ser como tú.
0: Uy, todavía te falta para llegar a esos extremos.
1: Pero demasiado. Buenas tardes a todos. Feliz jueves, casi viernes.
0: Casi.
1: Y apareció la desaparecida.
0: Ya ando por acá otra vez, mi vida.
1: ¿Cómo estás, Chabela? ¿Qué hiciste? Cuéntamelo todo.
0: Bien, acá andaba yo.
1: ¿Ya te liberaron los chacales?
0: No.
1: ¿O te escapaste?
0: Me les escapé, mi vida. Dije, voy a verlos, en especial por el de seguridad. Dije,
1: por eso viniste, mendiga, porque el de seguridad te abre la puerta y así.
0: Pues es que le tocó este horario, mi vida. Dije, no puedo faltar en este horario.
1: O sea, que soltaste a los otros y viniste a ver seguridad de aquí.
0: Claro.
1: No te lo puedo creer, Chabela. No te lo puedo creer.
0: Ahora sí presenta nuestra voz masculina, nuestra salchicha coctelera. Hachecito, Bombón,
1: ¿dónde estás?
0: Está tratando de hacer un programa. ¿Va a estar callado?
1: Bueno. Espectador.
0: Está bien, mi vida, no hay problema.
1: No hay problema.
0: Ahora hay que rogarle al infeliz.

0: No puedo con ustedes, no puedo.
1: En caritas. Vámonos al corte, ahorita nos hincamos Laura y yo.
2: ¿Qué? ¿Dónde quién me hinco? ¿Dónde tío?
1: Ay, mi vida, pues a rezarle a Dios que el hombre le regrese su voz.
2: Ah, ok, yo pues otras cosas.
3: Sí, es
4: que... ¡Hola a todos! ¡Gracias por estar con nosotros!
1: Ay, mira, es salchichín.
4: ¡Siéntate!
3: Saludos a todos, qué gusto acompañarlos hoy jueves, como dice la señorita Novo. Yo solamente tengo una pregunta.
2: Una sola.
3: Solo una pregunta, muchachas.
1: Yo nada más tengo una queja.
3: Yo sé que ustedes tienen la respuesta.
1: A ver, échale.
3: ¿Los huevos van adentro o afuera?
1: Dependiendo.
3: ¿De qué?
1: Van afuera cuando ya los vas a sacar para comértelos.
3: ¿Afuera cuando ya los vas a...? No, pues cuando los vas a sacar.
1: ¿Y adentro cuando los transportas o para los guardarlos?
3: Entonces, ¿van adentro o afuera los huevos?
1: A Laura, tú, mana, ¿qué opinas? Échate. Ay, lo que pues digas afuera, de todos, no. Te vamos a alburear.
2: Relájate. Yo digo que
3: a
2: afuera,
3: ver, que el público nos ayude.
2: No entran.
3: Que el público nos ayude. 99-82-36-4544. ¿Los huevos van afuera o van adentro?
2: Yo digo que afuera.
3: ¿Tú dices que afuera?
1: Ya afuera.
2: Es que no entran.
3: Yo digo que adentro.
1: De que entran y fíjate, en el refri
3: es que mira,
1: tienen su espaciador especial.
3: ¿Por qué pregunto si van dentro o afuera? Hoy estaba preparando unos huevos, okay. Entonces como estaban afuera, la yema se... quiese unos huevos estrellados.
2: Ah, pero especifica, entonces, ¿adentro de dónde?
3: Pues del refrigerador.
1: Pues sí.
3: Pero cada quien piensa lo que
1: no
3: quiera,
1: te digo,
3: ¿eh?
1: No, las dominicanas son mal pensadas.
3: Enferma, cochina, medícate.
2: Yo no he dicho nada.
1: Sí, por eso no sueltan el plátano en la comida.
3: No, hoy estaba preparando unos huevos estrellados, entonces estaban fuera los huevos. Cuando, pues, pongo el huevo en el sartén, ya para que se cueza, pues, la yema se...
2: estaba muy blandita.
3: Se estrelló, vaya, o sea, no...
1: Pero no salió bonito.
3: Y agarré un huevo del refri.
2: Estaba durita.
3: Y así estaba más durita la
1: pasa
3: yema.
1: Por el
3: y
1: calor.
3: Sí. Entonces, ¿el huevo va adentro o va afuera los huevos?
1: Debe de ir adentro, mi vida, pero por el calor no es necesario tenerlos a la intemperie. A menos que sea esté muy fresco el asunto.
2: Fíjate que yo siento que en mi refri, en particular, cuando yo pongo los huevos adentro, se congela la yema.
3: ¿Sí?
2: Sí.
3: Entonces tú prefieres los huevos afuera.
1: Es que ella sí tiene el refrigerador nuevo.
3: Uy, perdón. Uy. Perdón.
2: Ya me lo imaginé.
1: Que nos cuente a quién se lo estafó. Digo, ¿a quién se lo regaló?
3: A nadie. Lo
2: me lo imaginé porque te digo, recordé eso cuando lo dejaba adentro.
3: ¿Y no te gustó que los huevos se queden adentro?
2: No, porque se congeló.
3: ¿Se congeló?
2: Sí.
3: Ok, pues bueno, ahí está la respuesta. ¿Los huevos entonces van adentro o afuera del refrigerador?
1: Ay, es que se ponen a pensar y dices, si contesto, me va a decir algo feo. Si no contesto, de todos modos quedo mal, mi vida.
2: Exacto, justamente yo, tal cual yo.
3: Cada quien piensa de acuerdo a su experiencia.
1: Y Laura pensó muy
3: y
1: feo.
3: Y responde de acuerdo a su experiencia.
1: Claro, viste lo que comentó Laura.
2: Yo no respondí, fue.
1: Malo.
2: Depende,
1: malo,
2: bueno, agarraste todo.
1: Todavía de broma dijo, ay, más cuando se quedan adentro, dice.
2: ¿Hablando del refri? ¿No está hablando del refri?
1: Pues sí, te pueden durar entonces mucho tiempo.
2: Ah, pues entonces ya, eso es lo que yo estoy diciendo. Nada más.
1: Puede haber que un huevo se explote adentro, ya que esté chocato, así sucio. ¿Qué? Digo, podrido.
3: Pero, ¿por qué se va a estrellar?
1: Pues es que generan gases, papi, independientemente si está podrido
3: el
1: huevo. Sí, claro, si está podrido el huevo, aunque lo tengas
3: hasta
1: en el
3: hoy,
1: refri, estalla.
3: A mis 25 años nunca se me ha explotado un huevo.
1: No, ni Dios lo quiera, mi vida, ¿eh? Primero que tengas descendencia.
3: ¡Hasta hoy estamos bien!
1: Sí, claro.
3: Ok, pues bueno, gracias por estar con nosotros. El teléfono en WhatsApp, se lo repetimos, 9982-364544. Y Chabela, teléfono en cabina
1: 9988-811991. Esto directamente a la cabina para que se reporte con nosotros, para que se ponga a marcarnos. Recuerde que este es el número directo para que usted platique con Laura, con H y la Chabela completamente en vivo al aire.
3: Chabela, ¿qué es eso?
1: Es que estaba viendo la documentación para regularizar un dominicano.
3: Bueno, pues ahí va. ¿No era
2: cubano? Perdón.
1: Ay, perdón, sí es cierto, me confundí.
2: Bueno.
3: Bueno, pues lo mejor es guardar los huevos dentro de la nevera o el refrigerador una vez que llegas a casa, aunque los supermercados suelen estar en...
2: afuera.
3: Pero están en aire acondicionado, a temperatura ambiente, fría, y en tu casa no tienes todo el día aire acondicionado, ¿verdad?
2: Sí tengo, lo que no lo prendo.
3: Lo que no tengo es dinero para pagar la energía.
2: Es correcto. Yo creo que el próximo mes me van a meter presa a mí en la cosa de la luz.
3: Sí.
2: Porque yo no he apagado ese aire.
1: Ay, mi vida.
2: Es 24/7.
1: Si yo la otra vez te pregunté si trabajabas en un ayuntamiento allá en Dominicana y me dijiste que no.
2: ¿Eh?
1: Y te dije, me dice la Laura, ¿por qué, Chabela? Le digo, ay, porque traes una cara de ratera que no puedes con ella, le digo.
2: ¿Y eso qué tiene que ver con la luz?
1: Pues es lo mismo, no te quieren meter a la cárcel por la luz. No la quieres pagar.
3: Ok, así que cuida eso, ¿eh?
1: Cuida eso,
2: pero Dios mío, Chabela.
1: Además, déjame decirte, porque ella no usa gas. Ella ha dicho que todo lo cocina por air fryer.
3: Uy, perdón.
2: No, mi amor, aire caliente. Discúlpame, lo único que yo hago en el air fryer es la papa y los camotes.
1: Y el camote, ¿por qué no lo trae?
3: A ver, muchachas sofisticadas y educadas.
2: Es que Chabela me está sacando todos los trapitos
3: a
2: la luz.
3: A ver, educadas, ahí les va otra pregunta.
1: Hablando de la luz.
3: Ahí les va otra pregunta. ¿En qué momento se deben lavar los huevos?
1: ¿Cuándo se bañan?
3: Yo nunca los he
1: lavado, mi vida.
3: ¿Qué? ¿En qué momento se deben lavar?
2: ¿Cómo que se puso raro? El día de hoy está como raro el tema.
1: Yo nunca he lavado los huevos.
3: ¿Nunca he lavado los huevos, Chabela?
2: No, no
3: los
2: lavo.
3: Los huevos se tienen que lavar, Chabela.
1: No, para nada. Ahorita en mi casa hacen falta huevos.
3: Yo lo sé.
2: ¿Qué? Hacen falta
3: huevos. Bueno, los huevos no se lavan después de que los compras y los metas al refrigerador. Se lavan hasta que ya los vas a ocupar. Porque la cáscara tiene una capa natural que frena la entrada de microbios. Se lavan solo con agua al momento de usarlos, ¿ok?
1: Ok,
3: ahí les va.
2: Ah, yo no los lavo.
3: Sí, hay que lavarlos.
2: O sea, cuando los compro, mira, buen dato, porque últimamente lo he dejado afuera. Y cuando los compro, lo que hago es que le paso un trapito y ya. Luego lo saco.
3: Hay que lavar los huevos.
1: Ay, Laura, yo me imagino, ¿a poco tú?
3: Al menos escúpele, pásale la lengua, caray.
1: Laura viene llegando de la radio y solo le pasa un trapito y se duerme.
3: A ver, ahí les va otra.
1: Otra.
3: Los huevos tienen que estar con la punta hacia abajo.
2: Ay, no, porque hacia abajo no.
1: No, y otra, también si sabías que por más que apretes un huevo no se rompe si lo pones de punta a punta,
3: sí,
1: si de dedo a dedo.
3: Es complicado.
1: Y le puedes hacer fuertísimo y no mal, ¿no?
3: Si usas un recipiente propio, colócalos en la parte más estrecha apuntando hacia abajo porque la cámara de aire inferior no, para que no sufra presión esta cámara de aire inferior, entonces por eso recomiendo que la punta del huevo va hacia abajo.
1: Oye, quiero mandar un saludo aprovechando que nos están escuchando.
3: Muchas gracias.
2: No tienes derecho.
3: Compra tu programa y mándale los saludos que quieras.
1: Uy, ¿para qué me invitas?
3: A ver, da tu saludo antes de irme.
1: Lo que
3: pausa.
1: Pasa es que son dos niñas que no creen que soy la Chabela porque me conocen y todo. Y, ¡ay, no creo!
2: Dice. O sea, no saben que tú eres todo un personaje.
1: Ah, claro.
3: A ver, este mensaje que va a leer la Chabela se lo mandó un tipo.
1: ¿Un tipo? Que tiene sus hijas, que es amigo mío, se llama Luis.
3: Ah, que no es amigo.
1: Y que tiene dos hijas que se llaman Alexa y Dayana. Ellas, obviamente, la niña siempre me pide unos puerquitos que mi mamá le iba a dar, que se me olvidan siempre que voy a su casa.
3: ¿Como mi cable?
1: Ándale, como tu cable, como tu cargador. Y ciertas cosas, mi vida. Aquí la cosa es, mi vida, si soy yo, corazón, un besote para ti.
3: No es ella, te está mintiendo, es IA.
1: Es IA.
3: Es IA de la guayaba, la mendiga. Vamos a hacer una pausa, regresamos, escuchas.
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1: Son las 3 con 25 minutos. 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

0: están los Tigers of the North, o sea, los Tigres del Norte, con eso que se llama Apenas te fuiste ayer y ya estás molestando.
1: No, para nada, mi vida, ¿cómo crees?
0: ¿Y ya regresaste?
1: Ya estoy acá.
0: Ok, ¿qué nos dicen los mensajes del WhatsApp, por favor, Chavelovsky?
1: Ay, me dicen muchas cosas bonitas y muy lindas, y hay otras que de plano dices, ay, Dios mío, ¿de dónde sacaron esas palabras?
2: Chabela de mi corazón, tenía yo tantos días que no te escuchaba, mi amor. ¿Y cómo estás? ¿Cómo estás? ¿Por qué no te dejas escuchar ahora? Yo pensé que ya te había sido de la radio. Te amo, Chabelita.
1: ¡Soy pirro! Oye, por poquito.
3: Yo necesito un mensaje así para alegrarme el día.
1: ¿Sí, mi vida?
3: Claro, de que te amo y que no sé qué.
1: Ay, imagínate, pues sí, pues... Ahorita nada más estoy yo, mi vida. La reina aquí soy yo.
3: Ya vi, Chabela, pero discúlpame por querer opacarme. No, tranquila, que como vuelvo y repito, el sol brilla para todos.
1: Ah, claro, sí. A unas las quema más que a otras, ¿verdad?
3: Claro.
1: No, sí, saluditos, mi vida. Gracias, bombón. Y sí, también ahí mándenle su mensajito a Laura para que no se sienta, mi vida.
3: No, es mi como, amor, ¿cómo me voy a sentir contigo?
1: Óyeme, Chabela, si mi nacha se siente cuando me rasco una, la otra también se siente. Tengo que rascar la otra.
3: Ay, Dios mío.
1: ¿No te pasa a ti lo mismo?
3: No.
1: ¿Con una boobie?
3: No. Si me pica uno.
1: Sí, me pica uno. Vámonos con otro mensaje. Dice, buenas tardes desde Cozumel, de parte de la familia Pech Tech. Por favor, por fin regresó de luna de miel a Chabela.
3: Ya les dijimos, dejó a su chacal allá y dijo, déjame a reportar.
1: No.
3: Ay, que vino por el seguridad, dijo. Ya me acordé, vino por el seguridad.
0: Manuelito.
1: Es que nos dijo cosas muy bonitas, mi vida. En el buen sentido de que el programa, pues...
3: ¿Quién?
1: Que porque seguridad, ustedes nomás no levantaban el rating.
3: Ah, y a partir de hoy sí.
1: Ah, que hoy sí, dicen.
3: Ah, bueno.
4: Yo digo que van adentro, porque si lo llevas de fuera, te lleva la policía al bote, al torito.
0: ¡Hora!
1: ¡Claro!
0: ¿Cómo es el delito de comprar huevos?
3: Ya ven que yo no soy la única mal pensada, bendito Dios.
1: Los chicos farderos, ¿por qué crees que de los supers lo tienen que llevar el huevo adentro, mi vida?
0: Claro.
1: Si se los ven, se los cargan. Dice, buenas tardes, las tengan H, Chabela y Laura. La chica ultra feminista se te
0: confirmo,
1: quiere.
0: Confirmo.
1: Saludos. ¿Dónde estás? ¿Dónde estabas, Chávez? Se te extrañaba muchísimo. Y Laura dice que los huevos no entran, perdón. Dice, qué mente tacochambrosa.
0: La verdad es que sí, medícate, muchacha.
1: Sí.
3: Una disculpa.
0: Enferma.
3: Es que me emocioné.
0: Enferma.
3: ¿Yo?
0: Sí, medícate, por favor.
1: Pues no, que eras vegana.
0: Mega vegana.
1: Según ella, yo puro camota.
3: Yo no te dije que era vegana, mi
1: yo
3: amor.
1: Yo puro plátano. Pero bueno, pura engañadera. Vámonos a un corte comercial, regresamos. Estás en...
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24: Son las 3:36.

0: La mejor de todas la escuchas con nosotros.
1: ¿Esa
0: es Radio
1: yo?
0: Turquesa.
2: No creo.
1: Claro que sí, la mejor de todas.
0: ¿Sí?
1: Sí.
2: No creo.
1: Ay, ¿por qué no confían en mí?
0: 9082-3645-44. Así te comunicas con nosotros. Gracias a las personas que siguen, pues, enviando sus mensajes, sus saludos. Vamos a darle lectura y vamos a escuchar también, por favor, señorita Laura, se te ve la tanga.
1: Diablo,
0: diablo, Dios mío.
1: Diablo, Dios mío, se me ve todo.
0: ¿Qué nos dicen?
1: Dicen, los huevos deben de ir afuera, pero si se echan a perder por... por adentro está bien.
0: Pues adentro está bien.
1: Y se deben lavar cuando están sucios. Claro que se lavan cuando están sucios.
0: Los huevos se tienen que lavar, sobre todo cuando te los vas a comer.
1: También.
0: Sí, si no trae bacterias, cuando lo pones en el sartén.
1: Y luego huelen bien feo.
0: Sí. Tranquila.
1: Chabela, que los huevos se deben lavar.
2: Pues yo sé que sí,
0: pues, ¿por qué te ríes?
2: Pero yo no, o sea, yo siempre lo saco del refri directamente, ahora de lo que va, pues ya ves que el huevo trae mucho calcio.
1: Y proteína también.
2: También, pues por eso la cáscara del huevo se pone en las plantas, se le da de comer a los pájaros.
1: Así es.
2: ¿Qué es, o sea, son muchas cosas, ¿eh?
1: Sí, claro.
0: ¿Qué más tenemos?
2: Dice, buenas tardes, saludos para la...
0: Para los chupatruza.
1: Ay, Chabela.
2: Saludos a ustedes, dice. ¿Qué?
1: No, así como.
0: No, hombre, las dos. No hago
1: es
0: uno.
1: Que a veces no entiendo cómo es que escriben.
0: Buenas tardes, saludos para los chupatruzas de la agencia de Aruel, que se mueven y por culpa de un chico, el Mazda rojo, se encelan sus maridos.
2: Ah, miran, hasta andan quemando hasta el carro y todo,
1: Aquí andan con todo.
0: Faltaron las placas, caray.
1: Manda las placas.
0: A ver, ¿qué más nos dicen, muchachas? Pensé que habían liquidado a la Chabela.
1: Corona, la falta no, mucho.
0: Que la corran, dice. Que la quemen, Chabela, a la desgraciada.
2: Te la voy a hacer efectiva, infeliz.
0: ¿Qué nos dice Rigoberto?
1: Muy buenas tardes, la que tengan.
0: Mejores, a ver, muy buenas tardes, las tengan y mejor las pasen. Decía de chicas. Y ¿qué dice? Show, los huérfanos solo quedan afuera con nombre.
1: No entendí nada.
2: Ni yo, mi vida. Te voy a decir.
1: Sí, él entendió, pero no, lo, sí disimuló, lo disimuló.
0: No, a
1: lo
0: ver.
1: Disimula. A ver, tradúcemelo,
0: buenas tardes,
1: por favor.
0: Y mejor las pasen, chicas. Dicen, los huérfanos solo quedan afuera colgando.
2: Ah, dependiendo, sí, mi vida, si se quieren suicidar los muchachitos.
0: Sí, pues, no tienen mamá y papá. Son huérfanos. Vámonos con más música. A continuación, ahora seguimos leyendo los mensajes. Esto. Son como los gatos, banda la tracalosa.

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0: Son las 3 con 50 minutos. 105.1, la que manda. 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
1: Regresamos.
2: Ya estamos de vuelta, bombones.
8: ¿Y qué hiciste durante la pausa, Chabela?
2: Ahora me iba a hacer algo, ya
1: lo buscarlo de los huevos.
8: Oye, lo mismo que todo el programa.
2: Nada. Estaba mandando mensajes.
8: Pues chécalo.
1: ¿Cómo son su teléfono?
8: Sí, sí, ahorita vamos a hacer una pregunta interesante, pero si Chabela tuviese un grupo de banda, sería Los Chacalosos de Monterrey. Los Chacalosos.
2: Los Chacalowers.
1: Chacalowers.
2: Los muchachos, ¿dónde están, bombones?
8: Ok, vamos con más mensajes rápido. ¿Qué nos dicen, muchachas? Por favor, adelante con el mensaje.
2: Dice, hola, buenas tardes. ¿Me podrían mandar un saludo al mejor albañil de Susilá, Yucatán, Bernardo Loría, el amigo Manuel, que te será mañana estar escuchando la radio, Radio Turquesa?
1: Me encanta, porque tú también ve la
8: guía. Saludos, que desde la mañana nos escucha. Muchísimas gracias. Vámonos con más mensajes.
2: Eso decía, ¿no?
1: Sí, ya ves, sí. Que yo no soy la única así.
2: Me cambié los lentes.
1: Ah, sí.
8: Que Dios nos perdone. Y en la Biblia dice.
1: Y nos agarre confesado.
8: Que vendrán cosas peores.
2: No, mi vida, si cuando dijeron, si en la Biblia dice que se verán cosas peores y contrataron a la comadre.
1: Ay, pero bien feliz que era conmigo, mendiga.
8: Hola, no. Chabela, puedes mandarle un saludo, claro, a mi hija Alexa Cristel, que está escuchando la radio. Y si le puedes poner Ebrio de Amor, gracias.
2: Hasta Borracho también lo ponía.
8: Es la de Borracho de Amor, ¿no?
2: Sí, claro, hasta Indigente de Amor.
8: Ándale. Vámonos con más. Bueno, mándale el saludo, Chabela, por favor, a Alexa Cristel.
1: Mándale un querido, Chabela.
2: Le mandamos un besote para Alexa Cristel. Mi vida, un gracias por escucharnos. También le mandamos un saludo muy especial a Felipe, que también nos está escuchando. Le mandamos un saludo, que es mi admirador número uno. Y también para Adriana, una compañera que trabaja conmigo ahí vendiendo chips.
1: Y seguro que tu admirador, no tu chacal.
2: No, no, no, su esposa es mi chacal.
8: También.
2: Okay. Para que tenga novios, si amigas tienen.
1: Ay, un saludo y un besote para Lau Novo, la conductora más hermosa del mundo, de parte de Luis Enrique.
2: Mira, ya ves.
1: Te mando un besote.
2: Lo hizo porque se lo dijimos.
8: Le tuvimos que pagar para que mande ese mensaje.
2: Claro. ¿Cómo creen? Si no, se vaya a ir la señora.
1: Ah, cuéntame más.
2: Dice, Chabela, mándale saludos al Chispa. Dice que anda acá en el taller disque chambeando. Chispa, ¿cómo que estás disque chambeando, mi vida? Qué feo, la verdad.
1: Sí, y no.
8: Oye, ¿será que
2: de malos modos?
8: ¿Será que Chispa va a dar a luz?
2: Pues es lo que dicen. Pues, pero la otra vez dice su esposa que ni chispa tira.
8: Que ella el poste no tiene de corriente.
2: Ay, eso es hasta Tenosí que nos están escuchando. Les mandamos un besote. Besotes, mi vida. Dice, hola, saludos para Félix.
8: Félix. Félix.
1: Saludo para ti, Félix.
2: ¿No será Félix el gato? Uno moreno.
1: Mi amor, qué feliz sea.
8: Vámonos con música y eso. La Tracalosa dice.
1: ¡Otra vez!
8: Borracho de Amor.
1: Ah, Ebro.

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3: Son las 4 con 3 minutos. 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

0: Ya regresamos y con esta regresamos, escuchamos el baile del gavilán. Buena rola, me gusta. Tres ritmos. A ver, le voy a decir algo. La feminista.
1: Ay, Dios
0: del
1: mío.
0: Del programa.
1: Comenzaron. Comenzamos.
0: Cada vez que escucho una canción de los mexicanos.
1: No comience, H, no comience, porque luego mis oyentes se la agarran contra mí, porque...
0: ¿Y qué fue la cara que pusiste ahorita?
1: Bueno, mi amor, pero ponme una salsita, algo también, porque...
2: Ah,
1: para que prenda no. Esto.
2: A ti te pica la raja, güey.
1: Ay, no.
2: ¿Cómo le vas a poner la salsa? Me ves, el chile de raja te pica.
0: Con salsa llora, se retuerce.
1: ¿Para qué te miento?
0: ¿Sí como chileno? ¿Qué?
2: Dicen por ahí.
0: Sí, creo. Ok, ¿qué nos dicen los mensajes del WhatsApp? Y antes de seguir, vamos a leer los mensajes primero, por favor. 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
1: Dice Wilbert. Chabela, ¿a ti cómo que te gustan los huevos, duros o suaves?
0: ¿Cómo freír los huevos, Chabela?
2: Duros me gustan.
0: ¿Duritos?
2: Duritos, con cashew.
0: ¿Qué? Ay, Dios, no que digas eso.
1: ¿En serio?
2: Sí, me gustan. Pues óyeme, soy dragoncita.
0: Pero sí, con se cashew. Te ve la cara, ¿eh? Lo que dijera Juan Gabriel, lo que se ve.
2: No se juzga.
1: Te mientes. Sí,
0: está bien.
1: Por lo menos sincera.
2: ¿A ti cómo te gustan?
0: ¿Mandé?
2: ¿A ti cómo te gustan?
0: Limpiecitos.
2: Y ricos y sabrosos y bien sí. Peladitos.
0: A ver, ¿quién prefiere huevo estrellado, revuelto o cómo? Yo prefiero huevo estrellado.
1: Yo depende.
0: ¿De qué?
2: Depende de qué.
1: Es que depende de la compañía. Porque, por ejemplo, me gustan mucho los huevos duros con ajitomate, por ejemplo. Pero si me lo voy a comer con una tostada, pues ya lo hago revuelto.
0: Okay.
1: Si me lo voy a comer con arroz, lo hago revuelto. No me gustan los huevos duros con pan. O sea, como que algo. Dependiendo de la compañía, dependiendo cómo me haga los huevos.
0: Okay.
2: ¿Y si son para allá y para acá?
0: Así es, tú decís. A veces los huevos son de aquí para allá. Son revueltos, ¿no? Cuando están
1: ni
0: aquí
1: modo, como
0: para
1: toque.
0: Allá. De aquí para allá.
1: Como toque.
0: Buenas tardes
1: como
0: a todos.
1: No entren.
0: Bienvenida, Chabela, por décima vez. Hablando de los huevos, ¿ustedes saben qué animal pone los huevos más grandes? La abeja.
2: ¡La avestruz! ¡La avestruz!
0: No, es la abeja.
1: ¿Por qué la abeja?
0: Porque pica y los hincha.
1: ¡Qué buena tuvo esa!
0: ¡Te ha pasado! ¡Tú te has pasado! ¡Diablo, Dios mío! ¡Diablo, Dios mío, va a ver! ¡Si yo te arrepiento, Satanás!
1: ¡Diablo!
0: ¡Diablo, qué hermano dice!
1: Dice Ulises, saludos para Chabela y para Laura.
2: Gracias, mi vida. Gracias.
1: Saludos para ti, Ulises. Muchas gracias.
0: Ok, ¿qué dicen?
2: Buenas tardes, dice Príncipe H, Laura Bozzo y la Chabelina, dice, por fin ya se presentó, hasta se ve más delgada por el tiristá que le dio, por eso no había ido a trabajar.
0: Pero qué bueno que el mango te ayudó.
2: Así mi vida, y era de hacha.
0: ¿Era de hacha? De esos buenos.
1: Dicen por aquí, saludos de Isla Mujeres, Chabelita. De parte de Antonio López.
0: Otro chacaloso.
1: Otro. Que son,
0: López.
1: Hay que a Chabela se le junta el ganado aquí.
2: Bastante, se me junta horrible.
1: ¿Cómo te sientes, Chabela?
2: Se siente rico.
1: Tantas personas halagándote.
2: Bastante.
0: Saludos a Laura, que no se vaya.
1: ¿Para dónde me voy?
0: Que no se vaya despidiendo más rápido, bien, la mendiga.
2: Que no se baña, será.
1: Que no me vaya, corazón. Que no me vaya.

0: Ok, por favor, ¿qué nos dicen? La feminista de Laura.
1: Hola, ¿cómo estás? Biencito, un besote para ti, aunque me la traes, pero yo también te quiero.
0: Ya te lo saben.
2: Ya, ¿dónde ya me te la traes, mi vida? ¿Eh? ¿Dónde te la traes?
1: Ni te cuento.
0: A ver, Laura, yo sé que te gusta esa música. Vamos a bailar con el estilo de Junior Clan. Se llama...
1: El popurrí.

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1: Son las 4 con 19 minutos. 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

0: Y estamos de vuelta. Muchas gracias a todos ustedes por seguir todavía en la sintonía con nosotros. Gracias, Laurita Novope, mi vida.
1: Ya ves cómo cambia la vibra, el ambiente con esa salsita.
0: Claro.
1: Vamos agarrando ya el mood del viernes.
0: Es que ese picocito que
2: yo te escucho igual,
0: mi vida. Es como comer empanadas sin chile.
2: Oye, yo te escucho igual con cualquier música.
1: O sea, pero...
2: No, hombre, cuánta energía, cuidado, vas a quemar los aparatos, caray.
0: Sí, no manches, es como...
1: Ah,
0: no,
1: bueno,
0: si pero... Se baila como muchacha dentro de botas.
1: Sí, vengo muy feliz, me preguntan, ay, ¿tú por qué andas tan feliz? Y sí, sí, ok, si vengo enojada o triste, ay, ¿por qué andas enojada?
0: Es que sí se nota, cuando vienes en tus días se nota.
1: Vamos con más mensajes.
0: Si el día que le rompieron la
2: quijada... Tenemos mensajes.
0: No, de hecho, el día que le rompieron la quijada al chango, mi vida...
2: Oye,
0: ¿qué? Bien enojada, mi vida.
1: ¿Qué chango? Chabela.
0: Díganle a Laura que chango.
1: ¿Y cuándo fue eso, Chabela? Porque no me acuerdo. Han pasado 100 años.
0: No, si la otra vez, fíjate, había veces que venía Laura antes de que la operaran. Parecía, ¿se acuerdan ustedes del caballo Mister S? Así estaba Laura. O sea, dice H, Chabela. A la Chabela le gustan los huevos.
1: Que le choquen.
0: Que le choquen en la qué.
1: En la barbilla. ¿Sí o no?
0: No.
2: ¿A poco es eléctrica?
0: Así no. Es que de repente como una agarra la cuchara y hace el avioncito, pum, no le atino a la boca. No, así pasa, mi vida, pues no me digas que a ti no te ha pasado. Dice, hola, buenas tardes, Chabela, mándale un saludo a Raciel, la Pepa, y dice que está dándole duro al trabajo con los pescadores en...
1: su lavandería.
0: Ah, mira, saludotes.
1: Saludo.
0: Es de la más, desde Holbosch. Gracias,
2: Carlos.
0: Yo debo
2: aceptar y lo hago público porque...
1: Ay, va, las ¿con cosas, qué viene ahora?
2: Las cosas buenas se tienen que alabar en público.
0: Alabar.
2: ¿Sí o no?
0: Lo lavamos, claro, una vez. Claro.
2: Muchachas, felicidades a las dos.
0: Pero a Laura le gusta pasarle un trapito.
2: Felicidades a las dos, muchachas.
0: Muchas gracias.
1: Porque ya leímos bien.
2: Entre las dos ya leyeron un mensaje, caray.
0: Gracias.
2: El trabajo en equipo sobresale.
0: Claro.
1: Choca la Chabela.
0: ¡Qué show!
1: Para que vean.
2: Con las dos se puede leer un mensaje.
1: Dice Johncito, se te quiere, Laura. Yo a ti, mi vida.
0: Pues fuera del programa. De...
1: No creo.
0: La feminista de Laura. Saludos, chicos. Está bueno el cotorreo. Ahí en la cabina dice, a la Chabela le dio la diarrea explosiva. Por eso adelgazó.
1: Y eso anda, ¿eh?
2: Tenga cuidado con la diarrea explosiva, muchachos.
0: No, mi vida, a mí lo que me hizo adelgazar fue el azúcar, mi vida.
2: ¿Sí?
0: Claro.
2: ¿La diabetes?
0: No, era un diabético. Me hizo adelgazar. No me daba de tragar, mi vida.
1: ¿Qué? Y todo su día ahí dándole.
0: No, pues no me daba de tragar, mira, de comer, sí.
1: De tragar,
2: ¿no? Pero no te alimentaba.
0: No me alimentaba, mi vida, era lo que me faltaba. Aparte, piojo el infeliz.
2: A ver, rápido, no sean pocos minutos de programa, rápidamente les voy a hacer una pregunta. Si tuvieras todo el dinero que tú necesitas.
1: Muchos
2: si millones. Si quieres, muchos, sí, cientos de miles de pesos. ¿A qué grupo o artista llevarían a su fiesta de cumpleaños?
0: Ay, no, me van a funar, mi vida.
2: Ah, ¿por qué? ¿A Cuno?
0: No, a Cuno, mi vida, ese no es artista.
2: ¿A quién?
0: Me llevaría yo de artista, pues de los que me gustan.
1: No, por lo que no te gustan.
0: A Fey, mi vida.
2: A Fey.
0: A Fey.
2: Ay, pero un artista que valga, Chabela.
0: Pues Fey, mi vida, para mí vale mucho. Ahora digo, si te quieres sofisticar un poco más.
2: ¿A qué artista llevarías a tu fiesta de cumpleaños? Si tuvieras la lana.
0: A Fey.
2: A Fey, ok.
0: Yo a Fey.
1: Aventura.
2: Aventura. Ni existe ese grupo.
0: Ya me encanta.
1: Sí, grupo Aventura.
2: ¿Existe?
0: ¿Aventura? Son los que cantaban la de todavía me acuerdo.
2: Esa es Factoría.
0: Ay, sí, cierto.
1: Yo ni voy a responder lo que Chabela acaba de decir, porque eso es una ofensa hacia mi persona. A Romeo.
2: Ah, bueno, Romeo Santos, sí, ese el grupo ya no está, ¿no?
1: Sí, se juntan de vez en cuando.
0: Ay, Romeo, cada vez que te veo, más me meo.
1: Ay, sí, créeme que sí, cuando lo veo.
2: ¿Tú llevarías a Romeo Santos a tu cumpleaños?
1: ¿A Romeo?
2: Uno.
1: Bueno, pero
0: uno.
1: Opción B, pues si Romeo no puede.
2: No, a un artista, Romeo Santos.
0: Dominicana, cuando nunca han tenido, le dan, quiere aborazarse.
1: Ey, tranquila, fiera.
0: Ay,
2: Ok.
0: Espérame, no esté el látigo.
2: Ok, manda su mensaje 9982
0: atrás, perra.
2: 36 45 44. ¿A qué artista llevarías a tu fiesta de cumpleaños si tuvieras el dinero para pagarlo? Claro,
0: claro, si tuvieras.
1: A mi apoderisísimo Romeo, he dicho.
2: A Lomeo.
1: A Lomeo.
2: Tú le dices Lomeo porque es de Puerto Rico. Lomeo.
1: No, no, no, Romeo es dominicano.
2: Oye, como no pronuncia la R, Lomeo.
0: Lomeo.
2: Lomeo Santo. Lomeo, por favor.
0: Si de repente me dice cosas que no le entiendo porque habla así, digo, ¿será que me lamentó? Dije.
1: ¿Cómo crees, Chabela? ¿Cómo te lo voy a mentar?
2: Bueno, al rato escuchamos a Lomeo en su fiesta del aula.
0: No, es que me la lamentaba.
2: Te lo lamentaba.
1: Me encanta, lo amo mucho.
0: De verdad, está guapo.
1: Está precioso.
2: Ay. Gracias, muchachas. Pero mientras, vámonos con este tema. Ebrio de amor.
0: ¿Otra vez? ¿Cómo borracho?
2: Ese
0: borracho.
2: Era borracho, ahora es ebrio.
0: Pero de amor.
2: Escucho muerto, escucho muerto. Valentín Elizalde.
0: Estás en el show. ¿Qué?

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12: Son las 4:34 en cualquier parte, www.radioturquesa.fm. 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

0: Y ya estamos nuevamente con ustedes después de regresar de este corte comercial. Muchas gracias. Fíjate que muchas cosas pasan detrás del aire, mi vida. Laura se la pasa riéndose de Ken, quién sabe.
1: Le pica la raja por eso. O ráscatela.
0: Sí.
2: Ay, qué risa, cómo he gozado hoy. Te soñaba, Chabela.
0: Pues mi vida, yo no he podido decir lo mismo, pero bueno.
2: ¿Y por qué?
1: Estábamos, no habíamos entrado al aire y le preguntamos a Laura que por qué Romeo Santos dijo... También llevaría a Emanuel. Es que hoy es tu cumpleaños, no tu funeral, güey.
2: Sí. Pero te digo que Emanuel tiene buenas canciones. Ah, no, tal vez no le guste
1: pero,
2: otra cosa.
1: Pero no, o sea, sí, pero bueno. No para una fiesta de cumpleaños.
0: Bueno, pero yo también, al que si me plano, gusta, si va Emanuel, diría que no lleve a su hijo, ¿eh? No, porque solo. No me cae bien.
2: Pero te digo una cosa, si yo tuviera la oportunidad de llevarlo, lo llevo, porque sí me lo disfrutaría. Claro que sí.
1: Ay, sí.
2: ¿Eh? ¿Qué ves o qué?
1: Sí, ok. Chabela llevaría a Fey. Digo, ese llega a cualquier fiera recintal.
0: Es que me gusta.
1: Ese viene gratis aquí a la Plaza de Toros de la fiesta del 30 de abril, Chabela, okay. Por favor.
0: Entonces, ¿no podemos cambiar la
1: fiesta? Te voy a dar chance porque estaba muy corriente lo que escogiste.
2: Como sus chacales.
0: Ok, entonces, para que todo el mundo baile, me traigo a Nebulosa.
1: Quédate okay. Con Fey, ¿eh? Güey, está perfecto.
2: Ay, eso pues gusto musical de Chabela tan
0: pues
2: fuerte.
0: Te voy a decir que la semana pasada a Laura te gané con una canción de ello.
1: No, con Fey está perfecto, ¿eh?
0: ¿Sí?
1: No, hombre.
0: No, Laura, a ver qué día echamos otra, ¿no? Ahora sí prometo ganarte, pero.
1: Échense una.
2: Otra.
0: Otra.
2: Ok.
0: Va. Dale, me encanta porque bien mexicana se avienta.
2: Como debe me encanta de que me reten.
0: ¿De verdad?
2: De verdad.
1: La gente te retó que subas una foto en tanga.
0: Yo, señor no, radio, escucha, cuando usted la vea, dígale, te reto a que te cuentes conmigo.
2: Chabela, me estás vendiendo. Chabela, no, se me va a ir el ganado,
1: oye,
2: Chabela.
1: ¿Cuál venta si es gratis?
2: Ay, Dios mío.
0: No es cierto, usted rétela. Te reto carreritas aquí en el semáforo si la ve.
2: Va.
0: Ay, ¿sí? Me maneja bien feo.
2: Ah, también ya no te vuelvo a dar ride. No te vuelvo a dar ride.
1: ¿Qué nos dicen los mensajes?
0: Tony Graniel.
1: Ah, Tony Graniel, ok.
0: Él es cómico, ¿no?
1: Tony Graniel, no.
0: También cantaba, ¿no?
1: Como tú.
0: Estaba Cuthberto Pérez también, cantaba también. Hola, Chabelita, ¿me podrías...?
2: Con placer.
0: O hacer una... con una música del Chico Che.
1: Tony Graniel, Chabela, es... lo conoce como el Dragón del Caribe.
0: Ah, ya.
1: Es músico tecladista originario de Cozumel, Quintana Roo.
2: Mira. Cultura general, papito.
1: Es muy famoso aquí en el sureste de México, por su música tropical. Sus cumbias y sus ritmos bailables.
2: Ay, bueno, me muero por bailar.
0: La mata de mota, dice. Ay, así dice quieren la canción de Chicoche, la mata de mota.
1: ¡Hora!
0: Pues que saque el toque.
2: Pero temprano todavía para eso, ¿no?
0: Ay, sí, es que te... no tienen por ahí. Es para mis reumas. Dice, hola, dice, buenas tardes, una pregunta. ¿Es cierto que están dando una beca por eso es tus dientes?
2: ¿Me pueden traducir, por favor?
0: Es que le hacía falta para la renta. Dijo, si me saco dos dientes, se los dejo al ratón de los dientes, me deja mi barrio y pago la renta.
1: Y Laura, ¿y ahora qué digo?
0: No, lo que pasa es que Laura le dijo al médico que tenía unos molares bastante grandes que parecían maizones de pozoleros.
1: Ya ni la muela.
0: Ya ni la muela. Que papá fuera, ¿verdad? Pero okay. La cara de mendigo Chabelo.
2: ¿Será que me pueden complacer con una canción de Vicente Fernández que se llama Un Millón de Primaveras? Uy, muy buena.
0: Es canción. De parte de Ángel, muchas gracias.
2: Gracias, Ángel.
0: Bonita selección musical, pero muy no somos canción. Rocola.
2: Ay, no, Chabela, te paso.
0: Pues sí, mi vida, imagínate. Ay. Todavía hasta se enoja. Dice, hola, dice, mira, la verdad... si en mis posibilidades estaría invitar a alguien, sería a la diosa republicana que tiene a tu lado a pasar todo un fin de semana sin censura.
1: Ulala.
0: Solo necesito que me ponga
2: interesante.
0: Una tarifa. Ha de ser una mujer maravilla en la privacidad. Dice, oh, besos, bebé. William Díaz, yo a ver, ahorita te digo si es una maravilla en la privacidad. Porque también tiene que ver el vacón, por no decirle el nombre de la vaca, el esposo de la vaca. O sea, tiene que ver como quien dice el güey. ¡Claro!
1: A ver, la mesa está servida, señorita.
0: Ya
1: Novo,
0: usted lo vio. Dígame.
1: Ya usted decide si diga come o sí, se muere de hambre.
0: ¿Sí o no? Dígale.
2: Sí, claro que sí. Cuando gustes.
0: ¡Ay!
1: Oye, ¡que nos lleve! ¡Que nos lleve!
0: Bueno, ya lo veo. Ahí sí te sirve el mal tercio, maná.
2: Corazón, tiene que apartar dos habitaciones.
0: Claro, viendo que yo me quedo en una con H
2: y yo en la otra sola,
0: creo. Chanza y ligo, aprovecho. Dije, mi sueño hecho realidad.
2: Ya va a terminar como el eres tú.
0: Sí, mira, pero pues imagínate, a ver si me lleno con tan poquita salchicha.
2: ¿Estás escuchando?
0: Ay, no, ¿cómo eres? ¿Sabe por qué? Dice, ¿que me mande su WhatsApp o es puro cuento?
2: Oh. Ay, hasta se frizó el
0: WhatsApp. Hasta se, no, ¿cuál se frizó? Se paniqueó igual que tú, mi vida. ¿Cuál se paniqueó? ¿Sabes qué es paniquear?
2: Sí.
0: A ver, ¿qué es
2: paniquear? Como que te espantas.
0: Ah, mira.
1: Proviene del verbo pánico.
0: ¿Paniqueó? Mira, pon el espejo en el suelo y pasa sin calzones. Vas a ver cómo te paniquea.
2: ¿Chabela? Ay, no puedo, hoy demasiada risa por el día de hoy.
0: Ya, para que veas, mira. Aquí tu servilleta.
2: Mi payasa, qué servilleta. No, ay, que diga Chabela.
0: ¿Qué dice qué?
3: Imagínate a mi lado.
0: Que me va a decir que la lea. No. Ah, báilame.
2: De Gabito, Chabela.
0: ¿Quién es Gabito?

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0: Son las 4 con 49 minutos. 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

0: con esto regresamos, pero ya para despedirnos, muchacha.
1: Así es, o no, ¿cómo he gozado el día?
0: Chabela, la verdad es que nos vemos en 15 días.
1: Ah, sí, porque viene hoy, ya no regresa hasta dentro de 20, no 15, ya yo creo que dentro de un mes.
0: Vino a cobrar la tanda y se regresa.
1: Así es, nos deja solo de nuevo.
0: Vámonos a la reflexión.
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0: Puta, attention, please.
3: Ay, mira qué bonito recibimiento. Hasta le cantan su precio a una.
0: O sea, pon atención.
3: Por eso.
0: Por si no hablas inglés.
3: Ah, eso no lo hablo, mi vida, pero te entendí todo lo que me dijiste.
0: O sea, puta attention.
3: Sí, claro. Mira, la vida es un eco. Si no te gusta lo que estás recibiendo, fíjate en lo que estás emitiendo.
0: Ok, ¿qué comprendemos?
3: Comprendemos en que si no te gusta lo que viene de la vida, es porque lo que estás recibiendo es lo que tú mismo estás transmitiendo.
1: O sea, lo que tú estás dando.
3: Ajá, lo que tú estás dando. ¿Qué estás dando?
1: Yo todo. Yo doy todo.
3: Ok, o sea, lo que das, recibes.
1: Es decir, si tú eres una buena persona y te juntas con buenas personas, vas a recibir todo lo bueno.
3: Aplica.
0: Todo en esta vida se paga, muchachos.
1: Yo todo, por eso hago lo que no me gusta que me hagan.
3: No. ¿Por qué no eres un niño normal? ¿Cómo que todo en esta vida se paga, mi vida?
0: Todo.
3: No, ¿te aparece Vivi este muchacho?
1: No, él siempre.
3: ¿Tú crees que si se pagara todo en la vida no existiera el buró de crédito, papi?
0: Pero lo vas a terminar pagando.
1: Desde el cielo,
3: pero pues yo digo que con Dios, mi vida.
0: Pero lo paga.
1: Que lo pague Dios, porque tú no tienes.
3: Porque hay créditos que se borran a los 5 o 6 años, mi
0: vida. ¿Cómo sabes?
3: ¿Eh?
1: Experiencia.
3: Me han contado.
0: Por eso, si el que actúa mal
3: se le pudre el tamal.
0: Por supuesto, lo dice bien. No haga cosas malas, porque te va a castigar Diosito.
1: Así es, hagan lo bueno y sirvan lo bueno.
0: No te juntes con personas para hacer cosas malas.
3: Sí, tengan mucho cuidado.
0: Haga cosas buenas.
3: Si su horóscopo le marca cuidado con el dominicano que puedes ver y conocer, ten mucho cuidado.
1: Chabela, relájate, ¿eh? Que yo... Un dominicano va a ser lo mejor que te va a pasar en tu vida.
3: Ay, no. No, claro, amor. Me quedo con el cubano.
1: Bueno, pues allá con tu cubano, porque ¿qué hago? Bueno, ya nos vamos. Hemos llegado al final del día de hoy.
3: Está muy feliz, ¿verdad?
0: Búscame en Instagram, TikTok, @ Hansel Sosa. Adiós.
3: Yo soy la Chabela, esta chica.
1: ¡Mándese no!
3: ¡Chavocha de la radio!
1: Y ahí me pueden buscar.
0: Ya, despídete, Laura, rápido.
3: ¡Rápido!
1: ¡Ay, Laura, no me ataque!
0: ¡Ay, mira!
1: A mí me pueden...
3: Un mensaje de Navarrito primero.
1: ¿Puedo hablar? A mí me pueden conseguir en Instagram como @ Laura Novope.
3: Ah, estás en venta.
1: No.
3: ¿Cómo te consiguen? Yo te quiero conseguir. Es para un amigo.
1: H, dile algo, H.
0: Nos vamos, buenas tardes. Esto fue
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7: Son las 4.

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gusto saludarles desde la blanca ciudad de Mérida para Radio Turquesa Yucatán, Radio Turquesa Quintana Roo, para toda la República Mexicana. Gusto saludarles, soy el comandante supremo de la radio, y pues bueno, hoy llegamos para deleitarles el oído, y pues para que tenga usted imágenes auditivas de, pues bueno, de lo que le traemos el día de hoy, porque pues la verdad, dije, pues ¿por qué no arrancamos con un versus? En el cual pues la banda diga, ah, mira, si nos deleitan, así que pues bueno, ¿qué les parece si empezamos? Porque tenemos ya nuestro versus, así que en la esquina número uno, señoras y señores, llega para todos ustedes, Calibre 50.

está Calibre 50, ahí está Calibre 50 con a la antigüita en la esquina número 1 y quiere darse un buen tiro, pero un tremendo tiro con la Tracalosa de Monterrey y Eddie Luna, y esto que se llama Broche de Oro en la esquina número 2.

0: más que bonita.
1: Ahí está Edwin Luna y la Tracalosa de Monterrey en el final número 2. Usted decide, usted vota, usted, pues bueno, tiene la elección de tener ya sea Calibre 50 con la Antigüita, que está en la esquina número 1, o con la Tracalosa de Monterrey, que está en la esquina número 2 con Broche de Oro. Las dos son tremendísimas rolas, usted decide cuál será la ganadora en este primer encontronazo musical que le damos en el desorden musical. Así que bienvenidos y arrancamos. Mientras tanto vamos con música. Después de la pausa vamos a estar regresando para dar a conocer al ganador, así que mande su mensaje a su WhatsApp, ya sea al 9982-3645-44 o al 9991-3755-56. Arrancamos el desorden musical con Lord Máscara.

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5: Son las 5 con 12 minutos. 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

0: Bien, estamos de regreso. Gracias por estar con nosotros. Gracias por acompañarnos en este que es el desorden musical con el comandante supremo de la radio, Lord Máscara, el patrón. Oiga, ya tenemos votos por acá. Nos llegan los primeros votos. Está Maritere que nos dice que se va por la Tracalosa. Por acá el buen Milo se va por la Tracalosa. Por acá Juanito nos dice que también se va por... Juanito se está yendo por Calibre 50. Gilberto nos dice que se va por la Tracalosa. Por acá nos llega también Jean, nos dice que se va por Calibre 50. Nos llega por acá también, ¿quién está? Isaac. Isaac nos dice que se va por la Tracalosa de Monterrey. Yo creo que se la va a llevar toda la Tracalosa, señoras y señores. Yo creo que sí. Yo creo que sí. Por acá nos llega un mensaje ahí de Cancún, nos dice Tracalosa de Monterrey. Bueno, ahí está otro más para la Tracalosa. Y por último, Juanito, que nos dice que se va por Tracalosa de Monterrey. Cosa bárbara, cosa... broche de oro, como se merece. Bueno, señoras, vamos a escucharlo, pero no sin antes, tengo información importante que compartirles. Y es que, fíjese, que pues yo sé que hay muchísimos aficionados al béisbol, y pues bueno, tenemos sorpresa aquí en el desorden musical. Voy a regalar dos pases dobles, sí, señoras, señores, dos pases dobles para el partido entre los Diablos del México, los Diablos Rojos del México, contra los Tigres de Quintana Roo, que va a estar este jueves 6 de agosto del 2026 a las 7:30 de la noche, pues por supuesto en el estadio Beto Ávila. 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Mande su mensaje y díganos, la primera pregunta para el primer pase doble es, ¿en qué horario estaba antes el desorden musical aquí en Radio Turquesa? Y la segunda pregunta es, para el segundo pase doble, es, ¿en qué fecha empezamos en el nuevo horario, o sea, de 17 horas a 19 horas? Así que manden sus mensajes a los dos primeros ganadores, los dos que primero que manden su mensaje acertado, pues van a ser, obviamente, tenemos un audio por allá. Tenemos un audio, así que vamos a escucharlo. Vamos a escuchar el audio. Adelante con el audio.
1: El primero era de las 12 a la 1.
0: Bueno, quiero decir que sí, de 12 a 1 en horario de Yucatán, Campeche y el resto de la República. Y el horario en Quintana Roo era de 1 a 2 de la tarde. Pero ¿sabes algo, amigo? Porque sí, básicamente estás acertando, porque pues sí, dices el horario en el cual se escuchaba, se escucha en otros estados. Así que pues eres ganador. Mándanos tu nombre completo, al que nos dé el audio, un nombre completo, y pues bueno, te van a estar enviando digitalmente, pues bueno, tus boletos, tu pase doble para el día de hoy. Así que a vestirse, a bañarse, papacito, que es chulo para el béisbol, a ver los tremendísimos Diablos Rojos del México contra los Tigres de Quintana Roo. Y ya tenemos el primer ganador. El segundo ganador es que nos diga qué fecha iniciamos en el nuevo horario, ¿ok? Ese, y ahí se va el segundo pase doble. Ahí está Miguel Ángel Sosa es el ganador. Muy bien, pues ahí está Miguel Ángel, muchas felicidades. Decíamos que disfrutes por supuesto este gran encuentro de béisbol cortesía de Radio Turquesa, de Grupo Turquesa. Bueno, entonces vámonos con el ganador, que es la Tracalosa de Monterrey, a subirle a la bendita radio.

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0: Son las 5 con 27 minutos. 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

Bien, estamos de regreso, son exactamente las 17 horas con 28 minutos, sí, con 28, y 16 horas con 28 en el resto de la República Mexicana. Oiga, fíjese que nos vamos a ir ahorita en este momento con una de las agrupaciones que de verdad cómo le cantan al amor y también al desamor. Estoy hablando de Brindis, con Te Vas Con Él, esta famosa canción romántica del grupo Brindis, escrita por Mauro Posadas. Es uno de los temas más conocidos de esta agrupación mexicana de género grupero. Y como bien saben, pues mis amigos de Brindis, de Cerrito, San Luis Potosí, aunque fue fundada en Santa Paula, California, pues bueno, en 1985 por pues el escritor, compositor y pues el creador de la agrupación, Mauro Posadas, la banda especializada en el género grupero, intérprete pues también de baladas, de cumbia, tiene buenas cumbias rancheras y huapangos incluso, es conocida como el grupo que le canta al amor, ganadora del premio Grammy Latino, por cierto, déjeme decirle, ¿no? La verdad es que una historia bastante buena la de Grupo Brindis, luego de hacer unos pequeños intentos en el año de 1983, los integrantes se juntaron en la ciudad de Santa Paula, en el estado de California, en los United States, y ahí, pues ahí decidieron brindar por su unión, y fue sobre la base de aquel encuentro que nació el nombre de la banda, que poco tiempo después comenzó a pisar fuerte en el ambiente local, interpretando Otro Ocupa Mi Lugar de Miguel Gallardo. Y pues bueno, los integrantes ya saben, el señor Mauro Posadas, que es el compositor líder de guitarra, Gerardo Izaguirre, también es compositor y es bajista eléctrico, Claudio Montaño, compositor y teclados, Mauro Posadas Gallardo Jr., que está en la batería, Andy Zúñiga en la percusión y también es compositor y cantante principal, Andy Zúñiga. Y pues bueno, en marzo de 2010, los hermanos Guadalupe Guevara, vocalista y compositor, y Juan Guevara, baterista y compositor, abandonaron el grupo por desacuerdos con los demás integrantes de la banda. Y pues bueno, en abril de 2010, la banda le dio la bienvenida a su vocalista principal y original, Tony Solís. La banda también le dio la bienvenida a Mauro Posadas Jr. en la batería en febrero del 2012. Pues la banda dio también, como bien decía, a la bienvenida a Andy Zúñiga. Y pues ahora sí que también desde el final de 2013, Zúñiga es el vocalista principal del grupo desde 2013, o sea, ya hace 13 años. Vamos a disfrutar de esta magnífica canción del grupo Brindis. Y por favor, suba la radio. Por cierto, les recuerdo que tenemos todavía un pase doble. Nos queda un pase doble, ya regalamos uno. El ganador, nuestro amigo Miguel Ángel Sosa. Él ganó el primer pase doble para ir a ver a los Diablos Rojos de México contra los Tigres de Quintana Roo. Y nos queda otro segundo boleto, otro segundo pase doble. Es hoy el partido a las 7:30 de la noche, ¿eh? Así que, mande su mensaje inmediatamente 9982-3645-44 o 9991-3755-56. Lo único que tienen que contestar es cuándo arrancó el nuevo horario del desorden musical. Ya ve que estábamos anteriormente de 1 a 2 de la tarde en Quintana Roo, o sea, 12 a 1 en el resto de la República. Y pues bueno, ya a partir de qué fecha estamos ahora de 5 a 7 de la noche. Así que manden su mensaje inmediatamente, mientras tanto vámonos con Brindis.

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estamos de regreso. Oiga, vamos a tener un versus. Vamos a tener un versus de un mismo artista. ¿Cómo es esto? Sí, una misma agrupación está con dos canciones diferentes en el versus. Así que en esta ocasión le va a tocar la presencia en este versus especial de un mismo artista. Vamos a tener a la Sonora Dinamita. En la esquina número uno, la Sonora Dinamita se encuentra con No te metas con mi cucu.

Bien, ahí está con mi cucu en la esquina número 2, Sonora Dinamita. Y en la esquina número 2 llega siempre a Sonora Dinamita, pero con otra tremenda rola. Carmen, se me perdió la cadenita.

0: tú me regalaste, Carmen. Ahí está. La Sonora Dinamita, un mismo artista, dos canciones diferentes. Usted vota, esquina número uno, No Te Metas Con Mi Cucu, o esquina número dos, Carmen Se Me Perdió La Cadenita. Usted vota 99-82-36-45-44 o 99-91-37-55-56. Mande su voto ya, vamos a la pausa y regresando tenemos al ganador.
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1: Son las 5:46. 105.1, la que manda. 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

¡Gente, cómo están, gente! ¡Gente! Vamos a continuar con el reto más de tener votos y no teniendo la gente para elegir a su ganador. Ya sea que este es un versus de, por supuesto, de un mismo artista, una misma agrupación de sectores venezolanos y latinos. Esta es la esquina número uno, mi cucu, el cucu, y la esquina número dos tenemos, pues, la Dinamita con Carlos Interior y la Cadenita. Bueno, parece, tenemos unas especies ahí con nuestro enlace, ¿verdad? Pero pues vamos a tratar de mejorarlo para poder estar ahí, bueno, mejor comunicación. Bueno, espero que por tanto le hemos leído el mensaje. Por acá la licenciada Iracema nos dice que se va, no te metas con mi cucu. También el buen Armando nos dice que Carlos, la cadenita. Por acá Samuel nos dice que se va por no te metas con mi cucu. Por último, Heidi nos dice que se va por no te metas con mi cucu. Ya tenemos ganador. Vámonos con nuestra rola ganadora de este versus de un mismo artista, la Zona Dinamita, con no te metas.

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1: Son las 5 con 58 minutos. 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

Ay, sí. Eso me pasa por bailar tanto merengue. Me estoy viendo de mis clases de merengue, muchachos. ¿Ah? Estoy llegando de mis clases de merengue. Me la pasé muy bien, pero como que sí cansa esa cosa. Y fíjense que pues se me ocurrió, dije, pues como tomé mis clases de merengue, voy a hacer entonces el día de hoy en mi sección la música que llegó para quedarse. Pues dije, voy a meter merenguito, y casi que tradicionalmente de repente, porque escuchamos una canción del merengue en la radio, pero hoy les tengo todo así un repertorio bonito, bonito del merengue, porque déjenme platicar, ustedes no están para saberlo, pero sí yo para contarlo, pues es bueno estar, soy el abuelo Don Goyo, para quien no me conoce, entonces ya me conoce todo el mundo, pero pues ya saben, hay algunos despistados que no saben de la vida, del amor, y no saben de Don Goyo. Bueno, pues bienvenidos a mi sección, esta es mi sección favorita, mi sección de favorita, porque tengo secciones dentro de mi sección, pero ya saben. Pues hoy vamos a hablar del merengue, de un género musical bailable, ¿verdad? Originario de la República Dominicana, a finales del siglo XIX. Y pues, déjenme decirles, platicarles un poquito de ello, ¿no? Porque eso es muy popular en todo el continente americano, donde es considerado, junto con la salsa, como uno de los grandes géneros musicales bailables, sí, guapachazo, toda la cosa que identifican a los latinoamericanos, ¿verdad? Y pues en sus orígenes, el merengue pues dominicano era interpretado con instrumentos de cuerda, o sea, bandurria o guitarra, y años más tarde los instrumentos de cuerdas fueron sustituidos por el acordeón. El acordeón, le metieron acordeón al merenguito, sí, le metieron acordeón, y no solo acordeón, porque también le agregaron, fíjese usted, aparte del acordeón, conformándose así, o sea, con la güira, con la güira y la tambora, la estructura instrumental del conjunto del merengue típico. Y pues bueno, este conjunto de instrumentos con sus tres instrumentos representan la sintonía, la sinfonía de las tres culturas que conforman la idiosincrasia de la cultura dominicana. La influencia así, europea viene a estar representada por el acordeón, la africana por la tambora y la dominicana, y la dominicana que es un tambor de dos parches, y la taina o borigen que le dicen por la huira, y cuando digo huira no estamos hablando de tu vecina, no, y aunque es en algunas zonas, fíjense que en algunas zonas de allá de República, así en la República Dominicana, pues, en especial, pues allá en el Cibao y en la subregión noreste, hay todavía conjuntos típicos con características similares a aquellos pioneros. En este ritmo fue evolucionando durante el siglo primero con la instrucción de nuevos instrumentos. No, ahorita les voy a hablar de la evolución de toda esta maravilla. Pero además de que me decís una cosa, necesitas, decir una cosa importantísima. Vamos a arrancar teniendo la presencia en este momento de uno de los grandes del merengue. Y pues vamos a hablar directamente de este que se llama Fernando Cruz Paz. Pues bueno, el desconocido como Bonnie Cepeda, Bonnie Cepeda, que pues bueno, él es así, de dominicano, nació el 5 de junio de 1954, tiene actualmente 72 años, y pues bueno, ahora sí que vamos a disfrutar de él, esta bellísima, pues melodía, que se llama Fotografía, y pues bueno, él es un cantante, compositor y arreglista, aparte reconocido por sus merengues en Estados Unidos, en República Dominicana, en Colombia, en Cuba, en Puerto Rico, que pues bueno, él es así, de dominicano, nació el 5 de junio de 1954, tiene actualmente 72 años, y pues bueno, ahora sí que vamos a disfrutar de él, esta bellísima, pues
pues melodía, que se llama Fotografía, ¿ah?

Agua, incluso en Europa, ¿eh? Así que vamos a escuchar a Bonnie Cepeda con la fotografía. Súbele a la bendita radio. Por cierto, chiquitines, les voy a recordar, vamos a regalar a la primera persona que nos mande, que quiere ir al béisbol hoy a ver a los Diablos con los Tigres, la primera persona que nos mande mensaje, se lleva su pase doble. Así de loco soy yo. Yo así, Don Goyo, así lo consiento al público, ¿eh? Vámonos con música.

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6: Son las 6:15. 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

0: chiquititos, bien chiquititos, hasta ahora, ¿qué tal mi tarde de merengue? Ahí tuvimos a nuestro segundo ganador, se llama Alejandro Santoyo Canto. Alejandrito, ya ganaste, que va su mamá al béisbol hoy. Entonces ahí te van a mandar ahorita, ya pasé tu teléfono, chiquito, ahí te van a mandar tu pase doble, así como el otro ganador. También, porque si tienen que apurar a las 7:30 el partido, terminar el programa, están yendo para allá. Vos que estás todo cerca allá en Cancún, lo bueno, ¿verdad? Está todo cerca. Saludos a mi nietecita, Florecita, la más bella de todas. Que Marisela ya es del club de fans, allá junto con la tía Dolly y la nieta, buenísima onda, gracias, que hagan su club de fans, en serio, que hagan pancartas, todo. Camisas, gorras, todo, como político. Ahí está. Pues bueno, ahí escuchamos esas bellísimas melodías del merengue. Pues la evolución del merengue, fíjense que de la letra decente, pues pasó a amenizar unas de fiestas, y a partir de entonces se deshizo así muy rápidamente por todo el país, así rápido, se fue filtrando por todos lados, se metió por todos lados, ¿sí? Porque ya en todas las fiestas ya estaba esa onda, en todo el país. En 1875, fíjese, el presidente Ulises Francisco, conocido por sus escritos contra el merengue, inició una campaña contra el merengue por sus bailes y letras explícitas, pero fue totalmente inútil, pues ya el baile se había adueñado del Cibao, donde se hizo fuerte a tal punto que se asocia hoy a esa región como la cuna del merengue, Qué bonito, ¿verdad? Entonces, ¿cómo fueron músicos cultos los que fingieron la manera musical del nuevo merengue? Pues los músicos populares trataron de imitar y seguir ese modelo, mientras que el hombre de campo continuó tocando el merengue a su manera original, Y esto dio origen a dos tipos de merengue: el merengue folclórico o típico, que aún se encuentra en los campos, y el merengue de salón, propio de los centros urbanos. De esa manera, pues bueno, se desplazó a algunos otros bailes típicos, como la tumba, que requería gran esfuerzo físico, y el metal también, mientras que la coreografía del merengue, en lo que el hombre y la mujer no se suelta nunca, era bastante simple, aunque poco a poco fueron desarrollándose muchos y diversas figuras para este baile de salón con las personas. Y hoy en día existe un gran repertorio de este género musical, en el cual destacado el llamado merengue callejero. Qué cosa tan bonita. Bueno, con esta información, porque yo lo sé todo, soy buen Don Goyo, recuerda su yo, pues vamos a la pausa y regresamos, nietecitos. Bueno, todo está bueno, te tengo más merenguito para ustedes, tengo más merenguito, no le cambie, que son musical, y felicidades a los ganadores.
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1: Son las 6 con 31 minutos. 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
0: Son las 6:44. 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

Bueno, nietecito, ya llegó el momento, ya llegó el momentito de decir adiós. Oye, quiero agradecerle allá, a la nietecita Florecita, la más bella de todas. Dice por acá, quedo con todo el flow del abuelo Don Goyo, listo para el club de fans de la radio turquesa. Dice, aquí ando para lo que necesite el patrón, que se arme el desorden musical con el abuelo Goyo. Por cierto, me hicieron una fotografía bien bonita. Es más, ahorita la voy a compartir en el WhatsApp, para que el que lo quiera ver, que entre al WhatsApp ahorita de Radio Turquesa Yucatán. En los estados lo vamos a poner. Una fotografía del club de fans de los abuelos, del club de fans del abuelo Goyo. Está bonito. Estas chiquitas ingeniosas. Allá la florecita. Muy bien. Ahí está, vamos a compartir para que lo vea la banda. Oiga, pues ya nos vamos, pero pues vamos a despedir de manera espectacular con una canción llamada El Jardinero, famoso. Es un famoso merengue lanzado en 1984 por el músico dominicano Wilfrido Vargas. El tema se convirtió en un gran éxito internacional en toda Latinoamérica y destaca por incluir un fragmento de rap interpretado por Eddie Herrera, considerado una de las primeras muestras de la fusión del hip hop en este género. Fíjese, con el merengue, qué cosa tan bonita, ¿verdad? Qué cosa tan bonita. Mi queridísimo Wilfrido Vargas, que pues bueno, ¿cómo no recordar a este maravilloso hombre llamado Wilfrido Radamés Vargas Martínez? Él nació en Altamira, Puerto Plata, el 24 de abril de 1949. Es el cantautor, músico y director de orquesta dominicano, que es considerado como uno de los grandes músicos responsables de la, pues digamos, de internacionalizar, así, el género musical merengue. Vargas ha fungido principalmente como trompetista y vocalista, pero también ha dirigido su orquesta, siendo además productor de la música. Asimismo es conocido como el creador y productor de las exitosas agrupaciones de merengue Las Chicas del Clan, Nueva York Band y Altamira Band Show. Fíjate nomás qué bonito. Con eso vamos a cerrar. Oiga, pues felicidades a los ganadores. Por cierto, tenemos un mensajito que dice por acá. Feliz tarde, dice, para el locutor en turno, aquel macizo. Dice, aquí soy fiel oyente, aquí desde la aldea Luca, en Varillas, allá en Huehuetenango, Guatemala. Hasta allá lo están escuchando, Guatemala, más buenísima onda la gente de Guatemala. Saludos a Guatemala. Entonces nos escuchamos hasta allá, oye. ¿Cómo se llama? Es aldea Nuca, Varillas, allá en Huehuetenango, Guatemala. Dice, soy BSB. Saludos, BSB. Buenísima onda, gracias por escucharnos hasta Guatemala. Qué bonito, qué bonito. Muchísimas gracias. Les agradezco muchísimo. Pues ya vamos, chiquitines. Disfruten la música, disfruten la vida. Quédense con el vaquerito que viene con la hora del taxista. Mañana, ya cumplimos 8 horas la semana. Mañana, otras 2 horas, 10 horas de la semana de puro desorden musical. Soy la abuela Don Goyo, el que juega su yo-yo. Nos escuchamos mañana. Bye, bye.

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0: Son las 6:57. 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